0: A tanto, en tantos lugares del mundo que él dice, hey, aquí estoy, véanme, aquí estoy, este amor, este corazón que tanto les ama, este corazón que se quedó acá con ustedes en ese pedacito de pan. Así que qué importante que nosotros también contemos estas historias, que también nosotros nos sumemos a esta iniciativa y podamos ser parte de esta misión. ¿Cuál es la misión? Pues apoyar la formación técnica de nuestras hermanas comunicadoras eucarísticas del Padre Celestial, para poder formarnos, para poder contar las historias con alta calidad. Pero no es solamente apoyarlas por apoyar, no, sino que nosotros también tenemos esta iniciativa de Cenáculos en Familia, Padre Nuestro, para que ustedes sean parte, para que ustedes puedan orar en familia, para que ustedes puedan ir teniendo esos momentos y esos espacios de encuentro como familia y así ser la familia que Dios sueña. Y hermanas, ya estamos en la recta final, estamos a 24 horas, menos de 24 horas para que todo esto se termine. Y todavía tenemos espacios disponibles para que ustedes que nos escuchan a través de Radio Católica Mundial, a través de nuestra transmisión en YouTube, a través de nuestra transmisión en Facebook, puedan sumarse a esta iniciativa. ¿A dónde pueden encontrar mayor información? En la página web cenaculosenfamilia.org. cenaculosenfamilia.org. Y es que nosotros invitamos a todas las familias que nos escuchan. Si hay familias que nos escuchan y ya se inscribieron, pues entonces ustedes también ayúdennos a compartir esta información, ayúdennos a que esta información llegue a más familias y podamos así evangelizar. Saluditos para todos los que nos escuchan, para todos los que están aquí pendientes y conectados de esta hermosa señal. Y acá cabe la pregunta de si todos los que nos están viendo en la transmisión, los que tenemos por acá sus nombres, los que siempre están acá pendientes, ¿ya se inscribieron? ¿Todavía ya se inscribieron o todavía están ahí esperando? Hermanas, ¿qué les parece si antes de despedir Presencia de Amor, saludamos también a los que nos siguen en la transmisión de YouTube a través de nuestro canal? ¿Quiénes están por ahí?
1: Saludamos a Hilda Lucy Fajardo Martínez. ¡Saluditos! Yulisa Rendón, Emilce Cardona, Matt Waxon, Gabriela Chávez, Pilar Delgado. Bueno, es primera vez que la veo.
0: ¡Bienvenida!
1: O tal vez es la primera vez que ha comentado desde el chat. Sí. Ajá. Saludamos a Domingo Tomás, Lujeria Quimis, John Elkin Jiménez, Guillermo Arguedas, Benjamín, a María José, Karina Hueso, a Alex, Jorge Luis Calderón. Saludamos a Dina Serrano y a María Lagos. También saludamos a José Zapata.
0: Bueno, saluditos. Por acá me están llegando comentarios de que nos sintonizan desde diferentes partes del mundo, desde diferentes países, y qué emoción el poder sentir que a través de estos medios podemos conectarnos, que a través de estos medios podemos ser una sola familia conectada, una sola familia que aprende también con estos temas. Saluditos hasta Costa Rica, saluditos también hasta Guatemala, hasta Chihuahua, México. Saluditos a todos ustedes que se están por acá reportando. Tengo acá en Facebook a Lorena González, a Carmita, a Viviane Rosas, a Lizeth del Cid, a Nubia Camacho, a Lu Mendoza, Jorge Melgoza también dice presente, a Carlos, a María Guzmán y a Verónica Valla, que están aquí activos en los comentarios en nuestra transmisión en Facebook. Muchísimas gracias. También Milagros Cabrera, Victoria González, Berta Carrasco y Karin Janet. Así que muchos saluditos a todos ustedes que están por acá. Y bueno, queremos seguirles invitando, querida familia, únanse a esta iniciativa, ingresen a Cenáculos en Familia para que podamos juntos seguir contando historias verdaderas, historias que nacen del encuentro con Jesús de Eucaristía. Vamos a escuchar el siguiente video para que nosotros podamos conocer un poco más qué es lo que está pasando con esta campaña.
2: Soy Selene Monge, estoy casada, tengo 3 hijos. Para poder lograr la meta y para poder también en Cenáculos aprender más del amor del Padre, de aprender más y de ir como familia, yo con mi esposo, mis hijos, ir aprendiendo, ir conociendo y también ir evangelizando a otras personas. Yo los invito a que se registren, queda poco tiempo, juntos podemos poner un granito de arena para lograr que las hermanitas puedan seguir evangelizando por medio de los medios de comunicación, que puedan seguir estudiando, que puedan seguir llenándose ellas para que todo lo que ellas reciban nos los transmitan a nosotros y juntos vamos a lograr la meta.
3: Así como Selene, hay muchas personas que se han unido a esta misión. ¿Y tú qué esperas? Faltan solo...
1: Bueno, queridos hermanos, regresamos a este tema que es el cuarto pilar de un hogar, que es la misión. Qué hermoso. Hemos tenido la compañía de San Juan Pablo II, hemos visto un poquito sobre la exhortación apostólica, ¿verdad, hermana? De Familiaris Consortio. Esta exhortación apostólica habla de la familia y del matrimonio. Es muy hermoso poder tener como que en cuenta, queridos hermanos, que en este documento se habla un poquito sobre las cuatro misiones que centrales de la familia. Y entre ellas creo que las hemos visto en su momento en programas anteriores, al principio de toda esta temporada, pero es bueno poder tenerlas en cuenta, no solo mencionarlas, sino irlas como que de todo lo que hemos profundizado en esta temporada, uno ya tiene un poquito de la visión de lo que va a tratar el Papa, ¿verdad? Entonces en el primer, la primera misión nos dice, la primera misión central de la familia es la comunión. Él nos pregunta, ¿cómo nos amamos dentro de la familia? O sea, mi hermano, mi hermana, ¿sienten el amor que yo les transmito? ¿Mi mamá o mi papá se siente amado por mí? Él nos habla, sobre todo de la comunión en esta primera misión, porque, queridos hermanos, la comunidad, o sea, uno puede estar en una comunidad religiosa, en una comunidad, sí, eclesial, parroquial, pero, o sea, la primera comunidad que el Señor nos llama, o sea, a formar parte es nuestro hogar, es nuestra familia. Y la familia no es solo un hogar donde se vive bajo el mismo techo, sino es donde se aprende a amar. Y eso nos dice el Papa.
4: Bueno, además, queridos hermanos, San Juan Pablo II habla de cuatro misiones centrales, ¿no? Como lo dice la hermana, que es la comunión. Y el segundo es el servicio de la vida. Hay que entender que una misión central de la familia es ser cooperadores del amor de Dios, ¿sí? Ser cooperadores del amor creador de Dios. Por lo tanto, cooperadores y servidores de la vida. Para comprender esto, hermanos, que la Iglesia es nuestra madre, es nuestra guía, ella es la que nos va a orientar en lo que concierne al respeto y valor de la vida humana. Queridos papás, ustedes son santuarios de la vida misma. No olviden esto, no lo olviden, porque los padres se encargan de la formación de los hijos, en la Iglesia. Qué bonito que desde ahora puedan recibir la catequesis, que le enseñes el catecismo de la Iglesia, que le enseñes las Sagradas Escrituras, que le enseñes la vida de los santos, bueno, muchas cosas que tenemos en la Iglesia, la liturgia, cómo vivir la Santa Eucaristía, que le vayas enseñando a tus hijos para que cuando sean más grandes se vea que los hijos realmente aprendieron y lo van a vivir en sus vidas. Y lo van a compartir con los demás. Qué bonito que se cree también esa unidad en la Iglesia, porque muchas veces en la familia no se enseña lo que realmente se debe enseñar. Muchas veces se enseña, bueno, vamos a ver una película, vamos a salir. Sí, muy lindo esto, la película, el compartir, el sano esparcimiento. Pero ¿dónde queda la educación? Los valores. Muchas veces no se hace esto. Y muchas veces uno cuando crece, uno pues no aprendió, uno, ¡ay, realmente eso existe! ¡Ay, uno tiene que leer el catecismo de la Iglesia Católica! ¡Ay, qué chévere esto! Claro, porque uno a veces no lo aprende o lo medio aprende. Entonces, pues qué bonito que lo podamos aprender en nuestra familia. Los papás también formarse en esto.
1: Exacto, da bastante luz cuando, o sea, cuando la formación es parte de la familia, o sea... Cuando una familia está formada, pues cambia verdaderamente el horizonte de las personas y de manera especial de los jóvenes, queridos hermanos. La tercera misión central que nos dice el Papa en esta exhortación es la participación en el desarrollo de la sociedad. es muy notorio poder mencionar que pues sí, la persona tiene su historia, tiene su familia y debe ser, o sea, ella como, sí, la persona está como que dentro de un ámbito social, o sea, no es como que, ah, me voy a crecer en mi casa y aquí me voy a quedar toda mi vida, ¿no? Ella pues se debe de relacionar con otras personas de la misma sociedad, con otras personas, y el Papa nos dice que una sociedad fuerte nace de familias fuertes, o sea, Él nos pregunta, ¿tú cómo puedes hacer mejor el mundo formando desde tu hogar o formándolo afuera de tu hogar? O sea, a veces pues, la sociedad nos va a querer, o sea, formarnos a nosotros mismos porque tal vez, dice, no es que los valores que tú, tal vez que tu familia no te enseñó, pues no son el respeto, no es la generosidad. Y la sociedad, queridos hermanos, uno tiene que tener muy en cuenta de que pues en la formación de la sociedad nos va, o sea, a decir, no, tú tienes que ser un ciudadano que inspire respeto, o sea, que inspire generosidad, que tenga, o sea, que tenga amor por los demás. Y es muy hermoso poder mencionar que pues una de las misiones centrales de un hogar debe ser por lo menos, o sea, el que se relacione con los demás, o sea, cómo le estás enseñando a tu hijo a relacionarse con los demás, con las personas ancianas. Una hermana aquí nos decía, no, es que yo, mis amigos eran mayores que yo. Eran mayores que yo. Entonces, el Señor es muy bonito como nos saca de nosotros mismos para ir al encuentro con los demás.
4: Así es, hermana. Nos saca de nuestra propia, digamos que, de lo que nosotros estamos viviendo en nuestro interior, en nuestra vida, porque hoy puede ser que hoy esté triste y esté aquí presentando a ustedes, pero qué bonito que podamos salir de nosotros mismos, que aunque esté triste, que aunque esté pasando por dificultades, aún así pueda comunicar el amor de Dios, porque el Señor nos llama a eso, a evangelizar a tu familia, a evangelizar a tus hermanos, a tus amigos abuelitos, si tienes amigos abuelitos, sí, es muy necesario. Y bueno, pues que nosotros podamos vivir esto en nuestra vida, ¿verdad, hermana?
1: Así es, hermana. Y antes de la canción, ¿verdad? Yo creo que, yo siento que la familia poco a poco se va creciendo, hermanos. No sé, creo que hay varios hermanos que se conectaron en este preciso momento, pero no perdieron capaz la noticia que dimos en la presencia de amor, ¿verdad, hermana?
4: Sí, hermana.
1: Entonces, ahorita les vamos a compartir un video de Cenáculos en Familia. Para, no solo para que lo vean, sino como que digan a un miembro de la familia, a una persona que esté ahí cerca, venga, venga, venga, venga, no se pierde esta noticia que van a dar las hermanitas.
4: Sí, recuerda, cenaculosenfamilia.org.
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0: No tengáis miedo de mirarlo a él.
1: No tengáis miedo de mirarlo a él.
0: Mirad al Señor.
1: Mirad al Señor.
0: ¿Qué veréis?
1: ¿Veréis?
0: ¿Es solo un hombre sabio?

0: ¿Es un profeta?
1: Es un profeta, sí.
0: Pero
1: es más aún.
0: Es un reformador social.
2: Mucho más
0: que un reformador.
1: Mucho más.
0: ¡Eres!

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1: Bueno, queridos hermanos, qué canción tan hermosa. Yo, mejor dicho, estábamos en éxtasis escuchando esta canción. Está muy hermosa. Continuamos con el cuarto punto, que es la participación de la vida y misión de la iglesia. Este punto es en el que nos queremos centrar hoy, ¿sí? Que es muy importante. Y casi terminando esta temporada, miren qué bonito también contar un poco sobre este punto. Es que esto es vital e importante en la familia, que no solo redescubra su misión, sino que seamos conscientes de algo esencial y propio del ser, ¿sí? De nuestro ser. Y es que en ella, es que ella contribuye también en la edificación del reino de Dios. ¿Y ustedes qué dirán? ¿Cómo así, hermana? ¿Somos contribuyentes en la edificación del reino de Dios? Claro. Claro, nosotros estamos contribuyendo pues al reino de Dios. También vamos nosotros recogiendo esa semilla del Señor, esa semilla que nuestro Señor dejó aquí en la tierra y que también nosotros podemos estar, pues somos como esos sembradores también para que los demás recojan esa semilla y se pueda ver también a futuro, ¿sí? Que todos puedan desear ese cielo. Por eso nosotros debemos tener ese deseo de la vida eterna, ese deseo de encontrarnos con Dios, ese deseo de alimentarnos de Él, para que más adelante también, con nuestro testimonio de vida, puedan surgir nuevas vocaciones en la iglesia. Es que hay muchas personas en el mundo, hoy pensábamos también las hermanas, que hay pocas vocaciones, pero es que el Señor llama muchísimo a muchas personas, pero en el mundo algunos no saben a qué el Señor los llama. Algunos no tienen ni idea de lo que es la vocación, ya sea consagrada, ya sea sacerdotal, ya sea matrimonial. No tienen ni idea, no se les pasa en su cabeza. Y el Señor los llama y los llama, no respondemos al llamado.
2: Es impresionante, queridos hermanos, poder mencionar un poquito que sí, la iglesia doméstica, que es la familia en este caso, o sea, tiene la responsabilidad de poder decirle, por ejemplo, al joven, al hijo, al niño, o sea, no solo estás aquí para poder vivir la vida, para poder, o sea, cumplir tus proyectos personales, sino que también consideres lo que el Señor quiere para ti, preguntarle a Él, Señor, cuál es tu voluntad para mí, qué quieres que yo haga por ti. Y para eso, queridos hermanos, o sea, para poder no solo construir nuestra vida personal, también pues es bueno poder mencionar que se debe de construir el reino de los cielos. Y uno, ¿cómo va a decir? No, mi hermanita, ¿cómo voy a construir el reino de los cielos yo? Esa es otra realidad que me espera en futuro. Pero queridos hermanos, con nuestra entrega, con nuestra disposición a poder, o sea, hacer de, sí, nuestra armonía, o sea, nuestro ambiente, un ambiente de Dios, estamos construyendo el reino de los cielos en los demás, para los demás. Y uno cómo lo puede suscitar, tal vez preguntándole al Señor, Señor, entro en un discernimiento vocacional, o sea, a mí me atrae tal vez mucho la medicina, a mí me atrae mucho la informática. Por ejemplo, yo, queridos hermanos, pues en su momento estudié informática en la universidad, en el colegio. Y poco a poco el Señor, o sea, aparte de que Él me iba apoyando en esa vocación de poder estudiar, como que aparte me iba suscitando en el corazón esto, pues, lo que deseaba yo, no iba a ser tan plenamente feliz con lo que tal vez Él me proponía, o sea, considerar que el Señor, pues, conoce la felicidad que desea el corazón, tener en cuenta de que Él nos quiere muy felices y nos va a poner humildemente ese proyecto de vida, o sea, tal vez para la vida consagrada, como decía la hermana, para la vida matrimonial, para la vida laical, o sea, o para poder, o sea, ejercer como que sí nuestra vocación en un ambiente determinado, sí, con nuestra profesión, con nuestro trabajo. Porque el Señor quiere, queridos hermanos, que tengamos, sí, familias santas. Y para que tengamos familias santas, pues uno debe de iniciar un proceso de, de discernimiento, Señor, ¿dónde me quieres? ¿Verdaderamente quieres que yo esté, que sea para el matrimonio? Muéstrame, o sea, la persona. O si quieres que sea para la vida consagrada, muéstrame la comunidad, pero dame la gracia, o sea, de poder decirte sí, aunque me dé miedo, aunque me aterre, o aunque viaje a otro país. Poder, o sea, confiar de que tú deseas lo mejor para mí.
1: Sí, hermana, el Señor siempre va a desear lo mejor para nosotros. Y miren que es curioso también encontrarnos en la vida consagrada o en la vida matrimonial con una guerra a la hora de tomar esa decisión. Y es que muchas veces nuestra familia, algunas familias no están de acuerdo con esa decisión, ya sea en la vida matrimonial. Pueden llegar palabras como, ¿usted se va a casar? Ay, no, pero qué pereza, es que después se va a aburrir en el matrimonio, se va a volver igual, la rutina, el cansancio, los hijos que lo van a estresar. O, mire, es que todos los hombres son iguales, o todas las mujeres son iguales. Ay, no, qué pereza. O las palabras también que le dicen a los sacerdotes o las religiosas, ay, monja, usted monja, va a desperdiciar su vida, mire usted tan bonita, tan bonito. Ay, no, qué desperdicio, de verdad, va a desgastarse ahí nomás por hacerlo. Sí, muchas veces ocurren esas palabras que pueden ser como también como una piedra de tropiezo, pero hay que pedirle al Señor por aquellos que no creen en la vocación, por aquellos que no tienen ni idea del significado de esta toma de decisión, porque a veces podemos ser esa piedra de tropiezo y debemos pedirle al Señor. Muchas veces hay personas de fe que hacen esto, personas que van a la misa todos los días y aún así papás, mamás que dicen no, qué miedo, no, ¿cómo así usted se va a ir de religiosa o de sacerdote? Ay, ¿cómo así mi hija? No, más bien quédese acá en la casa, aquí me va a ayudar mucho mejor, usted tiene muchos estudios, gradúese aunque sea, vaya a la universidad para que así pueda ayudar a su comunidad, pues puede llegar esas palabras. Entonces pues debemos como que ser más conscientes, muchas veces cuando hacemos esto podemos ser obstáculo en la vocación de un hijo, podemos ser obstáculo en la vida matrimonial de alguien. Por eso, ojalá no seamos esas piedras de tropiezo en la vida de alguien.
2: Uy, sí, es muy peligroso, queridos hermanos. Imaginan si, por ejemplo, le hubiesen dicho a varios santos, sí, como el deseo, no, usted, ¿para qué va a la iglesia? ¿Para qué hace eso? O sea, no va a tener ningún mérito, o sea, es muy hermoso poder reconocer de que aunque tengamos, pues sí, esas críticas o encontremos esas críticas para para la vocación que el Señor nos llama, como decía la hermana, a la vida laical, matrimonial, vida consagrada o de profesión, donde el Señor te quiere, podamos ir sobre pasar esas críticas y llevarlas más a los pies del Señor. Porque, queridos hermanos, cada uno de nosotros pues lleva su proceso y ¿qué quita de, por ejemplo, saber de que, por ejemplo, que yo me consagre, que yo tome el matrimonio y esa persona empiece a cambiar y decir, wow, ahora voy a empezar a creer más en el matrimonio? Porque tal vez tú lo hiciste, o sea, tú me enseñaste a poder confiar en la vocación de qué tal. Porque sí, queridos hermanos, a veces hay un miedo a decir, no, es que yo no voy a ser fiel. Pidamos la gracia del cielo para que desde la vocación que el Señor nos permite en este momento podamos ser fieles, podamos, o sea, tener familias, podamos tener personas que sean consagradas totalmente al Señor. Les invitamos a hacer una pequeña oración por todas estas misiones, que sean según el corazón de Dios.
1: Bueno, en el nombre del Padre, del Hijo, del Espíritu Santo. Amén. Te damos gracias, Señor, por este momento en que nos reunimos, que ayúdanos, Señor, a no tener miedo, a corresponder a esta misión que tú nos das a cada uno, que nosotros podamos ver como meta la vida del cielo. Como San Juan Pablo II decía, no tengáis miedo de mirarlo a él. Joven, no tengas miedo. ¿Te da miedo acaso responder a una vocación tan hermosa, tan grande como el sacerdocio? ¿Te da miedo acaso responder a la vida consagrada por temor a salirte algún día? ¿O la vida matrimonial? Tal vez te da miedo tener hijos, lo que se sienta tener un bebé en su vientre, o tener un esposo te da miedo que te vaya a pegar, o una esposa que te vaya a ser infiel? Hoy San Juan Pablo II nos dice: no tengáis miedo de mirarlo a él. Y te pido, Virgen María, Santísima Virgen, que nos ayudes, que nos quite los miedos. Ayúdanos a no tener miedo a responder a esa vocación especial a la que el Señor nos llama, a esa misión en la familia de ser santos. Ayúdanos, Santísima Virgen María, te necesitamos. Te pedimos por aquellos lugares en los que se encuentran las personas que nos están escuchando. Arranca de su ser los miedos a decirle sí a Dios, a ser misionero, ser consagrado, ser casado. Ayúdanos, Madre Santa, y que tú seas la que interceda por las vocaciones del mundo entero. Danos muchas y santas vocaciones. Gloria al Padre, al Hijo y al Espíritu Santo.
2: Como era en el principio, ahora y siempre, por los siglos de los siglos. Amén.
1: En nombre del Padre, del Hijo y del Espíritu Santo. Amén.
2: Bueno, queridos hermanos, hemos estado con ustedes, las hermanas comunicadoras eucarísticas del Padre Celestial, la hermana
1: María Isabela
2: y la hermana Miriam. Esperamos que nos acompañen a un nuevo programa mañana de Conectados en Familia. Dios les bendiga.
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Un saludo para todos, bienvenidos a la parroquia San Ignacio de Loyola. Desde aquí, la edición 326 del noticiero arquidiocesano La Iglesia en Acción.

0: Bienvenidos una vez más a este informativo arquidiocesano que en esta ocasión emitimos desde la parroquia San Ignacio de Loyola, santo que celebramos hoy 31 de julio en nuestra iglesia. Esta parroquia fue construida entre 1801 y 1809 por la comunidad franciscana que llegó aquí a la ciudad de Medellín. Fue entregada posteriormente, ya hacia el año 1886, a la comunidad jesuita, quienes se hicieron cargo de la construcción de este templo en lo que conocemos a hasta hoy. Esta parroquia acompaña a esta zona céntrica de la ciudad de Medellín y desde aquí les traemos toda la actualidad de nuestra arquidiócesis. Comenzamos contándoles que el pasado sábado 25 de julio tuvo lugar en el Seminario Conciliar de Medellín el Encuentro Arquidiocesano de Infancia y Adolescencia Misionera. Seguimos reafirmando que las niñas, niños y adolescentes son un signo vivo del amor de Dios y más cuando asumen la misión. Veamos.
1: Con cantos, alegría y el corazón de Jesús como centro de todo, más de 1,000 niños, niñas, adolescentes y sus familias de distintas parroquias y colegios de la Arquidiócesis de Medellín se encontraron en la Jornada Arquidiocesana de Infancia y Adolescencia Misionera el pasado sábado 25 de julio en el Seminario Conciliar de Medellín. La jornada comenzó con la Eucaristía presidida por Monseñor Ricardo Tobón Restrepo, quien acompañó a los asistentes con una homilía cercana y llena de esperanza. En ella dejó un mensaje que resumió el sentido mismo de la jornada. Todos somos llamados y elegidos por Dios. Somos incorporados a la vida de Jesús, quien nos forma para ser misioneros. Insistió en buscar siempre el amparo de la Virgen María en la misión. Estas palabras que resonaron en el corazón de cada uno de los participantes y que se convirtieron en el hilo conductor de toda la jornada. Dejarnos llamar, dejarnos formar y salir como iglesia a anunciar a Jesús. Luego de la Eucaristía, el padre Orlando Ramírez, delegado de Animación Misionera, acompañó un momento de formación y catequesis teniendo como símbolo el corazón, que buscó fortalecer el sentido misionero de los niños, niñas y adolescentes, tomando como ejemplo los santos patronos de la obra misionera, personas que se dejaron moldear por Cristo.
0: En el marco del Torneo Mundial de Fútbol que celebramos hace unos días y la Copa de la Fe que celebraremos en el mes de septiembre, se acerca una invitación que queremos hacerles, el Foro del Deporte, este espacio académico que ha permitido encontrar qué lugar tiene Dios y nuestra iglesia en el deporte. Veamos.
2: La Delegación para la Cultura de la Arquidiócesis de Medellín, conjuntamente con la Pastoral Social y el CANE y la Universidad Pontificia Bolivariana, estaremos realizando el tercer foro del deporte que tiene como tema que se juega en un mundial de fútbol más allá de la práctica deportiva. Esto lo estaremos realizando el martes 11 de agosto entre 8:30 de la mañana y 11:30 de la mañana en la Universidad Pontificia Bolivariana en el auditorio Guillermo Jaramillo Barrientos, que está ubicado en la Escuela de Ciencias Políticas y Derecho de dicha universidad. Podemos entonces participar activamente, el ingreso es libre, pueden hacer la inscripción previa y también tenemos unos invitados especiales que nos van a aportar desde este concepto, desde lo deportivo, desde lo antropológico, lo filosófico, lo ético y lo que fue también el Campeonato Mundial recientemente celebrado. Los esperamos a todos.
0: El Centro Arquidiocesano para la Nueva Evangelización tiene abiertas sus inscripciones para el segundo semestre del 2026 y uno de los cursos que ofrece es el que es dirigido para los comunicadores parroquiales, esas personas que se encargan de las comunicaciones en cada parroquia o institución y quieren fortalecer sus habilidades. Aquí les dejamos más detalles.
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1: De esta manera llegamos al final del noticiero arquidiocesano. A ustedes gracias por seguirnos siempre. Recuerden que mañana tenemos una cita, encontrarnos en nuestra Catedral Metropolitana para celebrar juntos la ordenación episcopal de Monseñor Luis Fernando Pérez Agudelo, una ocasión que tenemos para reconocer la acción de Dios en nuestra iglesia particular. En esta ocasión estuvimos desde la parroquia San Ignacio de Loyola. Si quieren conocer más sobre ella, lo pueden hacer el próximo domingo en Al Día con la Iglesia por el canal Televid a las 4:30 de la tarde, o también lo pueden hacer a partir de hoy en nuestras redes sociales. Estamos en Instagram como ARQ Medellín 1, en Facebook y en YouTube como Arquidiócesis de Medellín y nuestro sitio web www.arqmedellin.co. Dirige Santiago Roldán, produce Juan David López e Isabel Toro. Valentina Vélez quien les habla. Bendiciones para todos. Thank you.

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2: 19 años de amor y servicio al prójimo. 19 años creando sonrisas, creando ilusiones. Asociación Paz y Bien Delegación Guatemala festeja un año más de servicio para el más desfavorecido. Luego de estos 19 años se han apoyado áreas importantísimas para mejorar la calidad de vida de cada una de las personas. Desde la residencia Tuncuyá, apoyando a los jóvenes, niñas y señoritas con discapacidad física e intelectual. 19 años también lleva el programa de becas escolares, donde han sido más de 1,000 jóvenes y señoritas beneficiados con estas becas, que a muchos de ellos les ha permitido finalizar sus estudios. Hoy muchos de estos beneficiados ya están estudiando carreras universitarias o están teniendo un empleo formal, ayudando a todas las familias. A través de nuestro consultorio médico se ha cubierto la mayor población de personas enfermas, contando con un laboratorio de alto nivel, una clínica de pediatría, una clínica de medicina, una clínica de la mujer, además de especializaciones como traumatología, procedimientos menores, ginecología, como nutrición, psicología y muchos servicios más. A lo largo de estos 19 años, el recorrido y la labor de Asociación Paz y Bien ha estado presente en muchas de las personas que hoy en día muestran su agradecimiento. ¿Y cómo muestran su agradecimiento? Muchos de ellos haciendo algunas donaciones mensuales y otras personas comprando nuestros productos, productos que ponemos a su disposición con bajos costos. Todo ello con un único objetivo: recaudar fondos para nuestra residencia Tuncuyá. Uno de los proyectos y programas sociales que ha venido a beneficiar a muchas comunidades han sido los programas como Apoyado por Manos Unidas, el de lucha contra la prevención de la violencia hacia la mujer y población infantil en situación de riesgo. Se han apoyado también a programas de lucha contra la desnutrición, se han apoyado programas de huertos familiares, se han apoyado también programas del adulto mayor, y son muchos los programas que han pasado durante estos 19 años con un único fin, que es beneficiar a las personas. Y no solo eso, sino Paz y Bien también ha tenido intervenciones en la capacitación y formación. Se han dado charlas con nuestros profesionales a diferentes escuelas, a diferentes comunidades, cuando los COCODES, cuando los líderes comunitarios lo solicitan, ahí se están compartiendo también estas charlas. Y también han sido muchas las instituciones que han apoyado, muchas instituciones las que confían en Asociación Paz y Bien. Y esa confianza se ve reflejada en las universidades, colegios privados y escuelas. ¿Por qué? Porque muchas universidades tocan la puerta de Asociación Paz y Bien para que sus futuros profesionales puedan realizar sus prácticas acá con nosotros. También el programa Las Buenas Noticias. Sí, usted que me está viendo en este momento, usted que me está escuchando en este momento, este programa también ha sido para formar, informar de la

0: celebración. Y también les estaremos presentando las actividades que hicimos en el marco de nuestro aniversario. Ahí tendremos palabras de nuestra actual directora, licenciada Elena Bertorazzi, un reportaje también. En este reportaje también les invitaremos a que nos visiten, a que conozcan nuestras instalaciones, a que vean que toda la labor que nosotros realizamos acá es en beneficio para los más desfavorecidos y para todas las personas. Como Fray Rafael Pozo lo ha dicho en reiteradas ocasiones, y si usted viene a nuestro consultorio médico, será atendido. Si usted participa en los diferentes programas, será atendido. Acá no hay distinción alguna. Sean bienvenidos y gracias por ser parte de estos 19 años de Asociación Paz y Bien. Saludos especiales a todos los compañeros, algunos que no conozcamos, pero que son de Asociación Paz y Bien. Un fuerte abrazo y gracias por tener siempre la mirada en Asociación Paz y Bien Guatemala. Así es de que sean bienvenidos en este programa especial de 19 años de Asociación Paz y Bien España, Delegación Guatemala.
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2: Celebrar 19 años en la Asociación Paz y Bien es el reflejo de un amor que no se cansa de dar. Nos llena de inmensa felicidad mirar atrás y ver cómo cada día de servicio ha transformado vidas, recordándonos que el mayor regalo siempre es el prójimo. 13 de julio de 2026.
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2: Es momento de compartirles, queridos amigos y amigas, lo que ha sido noticia dentro de las actividades que realizamos en Asociación Paz y Bien. Y como lo he mencionado recién al inicio de este programa, muy contentos por estos 19 años, una semana cargada de muchas actividades. Así es de que para esta edición del segmento de actualidad estaremos dando cobertura a las actividades que se realizaron en el marco de nuestro 19 aniversario. Iniciamos. Una de las primeras actividades que se realizaron en el marco de nuestro aniversario y que precisamente fue el día lunes 13 de julio del año 2026, fue un almuerzo de convivencia. Como lo hemos mencionado en reiteradas ocasiones, en la fecha 13 de julio es el día del aniversario de fundación de Asociación Paz. Y bien, y por ello, licenciada Elena Betorazzi, directora de la asociación, compartió un mensaje con todos los asistentes, en los cuales estuvieron presentes personal, voluntarios, invitados y colaboradores. Les compartimos el mensaje en la actividad realizada por los 19 años de Asociación Paz y Bien.
3: Muy buenas tardes a todos y a todas. ¿Cómo están? ¡Bien! A ver, ¿cuántos años estamos cumpliendo? ¡19! Ay, pero está muy desganado, ¿no, hombre? ¿Cuántos años estamos cumpliendo? ¡19! Un aplauso para ti con fuerza. Con fuerza. Mire, han sido 19 años de trayectoria, o sea, es una institución que durante estos 19 años ha ido creciendo. No se quedó estancadita, no se quedó solo con lo que vino, sino que fue creciendo, y eso se debió gracias a la iniciativa de Fray Rafael Pozo y el

0: equipo de ayuda internacional también que tienen allá en España. Pero si no hubiera habido un buen equipo aquí en Guatemala, si no hubieran habido buenos dirigentes en la etapa que le tocó a cada quien, tampoco eso no existiera. Así que un aplauso al señor Lila Rosas, que no está aquí, pero quiero también homenajearle, darle un fuerte aplauso, ya que ella prestó su casa, su garage, para que esto iniciara, y por un tiempo pues le dio continuidad. También Adolfo Oliva, que en su momento también estuvo muchos años acá liderando, un fuerte aplauso para él, el tiempo que estuvo. Bueno, y en esta historia que hubo en estos 19 años, pues hubieron muchos colaboradores que pasaron acá en las diferentes áreas. Gente que está, gente que ya no está, pero que todos en su momento dieron lo mejor para que esta asociación sea lo que hoy es. Así que le vamos a dar un fuerte aplauso a los que dieron lo mejor de sí, pero que ahora ya no están en la asociación. Un fuerte aplauso para ellos. Y también queremos darle un fuerte aplauso al equipo actual, al que le da vida a esta asociación, al que da alma, corazón y vida todos los días para que esto funcione en las diferentes áreas. Quiero agradecer de manera muy especial al equipo técnico, ya que sin ese equipo técnico también no sería posible que la asociación pues, tuviera lo que tiene y fuera creciendo como está creciendo. Entonces, levanten la mano los que están aquí del equipo técnico. A ver, muy bien. Parte del equipo técnico, ¿no están todos? Un fuerte aplauso para ellos. Ellos lideran las diferentes áreas y sin ese apoyo, sin esa visión, tampoco podríamos tener lo que hoy tenemos. Y para todos los colaboradores y todas las colaboradoras va este aplauso y este saludo de parte de Fray Rafael Foz. Desde muy tempranito, pues él llamó, les mandó saludos. ¿Saben qué? Me hizo llorar porque me dijo, me dice, quisiera estar ahí con ustedes. Me hubiera gustado estar ahí en este 19 aniversario. Pero estoy contento porque sé que la asociación está en buenas manos. Sé que hay un buen equipo. Sé que hay un buen equipo que está dando lo mejor. Y por eso estoy tranquilo. Sé que la asociación está en buenas manos. Así que un aplauso para Fray. Y qué bonito lo que él dice. A mí me conmovió mucho, me sacó la lágrima. Porque su sueño siempre ha sido acá, para él, él está las 24 horas para Guatemala, siempre para Guatemala. Y gracias también a los voluntarios que hoy nos acompañan, que están acá, un fuerte aplauso para ellos. Dejaron sus vacaciones en la playa, dejaron sus amigos para estar aquí con nosotros. Así que muchas gracias. Y decirles que sigan adelante, decirles de que ustedes también están haciendo historia aquí en la asociación. Ustedes dicen, ah, bueno, hoy 19 años, pero puede ser que dentro de unos 5 años ustedes estén liderando alguna área. Y a ustedes a partir de hoy, pues también ya son parte de la historia de Paz y Bien. Aparecerán en las revistas, en las fotos y en todo el historial, dejando un granito de arena para que esta institución siga adelante. Y también, la verdad, quiero decirles algo más. Hay un delicioso pastel que nos está esperando y yo quiero que cantemos a todo pulmón las mañanitas a la asociación, que al final la asociación somos cada uno de nosotros. Somos nosotros la asociación, así que nosotros somos los agasajados, no son las paredes. Las paredes no le van a dar vida, somos nosotros los que le damos vida a esta sesión. Así que vamos a cantar con todo el pulmón. Y les cuento que las personas más antiguas que están acá en la asociación son tres. Dentro de ellas está Ligda Dinora, que empezó desde aquí de la residencia. empezó a dar sus pequeños pasitos. Ligda, ¿cuántos años tenía cuando inició acá? 19 añitos. ¿En qué año empezó? 2014. Ya se perdió. Un aplauso, creo que la más antigua.
1: Reiteramos nuestro agradecimiento a todas las personas de manera individual o instituciones que apoyan la labor de Asociación Paz y Bien, haciendo sus donaciones o comprando nuestros diferentes productos para beneficio de nuestros jóvenes y señoritas de la residencia Tuncuyá. Y hablando de ellos, otra de las actividades que se hicieron en el marco de nuestro 19 aniversario fue la elección de señorita y joven Paz y Bien. Para esta actividad tuvimos invitados para el jurado calificador, quien compartió un mensaje durante la actividad. Veamos.
2: Sinceramente, Paz y Bien ha crecido mucho, de verdad, y nos mueve los sentimientos, el ver a los chicos cómo brillaron acá. Y no solo los que estuvieron acá, también hemos visto a los que están ahí sentados acompañando, porque también han crecido con Paz y Bien. Y todos los que hoy pasaron acá, créanme, todos merecen ser ganadores. Pero, como en toda competencia, siempre tenemos que tener uno o una ganadora. Felicidades, Paz y Bien. Colaboradores también lo han hecho perfectamente bien, han sacado adelante esta institución y admiramos ese esfuerzo, porque no es solo ser colaboradores, es poner el corazón en el trabajo que hacemos todos los días. Así que también un aplauso para ustedes en estos 19 años.
3: Queremos agradecer por la invitación que nos hicieron. Queremos felicitar a cada uno de los participantes, ya que podemos ver sus habilidades de estar acá adelante, no es algo fácil. Y para ellos, la verdad que nos quedamos muy admirados de sus capacidades en poder pasar acá. Y quiero felicitar a cada uno de los organizadores y agradecer por esta hermosa invitación. Gracias.
4: Bravo. Privilegio el que nos hayan tomado en cuenta para formar parte del jurado calificador de esa tan bonita actividad como lo es la elección a señorita y joven Paz y Bien. En primer lugar, felicitar a los organizadores de este evento, felicitar a cada uno de los niños participantes. Lo hicieron excelente, cada uno brillando, haciendo lo mejor. Los felicitamos y la verdad fue una decisión bastante difícil para nosotros, pero ya tenemos los resultados de quién es la nueva señorita Paz y Bien y joven Paz y Bien.
1: Felicitaciones a la señorita Paz y Bien aniversario y al joven Paz y Bien aniversario. Todos son ganadores, pero ellos portarán ahora esta banda en el aniversario de la Asociación Paz y Bien. Y sobre esta actividad, nuestra directora, licenciada Elena Betorazzi, también compartió un mensaje enfocado al trabajo que Asociación Paz y Bien y nuestro Centro de Promoción Social Tuncuyá realiza con y para las personas con discapacidad física e intelectual. Veamos.
0: De manera muy especial es la presencia de nuestros invitados del Instituto IBC, profesor William, a la madrina de los Juegos Magisteriales y nuestra señorita Quetzaltepeque. Pues bienvenidos a Paz y Bien, un fuerte aplauso para ellos. Nos honran con su presencia. Gracias por acompañarnos. Y acá, pues gracias por estar acá con nosotros. Y al personal que nos, alumnos distinguidos que también nos acompañan. Y al personal que yo sé que está haciendo un gran esfuerzo por estar acá con nosotros. Ahí yo sé que están viniendo por relevos para poder acompañarnos. La verdad, estamos muy contentos, estamos cumpliendo 19 años, 19 años de servicio, 19 años de entrega al prójimo. Como todos saben, este proyecto de amor nació con ellos, con la residencia, nació con un comedor escolar y el acompañamiento a nuestros chicos. Y pues de esta semillita pues creció lo que hoy actualmente conocemos de la asociación. Ya ustedes vieron ahí el video, ya escucharon todo lo que hacemos y en 19 años hemos ido creciendo. Pero esto no hubiera sido posible sin la ayuda de Dios y de Fray Rafael Pozo y su equipo, y de todo el equipo maravilloso de Asociación Pasilla aquí en Guatemala. Y pues hemos ido trabajando. Y toda esa línea, todas esas personas que en algún momento estuvieron aquí en la asociación, pues dieron lo mejor para que hoy por hoy podamos disfrutar lo que tenemos. Y seguimos trabajando por el bien común, por los chicos de la residencia, por el consultorio médico y por todos los proyectos que se realizan día a día. Así que estamos muy contentos de estar cumpliendo 19 años. Mis saludos de parte de Fray Rafael, que estuve platicando hace un ratito con él. Muchos saludos para cada uno de ustedes. Él está muy emocionado. Está siguiendo pues todo lo que se está realizando día con día allá en España. Y les mandan de allá un saludo muy, muy fraterno para todos los que estamos acá. Y el compromiso de Paz y Bien España, seguir apoyando a Guatemala. Así que nos sentimos muy contentos por estos 19 años y dejamos que disfruten de este día de celebración, de elección de señorita y niño Paz y Bien. Así que gracias y sigamos construyendo esta obra de amor.
1: Recuerden, queridos amigos y amigas, que para estar informado con toda la labor que realizamos en Asociación Paz y Bien, tanto en los programas sociales como los servicios en el consultorio médico y nuestra residencia Tuncuyá, nos pueden seguir en nuestras redes sociales, tanto en Facebook como también en Instagram. Y como buen guatemalteco y como en todas las festividades, un cumpleaños, un aniversario no está completo si no está el canto tradicional del Happy Birthday o Feliz Cumpleaños. En Asociación Paz y Bien lo hicimos realidad y acá les compartimos las siguientes imágenes. Veamos o escuchemos.
0: A la 1, a la 2 y a la 3.
1: Y es así como hemos presentado a través del segmento de actualidad algunas de las noticias o algunas de las actividades que se realizaron en el marco de la celebración de los 19 años de Asociación Paz y Bien. Quedará pendiente para la próxima edición la mañana recreativa que tuvimos como parte de nuestro aniversario, en la cual viajamos a un centro turístico en El Salvador para convivir también como una fogata en la que hubo karaoke, hubo comida, una actividad muy bonita y por supuesto también se realizó una misa en agradecimiento al aniversario de Asociación Paz y Bien. Esta información se la estaremos compartiendo más adelante. Mientras tanto, siga con nosotros porque aún hay mucha más acá en el programa Las Buenas Noticias.
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En el corazón de nuestra comunidad en Quetzaltepeque, desde el año 2007, Asociación Paz y Bien ha sido un faro de esperanza y transformación. Iniciamos nuestro camino con una residencia dedicada a personas con discapacidad física e intelectual. Un espacio donde el amor y el cuidado se entrelazan para construir vidas plenas. En ese entonces, las personas con discapacidad eran mal vistas, eran ignoradas y muchas veces encerradas ante la sociedad. No tenían oportunidad de una vida digna y autónoma, que a día de hoy eso ha cambiado gracias a la intervención de nuestra asociación y un equipo con compromiso y amor al prójimo y la iniciativa de Fray Rafael Pozo. Pero las necesidades de nuestra región eran muchas más. Movidos por la compasión, abrimos nuestras puertas a programas que abrazan la alimentación y la educación. El comedor social, un refugio para estudiantes de escasos recursos, y el programa de becas escolares, una oportunidad para que los sueños florezcan. Esto ha sido gracias al apoyo de generosas instituciones españolas que saben que la educación y una buena alimentación es el camino para una vida digna con oportunidades. La salud es un pilar fundamental para el bienestar, quien también encontró un hogar en Asociación Paz y Bien. Nuestro consultorio médico inició labores en el año 2012 y desde ese entonces ha sido un oasis de alivio y esperanza donde la atención de calidad se une a la calidez humana. La salud es cara para las personas de escasos recursos y con un sistema de salud debilitado era necesario brindar una atención digna y atender las dolencias de los más desfavorecidos. La desnutrición ha sido en nuestro país un enemigo silencioso que amenaza el futuro de nuestros niños. Por ello, fue necesario trabajar arduamente y tocar las puertas de muchas instituciones públicas y privadas para iniciar con el programa de lucha contra la desnutrición. Esto ha sido un escudo protector, rescatando a innumerables niños y niñas de las garras de la desnutrición que sufrimos en el corredor seco de nuestra región y que a través de nuestros nutricionistas y el apoyo con bolsas de alimento y un plan nutricional hemos brindado la oportunidad de que muchos niños y niñas crezcan sanos y fuertes. En la actualidad, contamos con un equipo de profesionales que entregan su corazón en cada paso que dan, su vocación de servicio y su compromiso social son el motor que impulsan nuestra labor. En Asociación Paz y Bien, la confianza se construye día a día. Nuestra comunidad sabe que aquí encontrará una mano amiga, un espacio donde sus necesidades son escuchadas y atendidas. Pero nuestra labor no termina aquí. La necesidad de seguir apoyando a los más desfavorecidos es una llama que arde con fuerza en nuestro interior. Por ello, hoy hacemos este llamado a que se sumen a nuestra causa. Juntos podemos construir un futuro donde la esperanza y las oportunidades florezcan para todos. Para seguir hablando de la labor que realizamos en Asociación Paz y Bien, necesitamos mucho más tiempo. Es por ello que extendemos nuestra invitación a que conozcan esta obra de amor. Acérquense a nuestras instalaciones, conozcan de primera mano a los niños, jóvenes y señoritas con discapacidad que a día de hoy son autónomos y tienen una vida digna y funcional en la sociedad. Vean con sus propios ojos el apoyo diario brindado en nuestro consultorio médico y la cantidad de personas de escasos recursos que nos visitan diariamente con quebrantos de salud. Escuchen los testimonios de nuestros beneficiarios de los diferentes talleres, capacitaciones y proyectos sociales. Platiquen con los niños y niñas que estuvieron a punto de morir por desnutrición y hoy viven felices a pesar de otras carencias. Aún hay mucho por trabajar y si unificamos esfuerzos, brindaremos una vida digna y plena a todas las personas. Asociación Paz y Bien, creando sonrisas, creando ilusiones.

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Queridos hermanos y hermanas, reciban una vez un saludo en Cristo resucitado y del seráfico Padre San Francisco de paz y bien. Y a la vez saludar a aquellos que nos siguen a través de YouTube, Parroquia San José de la Montaña, Santiago de los Caballeros, y también a aquellos que nos siguen, nos escuchan, nos ven a través de una visión. Así es que reciban ustedes paz y bendiciones en sus hogares, en sus vidas, en sus familias. Quisiera el día de hoy tratar el tema: Dios hizo el mundo. Dios hizo el mundo. No quiero tratar Génesis, capítulo 1, 2, 3. Encontramos cada día personas que quieren, como dicen popularmente, llevarse el mundo por delante. Dios fue el que diseñó y creó el mundo. Por tanto, Dios debe continuar el curso, la historia del mundo en todas sus dimensiones. ¿Qué nos toca a ti y a mí? Hacer que este mundo sea sumamente bueno. Que el mundo sea bueno. ¿Qué hace el mundo bueno? La convivencia, el amor fraterno, caminar, no hacer lo mal hecho, no pecar, estar en comunión con Dios, en comunión con los hermanos, en comunión con la naturaleza, en relación, en comunión con el mundo. ¿Qué lo hace malo? Darle las espaldas a Dios. Cuando damos la espalda a Dios, el mundo cambia para mí, porque cambia con relación a Dios. Decir las maldades del ser humano hacen el mundo malo. El mundo Dios lo hizo bueno. Dios hizo el mundo bueno. ¿Qué estamos haciendo para dañarlo? Lo estamos dañando con nuestra conducta, con la maldad que existe en el corazón del ser humano. Así que cambiemos al mundo siendo personas buenas, agradables a los ojos de Dios. Y tú eres una persona agradable a los ojos de Dios. Eso está por encima de todas las cosas de este mundo. Tú no estás por encima del mundo, pero tú, haciendo las cosas buenas, le agradas a Dios. No haga lo mal hecho, no haga las cosas malas. Recuerda que detrás de ti vienen otros, otras personas, y desean seguir los pasos buenos que tú des. Camina a la luz de Dios. Camina bajo la mirada de Dios. Camina bajo su presencia. Dios debe regir el mundo. Dios lo hizo y cada vez más quiere que este mundo sea como Él lo hizo, que sea bueno. No hay razones humanas para hacer de este mundo malo. Sí es posible tener un mundo nuevo, un mundo diferente, un mundo donde habite el corazón de Jesús. Así es que
hermanos, hermanas, permitamos a Dios que sea Él quien nos dirija, que sea Él quien nos lleve, que sea Dios quien proteja también al mismo mundo que la ha hecho. Dios no quiere cosa mala para sus hijos. Dios quiere lo mejor para ti. Tanto así que te bendice cada día. Te llena de amor, te llena de bendición, te llena de paz. Porque Él camina y está dentro del mismo mundo que Él ha hecho. Por eso el mundo es bueno, porque Dios está en medio de él. No lo olvide, Dios está en medio de su mundo, del mundo que Él ha creado. Hagamos entonces junto a Dios un mundo bueno, porque Él lo hizo y nosotros somos suyos y le pertenecemos. Tú eres una persona buena, porque Dios está a tu lado. Haz que esa bondad de Dios se esparza a través de ti en este mundo inmenso y maravilloso que Dios nos ha creado. Paz y bien, que Dios te bendiga hoy, mañana y siempre.

0: Saludos, saludos y bendiciones. Bienvenido a otro tiempo. Nosotros somos Nelly y Carlos y estamos totalmente en vivo. Saludamos a todos los que se van conectando hoy. Un domingo más, comparta, dele like, dele share, dele bendición a otros. Comparte esta transmisión, saludamos a todos los que se van conectando. Un gran saludo.
1: Saludo a todos nuestros hermanos en la fe. Y damos gloria al Señor por este domingo más en su presencia. Qué bueno que nos podemos encontrar con Evelyn, con Cruz, con Vilma, con Juan Carlos, con todos los que están conectados por ahí, con Carmen Castro. Estamos saliendo en vivo por la página de Facebook de Nelly Carlos, el canal de YouTube de Nelly Carlos. Mire, y también por la retransmisión del canal 13. Así que un abrazo fuerte a todos nuestros hermanos en la fe que hoy nos están acompañando en esta transmisión.
0: Claro que sí, sí.
1: Que el Señor nos ha permitido.
0: Les damos un abrazo fuerte, un abrazo fuerte. Eso, bendito Dios.
1: Un abrazo y un aplauso.
0: Y un aplauso.
1: Eso es, un abrazo y un aplauso a todos los que están aquí conectados. Que mire, hoy domingo, el día del Señor, decide unirse a nosotros en alabanza y en adoración para aquel que vive, que reina, que tiene todo el poder y la gloria.
0: Amén, amén, amén. Saludamos a todos los que domingo tras domingo, oiga, nos esperan. Si usted ve que no salimos un domingo es porque realmente estamos en la vida de padres y en la vida de esposos. Sí. Pero les enviamos un abrazo. Y cuando estamos en vivo, queremos que se suscriba, que active las notificaciones, porque es la forma de que usted conozca que estamos en vivos. Le damos un gran saludo y pónganos ahí su petición. Queremos orar por ellas, pero también queremos que usted permanezca y pueda escuchar esta palabra que el Señor esta noche tiene para cada uno de ustedes. Mira, por ahí está nuestra hermanaza María Cruz desde Michigan. Dios le bendiga, sierva.

0: Jersey Torres, Dios te bendiga.
1: Amén.
0: Galilí Santiago, Vilma, Cruz Alicea, Evelyn López, Juan Carlos, Dios los bendiga a todos. Daneris, María Doris, Dios los bendiga. Evelyn,
1: aleluya,
0: desde Búfalo. Lidia Román, Carmen Castro, bendiciones a todos.
1: Abundantes,
0: bendito
1: Dios.
0: Sea Dios. Y mencionaste que en ocasiones no estamos aquí presentes en estas cámaras por vida de familia o de padres. Y también, queridos hermanos, porque dado a la gracia del Señor, hay muchas veces que hay retiros los fines de semana y son lejos de nuestra casa.
1: Sí, sí.
0: Y para regresar a la casa, pues ya regresamos tarde, a veces, en la noche,
1: sí,
0: los
1: a veces
0: domingos.
1: Estamos en otro estado, a veces estamos con la familia, pero quiero que sepa que seguimos sirviéndole al Señor. Y le invitamos a usted a que le sirva. No simplemente que se quede simplemente en él y detrás del televisor y de la pantalla. Que usted le sirva al Señor.
0: Cuando usted no nos ve aquí, usted, mire, eleve una oración al cielo, porque de alguna manera estamos sirviendo al Señor. Así que usted dice, pues mira, así como ellos están sirviendo, yo también voy a servirle al Señor de alguna manera u otra en la que el Señor me está llamando. ¿Sabe por qué? Porque Dios te llama. Dios te llama a servirle. Dios te llama, te ama y te abraza.
1: Amén.
0: Y te espera. Amén.
1: Aleluya,
0: bendiciones,
1: aleluya.
0: A Desiree Rivera Valle, Dios te bendiga, y a todos, a Sol López y todos los que están ahí conectados. Estamos listos para bendecir al Señor, glorificar a Dios. Este programa que se llama En Su Presencia, como en otras ocasiones hemos dicho, pero le damos la bienvenida a todos los que quizás nos están viendo por primera vez. Es un programa que se ha dedicado a alabar, a glorificar al Señor, a honrar al Señor con este tiempo, con esta hora, con estos minutos que le damos al Señor. Así que únete a nosotros para alabar a Dios. Únete a nosotros a bendecir al Señor. Amén. Nosotros somos orgullosamente de Puerto Rico y vivimos en Minnesota. Así que
1: poderoso,
0: un saludo especial a los que están en Puerto Rico, a los que están en Minnesota y a los que están a nivel de todo Estados Unidos y Latinoamérica. Dios les bendiga y vamos a alabar al Señor en un solo espíritu.
1: Poderoso Dios.

Aleluya, gloria a Dios, bendito sea Dios. En esta noche vamos a alabar al Señor. Vamos a glorificar al Señor, porque dice la palabra de Dios en Zacarías capítulo 9, así como meditábamos en la primera lectura de la celebración eucarística de hoy. Alégrate sobremanera, hija de Sion. Alégrate, allí donde tú estás, alégrate, alégrate, alégrate. Da gritos de júbilo, hija de Jerusalén. Mira a tu rey que viene, justo y victorioso, humilde y montado en un burrito. Mira a tu rey que viene justo y victorioso. Nosotros esta noche queremos alabar a un Dios justo y victorioso, a un Dios que es el rey de toda la tierra. Aleluya. Que en esta tierra podrán haber reyes humanos, podrán haber personas con mucho poder, pero nadie como Dios, nadie con el poder del excelso, del sublime, del todopoderoso, del majestuoso, de Yahvé de los ejércitos, del rey de reyes, señor de señores. En esta noche nosotros queremos alabar, bendecir y glorificar aquel que tiene el poder. Allí donde tú estás en tu casa, comienza a alabar, a decirle: Santo eres Dios, eres glorioso, Señor. Mi alma, mi corazón se regocija en tu presencia, porque tú eres bueno, tú eres grande, tú eres un Dios misericordioso. Mi alma se llena de alegría ante tu presencia. Alégrate, alma mía, alégrate, alma mía, porque el Rey de Reyes está aquí. Dile a tu alma en esta noche: alégrate, alma mía, alégrate, espíritu mío, porque el Rey de Reyes, Señor de señores, el alto y sublime, el majestuoso, el victorioso, el justo, está aquí para ser adorado, para ser alabado, para ser bendecido. Que todas las naciones lo alaben, porque toda lengua profesará y confesará que Él es el Señor. Toda rodilla se doblará delante de su presencia, delante del Rey de Gloria, aquel que es el Rey mío, aquel que el salmista nos llama a alabarle, a bendecir su nombre por siempre y para siempre. Un día tras otro bendeciré al Señor y no cesará mi boca de alabarle. Que no cese tu boca de alabar al Señor. Que no cese tu boca de bendecirle y de decirle que Él es santo, que Él es glorioso, que Él es bueno. Aleluya. Qué bueno.

honramos su presencia. Adoramos al que vive, al que reina, al que fue. Levanta tus manos esa noche y adora su presencia.

Adórale en esta hora por lo que Él es. Levanta tus manos y adora a Cristo. Fluye Espíritu de Dios, derrámate, derrámate en nosotros. Espíritu, trae tu presencia, más de tu presencia. Vivifícate, Dios, en

Su presencia es una promesa. Su presencia es una promesa. Siente su presencia que te está quemando. Que te está quemando y la sientes en tu cabeza en esta noche. Siente esa unción, esa presencia que te está bañando. Que te está llenando, sumergiendo en su amor. El Espíritu Santo, la gloria de Dios está tocando tu vida esta noche. Dile, Señor, aquí yo estoy, tócame. Tu presencia está acampando sobre mí. Tú quémame, Señor, con tu amor. Quémame, Señor, con tu presencia. Ven y acampa sobre mi alma. Acampa sobre mi mente. Acampa sobre mi corazón. Recibe en esta noche, querida.

Esa noche levanta tus manos al cielo. Levanta tus manos al cielo en esa hora, no importa cómo estés. Levanta tus manos al cielo en esa hora. Y que de tu boca en esa hora salga una alabanza digna, una alabanza santa al Cordero en esa hora. Te adoramos.

confortando.

0: porque cuando tenemos un encuentro contigo, aleluya, cuando tenemos un encuentro con la presencia del Señor, nuestra vida no vuelve a ser igual. Déjate bautizar por su amor, déjate sumergir en su presencia, déjate bañar en sus aguas de amor, en sus aguas de misericordia. Él quiere lavarte, quiere transformarte, quiere limpiarte, quiere llenarte. Ese es nuestro Dios. Él quiere que le creas, aleluya, que le creas que Él está vivo, que tiene poder, que no es una historia antigua, que no es algo que ha pasado, sino que Él sigue vivo, real, presente, aleluya. Santo es nuestro Dios. Créele a Él, créele a Él. Allí donde tú estás, dile: Señor, yo te creo. Yo te creo, Dios, yo te creo. Yo sé que tú estás vivo, que tienes poder, que tu amor sobrepasa todo entendimiento. Tu paz sobrepasa mi entendimiento. Que tu abrazo en el momento de dificultad sobrepasa cualquier entendimiento humano, porque tú estás. Nosotros te creemos, Señor. Creemos, y creemos que toda persona que está aquí reunida está recibiendo de tu presencia. Así como yo pude sentir un fuego, así como yo pude sentir que tu gloria acampa sobre mí, yo sé que tu gloria acampa sobre tu pueblo entero, porque te creemos, Dios. Tú que te has conectado, que estás ahí, que estás presente, te damos la bienvenida y un abrazo en el Señor, y te pedimos que puedas compartir esta transmisión, porque otros necesitan estar en esta intimidad, en esta presencia del amado. Y te pedimos también que te quedes aquí para compartir el pan de la palabra. ¡Ay, aleluya! Vamos a compartir el pan de lo que el Señor quiere decirnos. El Señor nos quiere alimentar con su palabra. Y quiere que abramos nuestros oídos, que abramos nuestro ser a escucharle. Y le pedimos al Espíritu Santo que sea Él quien hable a través de estas redes, a través de esta transmisión, que sea el mismo tocando tu corazón, que sea el mismo hablándote. Lo pedimos en el nombre de Jesús, que vive, que reina y que tiene poder. Amén, amén, amén.
1: Saludos y bendiciones. Bienvenido a otro tiempo más de Palabra. Nosotros somos Nelly Carlos. Invitamos a que rápidamente puedas compartir esta transmisión, puedas darle like, puedas bendecir a alguna persona que también necesite escuchar esta palabra. Cuando usted comparte, cuando usted se da cuenta que el Señor le ha traído a este lugar para llenarlo de su palabra, para darle más de Él, usted comienza a darse cuenta que usted no puede retener la bendición, sino que cuando usted la comparte, usted bendice a otra persona. Hay mucha gente que ha llegado aquí porque hubo uno que compartió, hubo uno que lo envió, y esa persona fue educada por la palabra. Así que te invitamos esta noche a que vayas con nosotros rápidamente a la primera carta a los Corintios, capítulo 16, versículo 13. Primera carta a los Corintios, capítulo 16, versículo 13. Y esa prédica lleva por título Firmes en la Fe. Quiero que podamos leer su palabra en el nombre del Padre, del Hijo y del Espíritu Santo. Amén. Dice su palabra: velad y estad firmes en la fe, portaos varonilmente y esforzaos. Todas vuestras cosas sean hechas con amor. Esto es palabra de Dios, te alabamos, Señor. Fíjese cómo el apóstol Pablo habla de la firmeza en la fe. Esa firmeza en la fe que me lleva a portarme con valentía y esforzarme. Esa firmeza en la fe que muchas veces nosotros no tenemos en el tiempo de la angustia o en el tiempo de la calamidad. Como dice aquella canción, cuando todas las cosas van bien, adoramos a Cristo, cuando todas las cosas nos van para bien, tenemos ánimo de servirle al Señor, tenemos ánimo de orar, pero cuando las cosas se ponen difíciles, nos dejamos de esforzar, comenzamos a tomar miedo. Y nuestra fe, en vez de ser una fe sólida, una fe madura, se vuelve una fe débil, una fe inmadura. Y una fe firme es aquella que puede esforzarse y vivir constantemente en la valentía que el Señor tiene para nosotros. No importando lo que estás pasando, Dios no quiere que tengas miedo. El miedo es la ausencia, es una emoción que es natural, pero cuando el miedo excede ese tiempo necesario, comienza a ser una ausencia de creer en que Dios está ahí, en esa confianza plena de que el Señor está conmigo. Y una persona firme en la fe no es una persona que no siente miedo, pero sí es una persona que se esfuerza y que es valiente. Dios quiere que te esfuerces y que seas valiente. Quiere depositar en ti una fe que no dependa de lo que ocurra, que no dependa de cómo te sientas, sino de lo que Él es en tu vida. Esa fe firme que llevó a los apóstoles a enfrentarse a persecuciones, a calamidades, a cárceles, a sufrimientos. Esa fe que no llevó a los apóstoles a claudicar, sino a continuar en medio de dificultades, en medio de circunstancias. Y esa fe que muchas veces hoy en día el pueblo de Dios carece. El pueblo de Dios carece de una fe firme en Jesucristo. Pues vivimos en un mundo en donde al no llenarnos constantemente de Dios, comienza la fe a diluirse, comienza la fe a no ser tan genuina como la que Dios quiere para nosotros. Una fe que pueda confiar aunque no haya visto, una fe que pueda creer en lo que aún no ha sucedido. Y muchas veces en un mundo físico, en un mundo tan accesible, nos damos cuenta cuando viene el momento tan difícil, cuando viene el momento difícil, que a veces no tenemos tanta fe. Que a veces realmente no nos estamos esforzando tanto, que a veces no somos tan valientes. Y nos damos cuenta que nuestra fe muchas veces en el momento de la dificultad comenzamos a dudar del poder de Dios, comenzamos a dudar de la eficacia de nuestra oración, comenzamos a dudar de la eficacia de nuestros esfuerzos por agradar a Dios y muchas veces caemos en ese desánimo, caemos en ese miedo de pensar y si Dios no me da lo que le pido y si Dios no responde y si Dios no contesta mi oración y nos damos cuenta en el momento de la calamidad que no tenemos tanta fe, que no estamos tan firmes en Él, porque dudamos fácilmente como Tomás dudó, porque nos acobardamos fácilmente como se acobardó Pedro, porque dejamos de esforzarnos y nos quedamos totalmente inmóviles ante la circunstancia o el tiempo difícil. Y es que nos damos cuenta que realmente no estamos tan firmes en la fe, porque la firmeza en la fe no depende de lo que te enseñó tu mamá, ni depende de lo que te enseñó X catequista. Depende de el oír de la palabra de Dios. La fe viene por el oír de la palabra de Dios. Escuche bien, mientras más palabra tú oras, más oyes, más fe alcanzas. Mientras más tú ores, mientras más escuches de la palabra, más fe alcanzas. Pero la fe no se puede obtener viendo todas las series de Netflix. La fe no se puede obtener simplemente hablando con mi amiga de que todo va a estar bien. La fe no se puede obtener viendo únicamente un programa positivo. La fe se obtiene por el oír de la palabra de Dios. ¿Cómo puedo desarrollar una fe sólida en estos momentos de dificultad? En estos momentos que siento que la prueba ha tocado mi puerta, que no sé si hay salida. Amado hermano, tiene que buscar su palabra. La fe viene por el oír de la palabra de Dios. Y a veces estamos tan llenos del problema. Nos sumergimos tanto en lo que es el problema, en lo que puede pasar, en lo que dice el médico, en lo que dice esa carta, en lo que dice el resultado de que va a pasar y nos adentramos de tal forma que conocemos todas las opciones, todas las alternativas del problema. Pero no nos adentramos en conocer quién puede solucionar ese problema, quién tiene el poder, quién es capaz. ¿Quién quiere que yo desarrolle fe en Él? ¿Quién quiere acercarme a Él en medio de este problema? Y ese es Jesucristo. Por eso una persona con una fe firme es una persona que tiene principalmente constancia. Una persona con una fe firme es constante en buscar a Dios. Es constante en orar a Dios. Es constante en creerle a Dios. La constancia determina tu firmeza. Muchos de nosotros quizás en ciertos momentos de nuestra vida hemos fluctuado y variado, como dice la palabra, como las olas del mar, no siendo constante cuando buscamos a Dios. yendo a la iglesia en un momento y no yendo durante otra temporada, y así buscamos a Dios como las series a través de temporadas. Y una temporada estoy bien y otra temporada estoy mal, y una temporada me acerco y una temporada no me acerco, una temporada oro y otra temporada no oro. Una persona que tiene una fe firme es constante en buscar a Dios, constante en dirigirse por Dios, constante. Y esa constancia que muchas veces no tenemos es porque hay algo que compite con Dios en mi vida. Hay cosas que pudieran estar llamando más la atención de lo que me llama Dios la atención. Y si yo quiero desarrollar una fe firme con Dios, yo necesito comenzar a ponerlo a Él en primer lugar y ser constante con Él. La constancia te va a dar perseverancia. La constancia va a hacer que usted pueda habituarse a las cosas del Señor. A veces estamos yendo a la iglesia durante un tiempo y comenzamos a sentirnos mal, comenzamos a tener un compromiso, comenzamos a estar cansados y dejamos de congregarnos y a buscar a Dios. Y esa constancia hace que cuando usted no se está llenando de Dios, se está vaciando de Dios. Cuando usted no se llena de Dios, usted no le busca a través de esa constante oración, de esa constante búsqueda, de ese constante congregar, usted se vacía de Dios. Por eso en el momento de la dificultad no puedo estar en pie porque no me he llenado de aquello que me sostiene. Amado, esto es fácil. Si yo no me he llenado de Dios, yo no voy a poder estar firme con Dios. Y muchas veces la constancia hace que no podamos seguir hacia adelante, incluso en nuestras convicciones. ¿Cuántas ideologías escuchamos y nuestra fe se vuelve inconstante por nosotros pensar que lo que ahora propone el mundo es mejor o está más actualizado de lo que dice Dios? Y somos personas que varían, que menguan en su fe. Y esa constancia muchas veces hace que Dios no se pueda mover a nuestro favor. Porque un día le decimos, te creemos, Señor, y otro día le decimos, no te creo, Señor. Un día le digo, tú eres mi todo, y otro día le demuestro con mis acciones, tú no me importas mucho, Señor. Hay cosas más importantes que tú. Un día le decimos, Señor, yo voy a estar contigo, y otro día no estamos ahí con el Señor. Porque somos inconstantes. Y esa inconsistencia hace que yo no pueda ver todos los frutos que Dios tiene para mí en mi vida y las bendiciones. Porque Dios tiene bendiciones para aquellos que son fieles. Los que son constantes. Y si yo no soy constante en mi vida espiritual, amado hermano, yo no puedo pretender que la bendición se derrame en mi vida porque yo no he sido fiel, consistente con Dios. Esa consistencia me lleva a poder darme cuenta que en un caminar y en una vida de fe en el Señor, Dios responde y Dios derrama frutos. Pero si no soy constante, y un día oro y el otro día no oro, y otro día voy a la iglesia y el otro día no voy a la iglesia, un día creo y otro día no creo, necesito reevaluarme. ¿Cuánto me estoy llenando de Dios? ¿Cuánto estoy trabajando en mi fe? Así que una fe firme, número uno, es constante. Una fe firme tiene una confianza absoluta en Dios. Cuando paso tiempo con Dios, cuando tengo una relación con Él, me es fácil poder confiar en Él. Esa confianza de saber que Dios va a actuar independientemente de la circunstancia, de cuán difícil pueda ser, de cuán desastroso pueda verse el final, de cuán incapaz soy a reaccionar ante lo que está viniendo, yo tengo una confianza absoluta en Dios. Esa confianza no la da leer un libro, la da pasar tiempo con Dios. La fe te da la certeza de lo que no ves, esa convicción de lo que no ha llegado en tu vida. La fe no es simplemente ver las cosas positivas. La fe no simplemente es pensar en bonito, es creer que Dios va a hacer algo en medio de lo que te está pasando. Hablaba con unas personas y le decía, Dios honra a los que le honran. Dios, así como te ha sacrificado, Dios va a sacar la cara por ti. Necesitamos confiar. En medio de todas las circunstancias, absolutamente en Dios. Aunque el papel diga lo contrario, aunque no tenga dinero en la cuenta de banco, aunque no encuentre trabajo, aunque me sienta cada día peor, necesitamos confiar plenamente en Dios. Esa confianza absoluta habla de que yo tengo una fe que no mengua, que no varía por lo que pase en mi vida, sino por lo que yo conozco que es Dios. Mira, amado hermano, cuando usted tuvo una experiencia con Dios, ese día que Dios tocó su vida, ese retiro, ese momento en que usted tuvo un encuentro personal con Jesucristo, a usted nadie se lo contó, usted lo vivió, usted lo sintió y usted sabe que Dios es real porque usted tuvo una experiencia con Él. Cuando pasamos tiempo con Dios y vivimos experiencia donde Dios nos toca, donde Dios nos habla, donde lo vemos manifestarse, comienza a desarrollarse en nosotros una confianza absoluta de saber que en medio de toda circunstancia Dios va a responder, de saber que en medio de todo problema Dios está, de saber que en medio de toda circunstancia Dios es la última y la única alternativa. Esa confianza absoluta no viene simplemente de sentarme en el banco de la iglesia, viene de pasar tiempo con Dios, de tener una relación personal con Él. Y cuando hablamos de una relación personal, es de un Dios que aunque esté en los cielos, quiere estar en mi vida, que aunque hizo todo lo creado, quiere hacerse en mi vida, quiere desarrollarse en mí. Dios quiere tener una relación personal contigo, una relación donde usted pueda tener confianza absoluta en su persona. Sí, amado hermano, porque Dios es una persona. Él quiere que usted pueda confiar absolutamente en Él. Que si usted si Dios le manda a coger para la derecha, usted se vaya para la derecha. Pero a veces nos damos cuenta que no confiamos absolutamente en Dios. Que cuando Dios muestre un camino, dudamos si ese camino es el mejor. Que cuando Dios toma una decisión en mi vida, le cuestionamos a Dios sobre esa decisión. Entonces no es una confianza absoluta, es una confianza condicionada. Así me gusta, así lo veo, así me cae bien. Pero esa confianza absoluta me lleva a cerrar los ojos y permitir que Dios camine y me tome de la mano. No yo tomar la mano de Dios y que Dios vaya conmigo, no, sino yo ir con Él. Y ese ir con Él me lleva a darme cuenta que yo no soy el que dirige mi vida, sino que Él me dirige. Cuando me doy cuenta que yo soy el que debe ser dirigido y no Dios, no yo dirigir a Dios o no yo Dios ir conmigo, me doy cuenta que aquí yo puedo cerrar los ojos porque Él me sostiene, que aquí yo puedo caminar en la oscuridad porque Él es mi luz, que aquí yo puedo caminar por donde no hay caminos porque Él es el camino, yo puedo caminar en medio de mentiras porque Él es la verdad, yo puedo caminar en medio de lobos porque Él es el pastor. Me doy cuenta que mi Dios constantemente está en mi vida y me sostiene. Así que una fe firme es una fe que confía absolutamente en Dios. Y en medio de lo que estás viviendo te pregunto, ¿confías absolutamente en Él? ¿O hay signos de duda en tu corazón? ¿O hay signos de miedo en tu corazón que no te llevan a creer completamente en que Dios es capaz de hacerlo? Si no, tú estás buscando el plan A, que es Dios, pero tienes el plan B por si Dios falla. Tienes el plan C por si el dinero no te alcanza. ¿Confías absolutamente en mí? Hubo momentos en que Jesús le preguntó a Pedro, ¿y tú, Pedro? ¿Quién dices que soy? Pedro se le acercó, mira, dicen que tú eres tal cosa, dicen que tú eres un profeta, dicen que tú eres tal cosa, dicen que tú eres tal cosa. Y Jesús, mirando a Pedro, le dice, ¿y tú quién dices que soy? Y Pedro le dice, tú eres el Cristo, tú eres el Mesías. Y Jesús le dice, eso no te lo ha revelado ni carne ni sangre. Jesús te pregunta esta noche, ¿quién tú crees que yo soy? En medio de tu problema, ¿quién tú crees que yo soy? En medio de lo que te está pasando, ¿quién yo soy en tu vida? ¿Simplemente una llamada de emergencia? ¿Una llamada de auxilio? ¿Quién yo soy, el que te soluciona al último momento? ¿O yo soy realmente el que confías plenamente en mí? ¿Crees totalmente en mí o crees a medias? La confianza en absoluta en Dios nos deja saber cuán firmes estamos en Él.

Su nombre, Jesús de Nazaret. Edad, 33 años. Origen judío, profesión, carpintero. Se le acusa de predicar la verdad, de llamarse hijo de Dios y de enseñar a amar al prójimo como a sí mismo. Recompensa, salvación y vida eterna. Si lo encuentras, sigue sus pasos.

Señor Jesús, aunque pase por valles oscuros, sé que tú estás conmigo. Aunque a veces siento que mi mundo se acaba, sé que tú me das tu mano y me levantas, porque tú me has amado hasta el extremo, Señor. Y en ti puedo encontrar la paz que el mundo me ha robado. Gracias, Jesús, amado mío, porque cuando más te necesito, tú siempre allí estás. Te amo, Jesús, con todo mi corazón.

0: Queremos comenzar a orar por ti. Queremos orar primero para que el Señor sane tu corazón. Oramos por esos corazones tristes, por esos corazones lastimados, por aquellos que en este momento se sienten quebrantados, por aquellos que han sido despreciados, por aquellos que han sido humillados. Oramos por el corazón de esa madre que sufre el alejamiento de su hijo o de su hija. Oramos por el corazón de esa madre que sufre la ofensa de su esposo. Señor, pon tu mano llagada en esos corazones. Queremos orar por aquellos que creen que no sirven para nada, por aquellos que se sienten fracasados. Hermano, hermana, te recordamos que Dios todo lo hizo bien. Bendito seas. Únete a nosotros.
1: Hoy,
0: dilo,
1: Señor Jesús,
0: confía en Él.
1: Vengo ante ti,
0: Santo Dios.

Sí, Señor. Queremos orar por aquellos que están enfermos en su cuerpo, porque el tiempo de los milagros no ha terminado. Porque Jesús sigue vivo, porque Jesús sigue obrando, porque el Dios que hoy está aquí es un Dios de poder. Cree en el Señor, confía en Jesús, no tengas miedo, porque esa enfermedad, porque ese problema servirá para que la gloria de Dios se manifieste. Porque los problemas de ahora son los testimonios que el día de mañana vamos a estar dando.

Queremos orar por aquel que está padeciendo un fuerte dolor. Si crees, verás la gloria de Dios. No importa lo que te han dicho. Lázaro llevaba ya 4 días enterrado. Y Jesús le dijo a Marta: si crees, verás la gloria de Dios. El tiempo de los milagros no ha terminado. No importa lo que los médicos te han dicho. El médico de médicos, el Señor de señores, no ha dicho la última palabra. Aquí está Jesús. Oramos por esa migraña. Oramos por ese dolor de cabeza. Oramos, Señor, por ese dolor en ese oído. Pon tu mano, Jesús. Pon tu mano, Señor, en esa cerveza.

Oramos por ti, hermano, hermana, a quien los médicos le han dicho que tienes cáncer. Recuerda que las enfermedades han sido nominadas por los hombres. Yo sé en quién he puesto mi confianza, y en este momento, si crees, verás la gloria de Dios. Pon tu mano, Señor, llagada en ese cáncer. Pon tu mano, Señor, en ese pecho. Pon tu mano, Señor, en ese vientre. Quema con tu poder. Pon tu mano, Señor, en esas células que están muertas. Señor, todo es posible para el que cree. Y el que hizo caminar al paralítico, y el que hizo ver al ciego y oír al sordo está aquí. Y hoy está obrando en ti. No vaciles. El tiempo de los milagros no ha terminado. Dios está obrando en ti, hermano, hermana. No te acostumbres a vivir con la enfermedad. Dios quiere sanarte en este momento. Y darás testimonio. Y te levantarás de esa cama. Y el Señor permitirá que lo alabes, que lo bendigas. Y muchos creerán por el testimonio que vas a dar. Pon tu mano, Señor, en esa pierna. Pon tu mano, Señor, en ese brazo. Comienza a moverlo, hermano, hermana. No tengas miedo. En fe, Dios está obrando en este momento. Pon tu mano, Señor, en esa gastritis, en esa colitis, en esa enfermedad que lleva años dominándote. Hoy es día de liberación. Hoy el Señor está rompiendo cadenas. Pero créelo. Si crees, verás la gloria de Dios. Estamos delante de Jesús sacramentado. Y el Señor está obrando en ti. Siente ese calor. Siente ese fuego que te está envolviendo. Es el fuego del Espíritu Santo. Bendito seas. Hoy, dilo, Señor.

Su nombre, Jesús de Nazaret. Edad, 33 años. Origen judío, profesión, carpintero. Se le acusa de predicar la verdad, de llamarse hijo de Dios y de enseñar a amar al prójimo como a sí mismo. Recompensa, salvación y vida eterna. Si lo encuentras,

Señor Jesús, aunque pase por valles oscuros, sé que tú estás conmigo. Aunque a veces siento que mi mundo se acaba, sé que tú me das tu mano y me levantas, porque tú me has amado hasta el extremo, Señor. Y en ti puedo encontrar la paz que el mundo me ha robado. Gracias, Jesús, amado mío, porque cuando más te necesito, tú siempre allí estás. Te amo, Jesús, con todo mi corazón.

0: Queremos comenzar a orar por ti. Queremos orar primero para que el Señor sane tu corazón. Oramos por esos corazones tristes, por esos corazones lastimados, por aquellos que en este momento se sienten quebrantados, por aquellos que han sido despreciados, por aquellos que han sido humillados. Oramos por el corazón de esa madre que sufre el alejamiento de su hijo o de su hija. Oramos por el corazón de esa madre que sufre la ofensa de su esposo. Señor, pon tu mano llagada en esos corazones. Queremos orar por aquellos que creen que no sirven para nada, por aquellos que se sienten fracasados. Hermano, hermana, te recordamos que Dios todo lo hizo bien. Bendito seas, únete a nosotros.
1: Hoy,
0: dilo,
1: Señor Jesús,
0: confía en Él.
1: Vengo ante ti,
0: Santo Dios.

Sí, Señor. Queremos orar por aquellos que están enfermos en su cuerpo, porque el tiempo de los milagros no ha terminado. Porque Jesús sigue vivo, porque Jesús sigue obrando, porque el Dios que hoy está aquí es un Dios de poder. Cree en el Señor, confía en Jesús, no tengas miedo, porque esa enfermedad, porque ese problema servirá para que la gloria de Dios se manifieste. Porque los problemas de ahora son los testimonios que el día de mañana vamos a estar dando.

Queremos orar por aquel que está padeciendo un fuerte dolor. Si crees, verás la gloria de Dios. No importa lo que te han dicho. Lázaro llevaba ya 4 días enterrado. Y Jesús le dijo a Marta: si crees, verás la gloria de Dios. El tiempo de los milagros no ha terminado. No importa lo que los médicos te han dicho. El médico de médicos, el Señor de señores, no ha dicho la última palabra. Aquí está Jesús. Oramos por esa migraña. Oramos por ese dolor de cabeza. Oramos, Señor, por ese dolor en ese oído. Pon tu mano, Jesús. Pon tu mano, Señor, en esa cervical. Pon tu mano, Señor, en esa tiroides. Pon tu mano, Señor, en esa columna. Siente el poder de Jesús en este momento. Oh, alabado seas, Jesús, porque estás sanando, cree. Oh, alabado seas, Señor, porque estás haciendo experimentar ese calor y ese fuego. No tengas miedo. El Señor te está tocando. El Señor está obrando en ti. Porque el tiempo de los milagros no ha terminado. Sigue pidiendo. Sigue creyendo. Oramos por ti, hermano, hermana. A quien los médicos le han dicho que tienes cáncer. Recuerda que las enfermedades han sido nominadas por los hombres. Yo sé en quién he puesto mi confianza. Y en este momento, si crees, verás la gloria de Dios. Pon tu mano, Señor, llagada en ese cáncer. Pon tu mano, Señor, en ese pecho. Pon tu mano, Señor, en ese vientre. Quema con tu poder. Pon tu mano, Señor, en esas células que están muertas. Señor, todo es posible para el que cree. Y el que hizo caminar al paralítico, y el que hizo ver al ciego y oír al sordo está aquí. Y hoy está obrando en ti. No vaciles. El tiempo de los milagros no ha terminado. Dios está obrando en ti, hermano, hermana. No te acostumbres a vivir con la enfermedad. Dios quiere sanarte en este momento. Y darás testimonio. Y te levantarás de esa cama. Y el Señor permitirá que lo alabes, que lo bendigas. Y muchos creerán por el testimonio que vas a dar. Pon tu mano, Señor, en esa pierna. Pon tu mano, Señor, en ese brazo. Comienza a moverlo, hermano, hermana. No tengas miedo. En fe, Dios está obrando en este momento. Pon tu mano, Señor, en esa gastritis, en esa colitis, en esa enfermedad que lleva años dominándote. Hoy es día de liberación. Hoy el Señor está rompiendo cadenas, pero créelo. Si crees, verás la gloria de Dios. Estamos delante de Jesús sacramentado y el Señor está obrando en ti. Siente ese calor, siente ese fuego que te está envolviendo. Es el fuego del Espíritu Santo, bendito seas. Hoy, dilo, Señor.

Su nombre, Jesús de Nazaret. Edad, 33 años. Origen judío, profesión, carpintero. Se le acusa de predicar la verdad, de llamarse hijo de Dios y de enseñar a amar al prójimo como a sí mismo. Recompensa, salvación y vida eterna. Si lo encuentras, sigue sus pasos.

Señor Jesús, aunque pase por valles oscuros, sé que tú estás conmigo. Aunque a veces siento que mi mundo se acaba, sé que tú me das tu mano y me levantas, porque tú me has amado hasta el extremo, Señor. Y en ti puedo encontrar la paz que el mundo me ha robado. Gracias, Jesús, amado mío, porque cuando más te necesito, tú siempre allí estás. Te amo, Jesús, con todo mi corazón.

0: Queremos comenzar a orar por ti. Queremos orar primero para que el Señor sane tu corazón. Oramos por esos corazones tristes, por esos corazones lastimados, por aquellos que en este momento se sienten quebrantados, por aquellos que han sido despreciados, por aquellos que han sido humillados. Oramos por el corazón de esa madre que sufre el alejamiento de su hijo o de su hija. Oramos por el corazón de esa madre que sufre la ofensa de su esposo. Señor, pon tu mano llagada en esos corazones. Queremos orar por aquellos que creen que no sirven para nada, por aquellos que se sienten fracasados. Hermano, hermana, te recordamos que Dios todo lo hizo bien. Bendito seas. Únete a nosotros.
1: Hoy,
0: dilo,
1: Señor Jesús,
0: confía en Él.
1: Vengo ante ti,
0: Santo Dios.

Sí, Señor. Queremos orar por aquellos que están enfermos en su cuerpo, porque el tiempo de los milagros no ha terminado. Porque Jesús sigue vivo, porque Jesús sigue obrando, porque el Dios que hoy está aquí es un Dios de poder. Cree en el Señor, confía en Jesús, no tengas miedo, porque esa enfermedad, porque ese problema servirá para que la gloria de Dios se manifieste. Porque los problemas de ahora son los testimonios que el día de mañana vamos a estar dando.

Queremos orar por aquel que está padeciendo un fuerte dolor. Si crees, verás la gloria de Dios. No importa lo que te han dicho. Lázaro llevaba ya 4 días enterrado. Y Jesús le dijo a Marta: si crees, verás la gloria de Dios. El tiempo de los milagros no ha terminado. No importa lo que los médicos te han dicho. El médico de médicos, el Señor de señores, no ha dicho la última palabra. Aquí está Jesús. Oramos por esa migraña. Oramos por ese dolor de cabeza. Oramos, Señor, por ese dolor en ese oído. Pon tu mano, Jesús. Pon tu mano, Señor, en esa cervical. Pon tu mano, Señor, en esa tiroides. Pon tu mano, Señor, en esa columna. Siente el poder de Jesús en este momento. Oh, alabado seas, Jesús, porque estás sanando, cree. Oh, alabado seas, Señor, porque estás haciendo experimentar ese calor y ese fuego. No tengas miedo. El Señor te está tocando. El Señor está obrando en ti, porque el tiempo de los milagros no ha terminado. Sigue pidiendo, sigue creyendo. Oramos por ti, hermano, hermana, a quien los médicos le han dicho que tienes cáncer. Recuerda que las enfermedades han sido nominadas por los hombres. Yo sé en quién he puesto mi confianza. Y en este momento, si crees, verás la gloria de Dios. Pon tu mano, Señor, llagada en ese cáncer. Pon tu mano, Señor, en ese pecho. Pon tu mano, Señor, en ese vientre. Quema con tu poder. Pon tu mano, Señor, en esas células que están muertas. Señor, todo es posible para el que cree. Y el que hizo caminar al paralítico, y el que hizo ver al ciego y oír al sordo está aquí. Y hoy está obrando en ti. No vaciles. El tiempo de los milagros no ha terminado. Dios está obrando en ti, hermano, hermana. No te acostumbres a vivir con la enfermedad. Dios quiere sanarte en este momento. Y darás testimonio. Y te levantarás de esa cama. Y el Señor permitirá que lo alabes, que lo bendigas. Y muchos creerán por el testimonio que vas a dar. Pon tu mano, Señor, en esa pierna. Pon tu mano, Señor, en ese brazo. Comienza a moverlo, hermano, hermana. No tengas miedo. En fe, Dios está obrando en este momento. Pon tu mano, Señor, en esa gastritis, en esa colitis, en esa enfermedad que lleva años dominándote. Hoy es día de liberación. Hoy el Señor está rompiendo cadenas. Pero créelo. Si crees, verás la gloria de Dios. Estamos delante de Jesús sacramentado. Y el Señor está obrando en ti. Siente ese calor. Siente ese fuego que te está envolviendo. Es el fuego del Espíritu Santo, bendito seas. Hoy, dilo.

Su nombre, Jesús de Nazaret. Edad, 33 años. Origen judío, profesión, carpintero. Se le acusa de predicar la verdad, de llamarse hijo de Dios y de enseñar a amar al prójimo como a sí mismo. Recompensa, salvación y vida eterna. Si lo encuentras, sigue sus pasos.

0: muerte. Amén.
1: Creo en Dios Padre Todopoderoso, Creador del cielo y de la tierra. Creo en Jesucristo, su único Hijo, nuestro Señor, que fue concebido por obra y gracia del Espíritu Santo. Nació de Santa María Virgen. Padeció bajo el poder de Poncio Pilato. Fue crucificado, muerto y sepultado. Descendió a los infiernos y al tercer día resucitó entre los muertos. Subió a los cielos y está sentado a la derecha del Padre Todopoderoso. Desde allí ha de venir a juzgar a vivos y muertos. Creo en el Espíritu Santo, la Santa Iglesia Católica, la comunión de los santos, el perdón de los pecados, la resurrección de la carne y la vida eterna. Amén. Padre eterno, te ofrezco el cuerpo, la sangre, el alma y la divinidad de tu amadísimo Hijo, nuestro Señor Jesucristo,
0: como propiciación de nuestros pecados y los pecados del mundo entero.
1: Por su dolorosa pasión,
0: ten misericordia de nosotros y del mundo entero.
1: Por su dolorosa pasión,
0: ten misericordia de nosotros y del mundo entero.
1: Por su dolorosa pasión,
0: ten misericordia de nosotros y del mundo entero.
1: Por su dolorosa pasión,
0: ten misericordia de nosotros y del mundo entero.
1: Por su dolorosa pasión,
0: ten misericordia de nosotros y del mundo entero.
1: Por su dolorosa pasión,
0: ten misericordia de nosotros y del mundo entero.
1: Por su dolorosa pasión,
0: ten misericordia de nosotros y del mundo entero.
1: Por su dolorosa pasión,
0: ten misericordia de nosotros y del mundo entero.
1: Por su dolorosa pasión,
0: ten misericordia de nosotros y del mundo entero.
1: Por su dolorosa pasión,
0: ten misericordia de nosotros y del mundo entero.
1: Padre eterno, te ofrezco el cuerpo y la sangre, el alma y la divinidad de tu amadísimo Hijo, nuestro Señor Jesucristo,
0: como propiciación de nuestros pecados y los pecados del mundo entero.
1: Por su dolorosa pasión,
0: ten misericordia de nosotros y del mundo entero.
1: Por su dolorosa pasión,
0: ten misericordia de nosotros y del mundo entero.
1: Por su dolorosa pasión,
0: ten misericordia de nosotros y del mundo entero.
1: Por su dolorosa pasión,
0: ten misericordia de nosotros y del mundo entero.
1: Por su dolorosa pasión,
0: ten misericordia de nosotros y del mundo entero.
1: Por su dolorosa pasión,
0: ten misericordia de nosotros y del mundo entero.
1: Por su dolorosa pasión,
0: ten misericordia de nosotros y del mundo entero.
1: Por su dolorosa pasión,
0: ten misericordia de nosotros y del mundo entero.
1: Por su dolorosa pasión,
0: ten misericordia de nosotros y del mundo entero.
1: Por su dolorosa pasión,
0: ten misericordia de nosotros y del mundo entero.
1: Padre eterno, te ofrezco el cuerpo y la sangre, el alma y la divinidad de tu amadísimo Hijo, nuestro Señor Jesucristo,
0: como propiciación de nuestros pecados y los pecados del mundo entero.
1: Por su dolorosa pasión,
0: ten misericordia de nosotros y del mundo entero.
1: Por su dolorosa pasión,
0: ten misericordia de nosotros y del mundo entero.
1: Por su dolorosa pasión,
0: ten misericordia de nosotros y del mundo entero.
1: Por su dolorosa pasión,
0: ten misericordia de nosotros y del mundo entero.
1: Por su dolorosa pasión,
0: ten misericordia de nosotros y del mundo entero.
1: Por su dolorosa pasión,
0: ten misericordia de nosotros y del mundo entero.
1: Por su dolorosa pasión,
0: ten misericordia de nosotros y del mundo entero.
1: Por su dolorosa pasión,
0: ten misericordia de nosotros y del mundo entero.
1: Por su dolorosa pasión,
0: ten misericordia de nosotros y del mundo entero.
1: Por su dolorosa pasión,
0: Ten misericordia de nosotros y del mundo entero.

0: Padre eterno, te ofrezco el cuerpo, la sangre, el alma y la divinidad de tu amadísimo Hijo, nuestro Señor Jesucristo,
1: como propiciación de nuestros pecados y los pecados del mundo entero.
0: Por su dolorosa pasión,
1: ten misericordia de nosotros y del mundo entero.
0: Por su dolorosa pasión,
1: ten misericordia de nosotros y del mundo entero.
0: Por su dolorosa pasión,
1: ten misericordia de nosotros y del mundo entero.
0: Por su dolorosa pasión,
1: ten misericordia de nosotros y del mundo entero.
0: Por su dolorosa pasión,
1: ten misericordia de nosotros y del mundo entero.
0: Por su dolorosa pasión,
1: ten misericordia de nosotros y del mundo entero.
0: Por su dolorosa pasión,
1: ten misericordia de nosotros y del mundo entero.
0: Por su dolorosa pasión,
1: ten misericordia de nosotros y del mundo entero.
0: Por su dolorosa pasión,
1: ten misericordia de nosotros y del mundo entero.
0: Por su dolorosa pasión,
1: ten misericordia de nosotros y del mundo entero.
0: Padre eterno, te ofrezco el cuerpo, la sangre, el alma y la divinidad de tu amadísimo Hijo, nuestro Señor Jesucristo,
1: como propiciación de nuestros pecados y los pecados del mundo entero.
0: Por su dolorosa pasión,
1: ten misericordia de nosotros y del mundo entero.
0: Por su dolorosa pasión,
1: ten misericordia de nosotros y del mundo entero.
0: Por su dolorosa pasión,
1: ten misericordia de nosotros y del mundo entero.
0: Por su dolorosa pasión,
1: ten misericordia de nosotros y del mundo entero.
0: Por su dolorosa pasión,
1: ten misericordia de nosotros y del mundo entero.
0: Por su dolorosa pasión,
1: ten misericordia de nosotros y del mundo entero.
0: Por su dolorosa pasión,
1: ten misericordia de nosotros y del mundo entero.
0: Por su dolorosa pasión,
1: ten misericordia de nosotros y del mundo entero.
0: Por su dolorosa pasión,
1: ten misericordia de nosotros y del mundo entero.
0: Por su dolorosa pasión,
1: ten misericordia de nosotros y del mundo entero.
0: Santo Dios, Santo fuerte, Santo inmortal,
1: ten misericordia de nosotros y del mundo entero.
0: Santo Dios, Santo fuerte, Santo inmortal,
1: ten misericordia de nosotros y del mundo entero.
0: Santo Dios, Santo fuerte, Santo inmortal,
1: ten misericordia de nosotros y del mundo entero.
0: Oh sangre y agua, que brotaste del costado del Sagrado Corazón de Jesús, como una fuente inagotable de misericordia,
2: Jesús, yo confío en ti. Jesús, yo confío en ti. Jesús, yo confío en ti.
0: En el nombre del Padre, del Hijo y del Espíritu Santo.
2: Amén.
0: Santa Faustina,
2: ruega por nosotros.

es lunes de la semana 18 del tiempo ordinario y semana 2 del salterio. Recordando que el día de ayer cambiamos al tomo número 4 de los 4 libros de salterios. En este tomo, en el tomo 4, nos dirigimos a la página 831 para empezar nuestra oración del día de hoy. Señor, abre mis labios y mi boca proclamará tu alabanza. Demos vítores al Señor, aclamándolo con cantos. Venid, aclamemos al Señor. Demos vítores a la roca que nos salva. Entremos a su presencia dándole gracias, aclamándolo con cantos. Porque el Señor es un Dios grande, soberano de todos los dioses. Tiene en su mano las cimas de la tierra, son suyas las cumbres de los montes. Suyo es el mar, porque él lo hizo, la tierra firme que modelaron sus manos. Venid, postrémonos por tierra, bendiciendo al Señor, Creador nuestro, porque él es nuestro Dios y nosotros su pueblo, el rebaño que él guía. Ojalá escuchéis hoy su voz. No endurezcáis el corazón como en Meribá, como el día de Masá en el desierto, cuando vuestros padres me pusieron a prueba y dudaron de mí, aunque habían visto mis obras. Durante 40 años aquella generación me repugnó y dije, es un pueblo de corazón extraviado que no reconoce mi camino. Por eso he jurado en mi cólera que no entrarán en mi descanso. Gloria al Padre, y al Hijo, y al Espíritu Santo, como era en el principio, ahora y siempre, por los siglos de los siglos. Amén. Demos vítores al Señor, aclamándolo con cantos. Recitamos el himno de la página 835. Alfarero del hombre, mano trabajadora, que de los hondos limos iniciales convocas a los pájaros a la primera aurora, al pasto los primeros animales. De mañana te busco, hecho de luz concreta, de espacio puro y tierra amanecida. De mañana te encuentro, vigor, origen, meta, de los profundos ríos de la vida. El árbol toma cuerpo y el agua melodía, tus manos son recientes en la rosa. Se espesa en la abundancia del mundo a mediodía y estás de corazón en cada cosa. No hay brisa si no alientas, monte si no estás dentro, ni soledad en que no te hagas fuerte. Todo es presencia y gracia, vivir es este encuentro, tú por la luz, el hombre por la muerte. Que se acabe el pecado, mira que este es decirte, dejar tanta hermosura en tanta guerra. Que el hombre no te obligue, Señor, a arrepentirte de haberle dado un día las llaves de la tierra. Amén. ¿Cuándo entraré a ver el rostro de Dios? Como busca la sierva corrientes de agua, así mi alma te busca a ti, Dios mío. Tienes sed de Dios, del Dios vivo. ¿Cuándo entraré a ver el rostro de Dios? Las lágrimas son mi pan noche y día, mientras todo el día me repiten, ¿dónde está tu Dios? Recuerdo otros tiempos y mi alma desfallece de tristeza. ¿Cómo marchaba a la cabeza del grupo hacia la casa de Dios, entre cantos de júbilo y alabanza, en el bullicio de la fiesta? ¿Por qué te acongojas, alma mía? ¿Por qué te me turbas? Espera en Dios que volverás a alabarlo. Salud de mi rostro, Dios mío. Cuando mi alma se acongoja, te recuerdo desde el Jordán y el Hermón y el Monte Menor. Una cima grita a otra cima con voz de cascadas. Tus torrentes y tus olas me han arrollado. De día el Señor me hará misericordia. De noche cantaré la alabanza del Dios de mi vida. Diré a Dios, roca mía, ¿por qué me olvidas? ¿Por qué voy andando sombrío, hostigado por mi enemigo? Se me rompen los huesos por las burlas del adversario. Todo el día me preguntan,
¿Dónde está tu Dios? ¿Por qué te acongojas, alma mía? ¿Por qué te me turbas? Espera en Dios, que volverás a alabarlo. Salud de mi rostro, Dios mío. Gloria al Padre, y al Hijo, y al Espíritu Santo, como era en el principio, ahora y siempre, por los siglos de los siglos. Amén. ¿Cuándo entraré a ver el rostro de Dios? Muéstranos, Señor, tu gloria y tu compasión. Sálvanos, Dios del universo. Infunde tu terror a todas las naciones. Amenaza con tu mano al pueblo extranjero para que sienta tu poder. Como les mostraste tu santidad al castigarnos, muéstranos así tu gloria castigándolos a ellos, para que sepan, como nosotros lo sabemos, que no hay Dios fuera de ti. Renueva los prodigios, repite los portentos, exalta tu mano, robustece tu brazo. Reúne a todas las tribus de Jacob y dale su heredad como antiguamente. Ten compasión del pueblo que lleva tu nombre, de Israel a quien nombraste tu primogénito. Ten compasión de tu ciudad santa, de Jerusalén, lugar de tu reposo. Llena a Sion de tu majestad y al templo de tu gloria. Gloria al Padre, y al Hijo, y al Espíritu Santo, como era en el principio, ahora y siempre, por los siglos de los siglos. Amén. Muéstranos, Señor, tu gloria y tu compasión. Bendito eres, Señor, en la bóveda del cielo. El cielo proclama la gloria de Dios. El firmamento pregona la obra de sus manos. El día al día le pasa el mensaje, la noche a la noche se lo murmura, sin que hablen, sin que pronuncien, sin que resuene su voz. A toda la tierra alcanza su pregón y hasta los límites del orbe su lenguaje. Allí le ha puesto su tienda al sol. Él sale como el esposo de su alcoba, contento como un héroe, a recorrer su camino. Asoma por un extremo del cielo y su órbita llega al otro extremo. Nada se libra de su calor. Gloria al Padre y al Hijo y al Espíritu Santo, como era en el principio, ahora y siempre, por los siglos de los siglos. Amén. Bendito eres, Señor, en la bóveda del cielo. Del libro del profeta Jeremías. Cuando encontraba palabras tuyas, las devoraba. Tus palabras eran mi gozo y la alegría de mi corazón, porque tu nombre fue pronunciado sobre mí, Señor, Dios de los ejércitos. Aclamad justos al Señor, que merece la alabanza de los buenos. Cantadle un cántico nuevo, que merece la alabanza de los buenos. Gloria al Padre, y al Hijo, y al Espíritu Santo. Aclamad justos al Señor, que merece la alabanza de los buenos. Para el oficio de lectura, nos dirigimos a la página 17.

0: los habitantes de la tierra en el templo del Señor vuestro Dios y clamad al Señor. ¡Ay de este día! Porque está cerca el día del Señor. Vendrá como azote del Todopoderoso. No ha faltado ante nuestros ojos el alimento, el gozo y la alegría del templo del Señor. Se secaron las semillas bajo los terrones, quedaron devastados los silos, están vacíos los graneros, porque la cosecha se ha perdido. Como muge el ganado, está inquieta la vacada, porque no tienen pastos, y el rebaño de ovejas perece. A ti, Señor, te invoco. El fuego devora las dehesas, la llama consume los árboles del campo. Hasta las fieras rugen a ti, porque están secas las acequias, y el fuego devora las dehesas. Tocad la trompeta en Sion, gritad en mi monte santo, tiemblen los habitantes del país. Que viene, ya está cerca el día del Señor, día de oscuridad y tinieblas, día de nube y nubarrón. Como negrura extendida sobre los montes, una horda numerosa y espesa, como ella no la hubo jamás. Después de ella, no se repetirá por muchas generaciones. En su vanguardia el fuego devora, se agitan las llamas en su retaguardia. Delante de ella la tierra es un jardín, detrás de ella una estepa desolada. Nada se salva. Su aspecto es de caballos, de jinetes que galopan, su estruendo de carros rebotando por los montes, como crepitar de llama que consume la paja, como pueblo numeroso y aguerrido, ante el cual tiemblan las naciones con los rostros demudados. Corren como soldados, como guerreros escalan la muralla. Cada cual avanza en su puesto, no se desordenan las filas. Ninguno estorba a su camarada, cada cual avanza a su objetivo, y aunque caigan saetas, no se desbandan. Asaltan la ciudad, escalan los muros, suben a las casas, entran como ladrones por las ventanas. Ante ellos tiembla la tierra, se conmueven los cielos, el sol y la luna se oscurecen. Las estrellas retiran su resplandor. El Señor alza la voz delante de su ejército, porque son muchos e innumerables sus campamentos, y fuertes los que cumplen sus órdenes. Grande es el día del Señor, terrible es. ¿Quién lo resistirá? Palabra de Dios, te alabamos, Señor. Grande es el día del Señor, terrible es. ¿Quién lo resistirá? Pero ahora convertíos al Señor, vuestro Dios, porque es compasivo y misericordioso. Ha llegado el día grande de la ira del que está sentado en el trono y del Cordero. ¿Y quién podrá resistir? Pero ahora convertíos al Señor vuestro Dios, porque es compasivo y misericordioso. De la carta llamada de Bernabé. Dios invalidó los sacrificios de la ley antigua para que la nueva ley de nuestro Señor Jesucristo, que no está sometida al yugo de la necesidad, tuviera una oblación no hecha por mano de hombre. Por esto les dice también: cuando saqué a vuestros padres de Egipto, no les ordené ni les hablé de holocaustos y sacrificios. Esta fue la orden que les di: que nadie medite en su corazón daños contra el prójimo. No améis jurar en falso. Debemos, pues, comprender, si somos sensatos, los sentimientos de bondad de nuestro Padre. Él nos habla, enseñándonos cómo debemos acercarnos a Él, porque no quiere que lo busquemos por caminos desviados como ellos. A nosotros, pues, nos dice: sacrificio para el Señor es un espíritu quebrantado. Olor de suavidad para el Señor es el corazón que glorifica al que lo ha plasmado. Por tanto, hermanos, debemos investigar diligentemente acerca de nuestra salvación, para que el maligno seductor no se introduzca furtivamente entre nosotros y nos aparte de la vida verdadera. Les dice también acerca de estas cosas: no ayunéis como ahora, haciendo oír en el cielo vuestras voces. ¿Es ese el ayuno que el Señor desea para el día en que el hombre se mortifica? A nosotros, en cambio, nos dice: el ayuno que yo quiero es este, oráculo del Señor: abrir las prisiones injustas, hacer saltar los cerrojos de los cepos, dejar libres a los oprimidos, romper todos los cepos, partir tu pan con el hambriento, hospedar a los pobres sin techo, vestir al que ves desnudo. Evitemos, pues, toda obra vana. Odiemos de corazón el camino de la iniquidad. No os repleguéis sobre vosotros mismos, no viváis para vosotros solos, pensando que ya estáis justificados, sino reuníos para indagar juntos lo que es provechoso para todos. Dice, en efecto, la Escritura: ay de los que se tienen por sabios y se creen perspicaces. Hagámonos espirituales, hagámonos un templo perfecto para Dios. En lo que dependa de nosotros, no olvidemos el temor de Dios y esforcémonos en guardar sus mandamientos para que su voluntad sea nuestra delicia. El Señor, sin acepción de personas, juzgará al mundo. Cada cual recibirá el pago de sus obras. Si ha obrado bien, su justicia le precederá. Si mal, el castigo de su maldad irá ante él. No nos abandonemos con la confianza de que somos de los llamados, no sea que nos durmamos en nuestros pecados y el príncipe de maldad, apoderándose de nosotros, nos aparte del reino del Señor. Considerad aún esto, hermanos míos, pues vemos que los israelitas, a pesar de todas las señales y prodigios que Dios obró en su presencia, fueron rechazados. Vigilemos para que en nosotros no se cumpla aquella sentencia evangélica: muchos son los llamados, pero pocos los escogidos. De la carta llamada de Bernabé. La ley fue nuestro ayo para llevarnos a Cristo, a fin de ser justificados por la fe. Pero una vez llegada la era de la fe, no estamos más bajo la potestad del ayo. Antes de venir la economía de la fe, estábamos encerrados bajo la custodia de la ley, en espera de la fe que había de revelarse. Pero una vez llegada la era de la fe, no estamos más bajo la potestad del ayo. Del Evangelio según San Mateo. Inmediatamente obligó a los discípulos a subir a la barca y a ir por delante de él a la otra orilla, mientras él despedía a la gente. Después de despedir a la gente, subió al monte a solas para orar. Al atardecer estaba solo allí. La barca, que se hallaba ya muchos estadios distante de tierra, era zarandeada por las olas, pues el viento soplaba en contra. A la cuarta vigilia de la noche vino hacia ellos, caminando sobre el mar. Los discípulos, viéndolo caminar sobre el mar, se turbaron y decían: ¡es un fantasma! Y se pusieron a gritar de miedo. Pero al instante les habló así Jesús: ¡tranquilos, soy yo! ¡No temáis! Pedro le respondió: Señor, si eres tú, mándame ir hacia ti sobre las aguas. ¡Ven!, le dijo. Bajó Pedro de la barca y se puso a caminar sobre las aguas en dirección a Jesús. Pero al sentir la violencia del viento, le entró miedo y como comenzara a hundirse, gritó, «Señor, sálvame». Jesús tendió al punto la mano, lo agarró y le dijo, «Hombre de poca fe, ¿por qué dudaste?». Cuando subieron a la barca, amainó el viento. Entonces los que estaban en la barca se postraron ante él diciendo, «Verdaderamente, eres hijo de Dios». Terminada la travesía, tocaron tierra en Genezaret. Los lugareños apenas le reconocieron, pregonaron la noticia por toda aquella comarca y le presentaron todos los enfermos. Le pedían que les dejara tocar siquiera la orla de su manto. Y cuantos la tocaron, quedaron curados. Palabra del Señor. Gloria a ti, Señor Jesús. Bendito sea el Señor, Dios de Israel, porque ha visitado y redimido a su pueblo. Suscitándonos una fuerza de salvación en la casa de David, su siervo, según lo había predicho desde antiguo por boca de sus santos profetas. Es la salvación que nos libra de nuestros enemigos y de la mano de todos los que nos odian. Ha realizado así la misericordia que tuvo con nuestros padres, recordando su santa alianza y el juramento que juró a nuestro padre Abraham, para concedernos que, libres de temor, arrancados de la mano de los enemigos, le sirvamos con santidad y justicia en su presencia todos nuestros días. Y a ti, niño, te llamarán profeta del Altísimo, porque irás delante del Señor a preparar sus caminos, anunciando a su pueblo la salvación, el perdón de sus pecados. Por la entrañable misericordia de nuestro Dios, nos visitará el sol que nace de lo alto, para iluminar a los que viven en tiniebla y en sombra de muerte, para guiar nuestros pasos por el camino de la paz. Gloria al Padre y al Hijo y al Espíritu Santo, como era en el principio, ahora y siempre, por los siglos de los siglos. Amén. Bendito sea el Señor, Dios de Israel, porque ha visitado y redimido a su pueblo. Demos gracias a nuestro Salvador, que ha hecho de nosotros un pueblo de reyes y sacerdotes, y digámosle, consérvanos, Señor, en tu servicio. Señor Jesús, sacerdote eterno, que has querido que tu pueblo participara de tu sacerdocio, haz que ofrezcamos siempre sacrificios espirituales agradables al Padre. Consérvanos, Señor, en tu servicio. Danos, Señor, la abundancia de los frutos del Espíritu Santo, comprensión, bondad, amabilidad. Consérvanos, Señor, en tu servicio. Que la luz de la fe ilumine este nuevo día y que durante el mismo caminemos por las sendas del amor. Consérvanos, Señor, en tu servicio. Haz que busquemos siempre el bien de nuestros hermanos y les ayudemos a progresar en su salvación. Consérvanos, Señor, en tu servicio. Pueden añadir intenciones libres. Con el gozo que nos da el sabernos hijos de Dios, digamos confiadamente, Padre nuestro que estás en el cielo, santificado sea tu nombre. Venga a nosotros tu reino. Hágase tu voluntad en la tierra como en el cielo. Danos hoy nuestro pan de cada día. Perdona nuestras ofensas, como también nosotros perdonamos a los que nos ofenden. No nos dejes caer en la tentación y líbranos del mal. Amén. Que la paz del Señor esté con todos nosotros. Señor Dios Todopoderoso, que nos has hecho llegar al comienzo de este día, danos tu ayuda para que no caigamos hoy en pecado, sino que nuestras palabras, pensamientos y acciones sigan el camino de tus mandatos. Por nuestro Señor Jesucristo, tu Hijo, que vive y reina contigo en la unidad del Espíritu Santo, y es Dios por los siglos de los siglos. Amén. Que el Señor nos bendiga, nos guarde de todo mal y nos lleve a la vida eterna. Amén. Que tengan un feliz día. Gracias por
1: Buenos
0: unirse
1: días,
0: a
1: hermanos.
0: Nosotros.
1: Hoy es en las
0: lunes
1: horas
0: de la semana 18 del tiempo ordinario y semana 2 del Salterio. Recordando que el día de ayer cambiamos al tomo número 4 de los 4 libros de Salterios. En este tomo, en el tomo 4, nos dirigimos a la página 831 para empezar nuestra oración del día de hoy. Señor, abre mis labios y mi boca proclamará tu alabanza. Demos vítores al Señor, aclamándolo con cantos. Venid, aclamemos al Señor. Demos vítores a la roca que nos salva. Entremos a su presencia dándole gracias, aclamándolo con cantos. Porque el Señor es un Dios grande, soberano de todos los dioses. Tiene en su mano las cimas de la tierra, son suyas las cumbres de los montes. Suyo es el mar, porque Él lo hizo, la tierra firme que modelaron sus manos. Venid, postrémonos por tierra, bendiciendo al Señor, Creador nuestro, porque Él es nuestro Dios y nosotros su pueblo, el rebaño que Él guía. Ojalá escuchéis hoy su voz. No endurezcáis el corazón como en Meribá, como el día de Masá en el desierto, cuando vuestros padres me pusieron a prueba y dudaron de mí, aunque habían visto mis obras. Durante 40 años aquella generación me repugnó y dije, es un pueblo de corazón extraviado que no reconoce mi camino. Por eso he jurado en mi cólera que no entrarán en mi descanso. Gloria al Padre y al Hijo y al Espíritu Santo, como era en el principio, ahora y siempre, por los siglos de los siglos. Amén. Demos vítores al Señor, aclamándolo con cantos. Recitamos el himno de la página 835. Alfarero del hombre, mano trabajadora, que de los hondos limos iniciales convocas a los pájaros a la primera aurora, al pasto los primeros animales. De mañana te busco, hecho de luz concreta, de espacio puro y tierra amanecida. De mañana te encuentro, vigor, origen, meta, de los profundos ríos de la vida. El árbol toma cuerpo y el agua melodía, tus manos son recientes en la rosa. Se espesa en la abundancia del mundo a mediodía y estás de corazón en cada cosa. No hay brisa si no alientas, monte si no estás dentro, ni soledad en que no te hagas fuerte. Todo es presencia y gracia, vivir es este encuentro, tú por la luz, el hombre por la muerte. Que se acabe el pecado, mira que este es decirte, dejar tanta hermosura en tanta guerra. Que el hombre no te obligue, Señor, a arrepentirte de haberle dado un día las llaves de la tierra. Amén. ¿Cuándo entraré a ver el rostro de Dios? Como busca la sierva corrientes de agua, así mi alma te busca a ti, Dios mío. Tiene sed de Dios, del Dios vivo. ¿Cuándo entraré a ver el rostro de Dios? Las lágrimas son mi pan noche y día, mientras todo el día me repiten, ¿dónde está tu Dios? Recuerdo otros tiempos y mi alma desfallece de tristeza. ¿Cómo marchaba a la cabeza del grupo hacia la casa de Dios, entre cantos de júbilo y alabanza, en el bullicio de la fiesta? ¿Por qué te acongojas, alma mía? ¿Por qué te me turbas? Espera en Dios que volverás a alabarlo. Salud de mi rostro, Dios mío. Cuando mi alma se acongoja, te recuerdo desde el Jordán y el Hermón y el Monte Menor. Una cima grita a otra cima con voz de cascadas. Tus torrentes y tus olas me han arrollado. De día el Señor me hará misericordia. De noche cantaré la alabanza del Dios de mi vida. Diré a Dios, roca mía, ¿por qué me olvidas? ¿Por qué voy andando sombrío, hostigado por mi enemigo? Se me rompen los huesos por las burlas del adversario. Todo el día me preguntan, ¿dónde está tu Dios? ¿Por qué te acongojas, alma mía? ¿Por qué te me turbas? Espera en Dios que volverás a alabarlo. Salud de mi rostro, Dios mío. Gloria al Padre y al Hijo y al Espíritu Santo, como era en el principio, ahora y siempre, por los siglos de los siglos. Amén. ¿Cuándo entraré a ver el rostro de Dios? Muéstranos, Señor, tu gloria y tu compasión. Sálvanos, Dios del universo. Infunde tu terror a todas las naciones. Amenaza con tu mano al pueblo extranjero para que sienta tu poder. Como les mostraste tu santidad al castigarnos, muéstranos así tu gloria castigándolos a ellos, para que sepan, como nosotros lo sabemos, que no hay Dios fuera de ti. Renueva los prodigios, repite los portentos, exalta tu mano, robustece tu brazo. Reúne a todas las tribus de Jacob y dale su heredad como antiguamente. Ten compasión del pueblo que lleva tu nombre, de Israel a quien nombraste tu primogénito. Ten compasión de tu ciudad santa, de Jerusalén, lugar de tu reposo. Llena a Sion de tu majestad y al templo de tu gloria. Gloria al Padre, y al Hijo, y al Espíritu Santo, como era en el principio, ahora y siempre, por los siglos de los siglos. Amén. Muéstranos, Señor, tu gloria y tu compasión. Bendito eres, Señor, en la bóveda del cielo. El cielo proclama la gloria de Dios. El firmamento pregona la obra de sus manos. El día al día le pasa el mensaje, la noche a la noche se lo murmura. Sin que hablen, sin que pronuncien, sin que resuene su voz. A toda la tierra alcanza su pregón y hasta los límites del orbe su lenguaje. Allí le ha puesto su tienda al sol. Él sale como el esposo de su alcoba, contento como un héroe a recorrer su camino. Asoma por un extremo del cielo y su órbita llega al otro extremo. Nada se libra de su calor. Gloria al Padre y al Hijo y al Espíritu Santo, como era en el principio, ahora y siempre, por los siglos de los siglos. Amén. Bendito eres, Señor, en la bóveda del cielo. Del libro del profeta Jeremías. Cuando encontraba palabras tuyas, las devoraba. Tus palabras eran mi gozo y la alegría de mi corazón, porque tu nombre fue pronunciado sobre mí, Señor, Dios de los ejércitos. Aclamad justos al Señor, que merece la alabanza de los buenos. Cantadle un cántico nuevo, que merece la alabanza de los buenos. Gloria al Padre y al Hijo y al Espíritu Santo. Aclamad justos al Señor, que merece la alabanza de los buenos. Para el oficio de lectura, nos dirigimos a la página 17. Comienza el libro del profeta Joel. Palabras del Señor que recibió Joel, hijo de Fatuel. Vestíos de luto y haced duelo, sacerdotes. Llorad, ministros del altar. Venid a dormir en esteras, ministros de mi Dios, porque faltan en el templo de vuestro Dios ofrenda y libación. Proclamad el ayuno, Congregad la asamblea, reunid a los ancianos y a todos los habitantes de la tierra en el templo del Señor vuestro Dios, y clamad al Señor. ¡Ay de este día! Porque está cerca el día del Señor. Vendrá como azote del Todopoderoso. No ha faltado ante nuestros ojos el alimento, el gozo y la alegría del templo del Señor. Se secaron las semillas bajo los terrones, quedaron devastados los silos, están vacíos los graneros, porque la cosecha se ha perdido. Como muge el ganado, está inquieta la vacada, porque no tienen pastos, y el rebaño de ovejas perece. A ti, Señor, te invoco. El fuego devora las dehesas, la llama consume los árboles del campo. Hasta las fieras rugen a ti, porque están secas las acequias, y el fuego devora las dehesas. Tocad la trompeta en Sion, gritad en mi monte santo, tiemblen los habitantes del país. Que viene, ya está cerca el día del Señor, día de oscuridad y tinieblas, día de nube y nubarrón. Como negrura extendida sobre los montes, una horda numerosa y espesa, como ella no la hubo jamás. Después de ella, no se repetirá por muchas generaciones. En su vanguardia el fuego devora, se agitan las llamas en su retaguardia. Delante de ella la tierra es un jardín, detrás de ella una estepa desolada. Nada se salva. Su aspecto es de caballos, de jinetes que galopan, su estruendo de carros rebotando por los montes, como crepitar de llama que consume la paja, como pueblo numeroso y aguerrido, ante el cual tiemblan las naciones con los rostros demudados. Corren como soldados, como guerreros escalan la muralla. Cada cual avanza en su puesto, no se desordenan las filas. Ninguno estorba a su camarada, cada cual avanza a su objetivo, y aunque caigan saetas, no se desbandan. Asaltan la ciudad, escalan los muros, suben a las casas, entran como ladrones por las ventanas. Ante ellos tiembla la tierra, se conmueven los cielos, el sol y la luna se oscurecen. Las estrellas retiran su resplandor. El Señor alza la voz delante de su ejército, porque son muchos e innumerables sus campamentos, y fuertes los que cumplen sus órdenes. Grande es el día del Señor, terrible es. ¿Quién lo resistirá? Palabra de Dios, te alabamos, Señor. Grande es el día del Señor, terrible es. ¿Quién lo resistirá? Pero ahora convertíos al Señor, vuestro Dios, porque es compasivo y misericordioso. Ha llegado el día grande de la ira del que está sentado en el trono y del Cordero. ¿Y quién podrá resistir? Pero ahora convertíos al Señor vuestro Dios, porque es compasivo y misericordioso. De la carta llamada de Bernabé. Dios invalidó los sacrificios de la ley antigua, para que la nueva ley de nuestro Señor Jesucristo, que no está sometida al yugo de la necesidad, tuviera una oblación no hecha por mano de hombre. Por esto les dice también: cuando saqué a vuestros padres de Egipto, no les ordené ni les hablé de holocaustos y sacrificios. Esta fue la orden que les di: que nadie medite en su corazón daños contra el prójimo. No améis jurar en falso. Debemos, pues, comprender, si somos sensatos, los sentimientos de bondad de nuestro Padre. Él nos habla, enseñándonos cómo debemos acercarnos a Él, porque no quiere que lo busquemos por caminos desviados como ellos. A nosotros, pues, nos dice: sacrificio para el Señor es un espíritu quebrantado. Olor de suavidad para el Señor es el corazón que glorifica al que lo ha plasmado. Por tanto, hermanos, debemos investigar diligentemente acerca de nuestra salvación, para que el maligno seductor no se introduzca furtivamente entre nosotros y nos aparte de la vida verdadera. Les dice también acerca de estas cosas: no ayunéis como ahora, haciendo oír en el cielo vuestras voces. ¿Es ese el ayuno que el Señor desea para el día en que el hombre se mortifica? A nosotros, en cambio, nos dice: el ayuno que yo quiero es este, oráculo del Señor: abrir las prisiones injustas, hacer saltar los cerrojos de los cepos, dejar libres a los oprimidos, romper todos los cepos, partir tu pan con el hambriento, hospedar a los pobres sin techo, vestir al que ves desnudo. Evitemos, pues, toda obra vana. Odiemos de corazón el camino de la iniquidad. No os replegéis sobre vosotros mismos, no viváis para vosotros solos, pensando que ya estáis justificados, sino reuníos para indagar juntos lo que es provechoso para todos. Dice, en efecto, la Escritura: ay de los que se tienen por sabios y se creen perspicaces. Hagámonos espirituales, hagámonos un templo perfecto para Dios. En lo que dependa de nosotros, no olvidemos el temor de Dios y esforcémonos en guardar sus mandamientos para que su voluntad sea nuestra delicia. El Señor, sin acepción de personas, juzgará al mundo. Cada cual recibirá el pago de sus obras. Si ha obrado bien, su justicia le precederá. Si mal, el castigo de su maldad irá ante él. No nos abandonemos con la confianza de que somos de los llamados, no sea que nos durmamos en nuestros pecados y el príncipe de maldad, apoderándose de nosotros, nos aparte del reino del Señor. Considerad aún esto, hermanos míos, pues vemos que los israelitas, a pesar de todas las señales y prodigios que Dios obró en su presencia, fueron rechazados. Vigilemos para que en nosotros no se cumpla aquella sentencia evangélica: muchos son los llamados, pero pocos los escogidos. De la carta llamada de Bernabé. La ley fue nuestro ayo para llevarnos a Cristo, a fin de ser justificados por la fe. Pero una vez llegada la era de la fe, no estamos más bajo la potestad del ayo. Antes de venir la economía de la fe, estábamos encerrados bajo la custodia de la ley, en espera de la fe que había de revelarse. Pero una vez llegada la era de la fe, no estamos más bajo la potestad del ayo. Del Evangelio según San Mateo. Inmediatamente obligó a los discípulos a subir a la barca y a ir por delante de él a la otra orilla, mientras él despedía a la gente. Después de despedir a la gente, subió al monte a solas para orar. Al atardecer estaba solo allí. La barca, que se hallaba ya muchos estadios distante de tierra, era zarandeada por las olas, pues el viento soplaba en contra. A la cuarta vigilia de la noche vino hacia ellos, caminando sobre el mar. Los discípulos, viéndolo caminar sobre el mar, se turbaron y decían: «¡Es un fantasma!», y se pusieron a gritar de miedo. Pero al instante les habló así Jesús: «Tranquilos, soy yo, no temáis». Pedro le respondió: «Señor, si eres tú, mándame ir hacia ti sobre las aguas». «Ven», le dijo. Bajó Pedro de la barca y se puso a caminar sobre las aguas en dirección a Jesús. Pero al sentir la violencia del viento, le entró miedo y como comenzara a hundirse, gritó, «Señor, sálvame». Jesús tendió al punto la mano, lo agarró y le dijo, «Hombre de poca fe, ¿por qué dudaste?». Cuando subieron a la barca, amainó el viento. Entonces los que estaban en la barca se postraron ante él diciendo, «Verdaderamente, eres hijo de Dios». Terminada la travesía, tocaron tierra en Genezaret. Los lugareños apenas le reconocieron, pregonaron la noticia por toda aquella comarca y le presentaron todos los enfermos. Le pedían que les dejara tocar siquiera la orla de su manto. Y cuantos la tocaron, quedaron curados. Palabra del Señor. Gloria a ti, Señor Jesús. Bendito sea el Señor, Dios de Israel, porque ha visitado y redimido a su pueblo. Suscitándonos una fuerza de salvación en la casa de David, su siervo, según lo había predicho desde antiguo por boca de sus santos profetas. Es la salvación que nos libra de nuestros enemigos y de la mano de todos los que nos odian. Ha realizado así la misericordia que tuvo con nuestros padres, recordando su santa alianza y el juramento que juró a nuestro padre Abraham, para concedernos que, libres de temor, arrancados de la mano de los enemigos, le sirvamos con santidad y justicia en su presencia todos nuestros días. Y a ti, niño, te llamarán profeta del Altísimo, porque irás delante del Señor a preparar sus caminos, anunciando a su pueblo la salvación, el perdón de sus pecados. Por la entrañable misericordia de nuestro Dios, nos visitará el sol que nace de lo alto, para iluminar a los que viven en tiniebla y en sombra de muerte, para guiar nuestros pasos por el camino de la paz. Gloria al Padre y al Hijo y al Espíritu Santo, como era en el principio, ahora y siempre, por los siglos de los siglos. Amén. Bendito sea el Señor, Dios de Israel, porque ha visitado y redimido a su pueblo. Demos gracias a nuestro Salvador, que ha hecho de nosotros un pueblo de reyes y sacerdotes, y digámosle, consérvanos, Señor, en tu servicio. Señor Jesús, sacerdote eterno, que has querido que tu pueblo participara de tu sacerdocio, haz que ofrezcamos siempre sacrificios espirituales agradables al Padre. Consérvanos, Señor, en tu servicio. Danos, Señor, la abundancia de los frutos del Espíritu Santo, comprensión, bondad, amabilidad. Consérvanos, Señor, en tu servicio. Que la luz de la fe ilumine este nuevo día y que durante el mismo caminemos por las sendas del amor. Consérvanos, Señor, en tu servicio. Haz que busquemos siempre el bien de nuestros hermanos y les ayudemos a progresar en su salvación. Consérvanos, Señor, en tu servicio. Pueden añadir intenciones libres. Con el gozo que nos da el sabernos hijos de Dios, digamos confiadamente, Padre nuestro que estás en el cielo, santificado sea tu nombre. Venga a nosotros tu reino. Hágase tu voluntad en la tierra como en el cielo. Danos hoy nuestro pan de cada día. Perdona nuestras ofensas, como también nosotros perdonamos a los que nos ofenden. No nos dejes caer en la tentación y líbranos del mal. Amén. Que la paz del Señor esté con todos nosotros. Señor Dios Todopoderoso, que nos has hecho llegar al comienzo de este día, danos tu ayuda para que no caigamos hoy en pecado, sino que nuestras palabras, pensamientos y acciones sigan el camino de tus mandatos. Por nuestro Señor Jesucristo, tu Hijo, que vive y reina contigo en la unidad del Espíritu Santo, y es Dios por los siglos.

0: En el nombre del Padre, y del Hijo, y del Espíritu Santo.
1: Amén.
0: El Señor esté con ustedes.
1: Y con tu espíritu.
0: Hermanos, para celebrar dignamente estos sagrados misterios, reconozcamos nuestros pecados.
1: Yo confieso ante Dios Todopoderoso y ante ustedes, hermanos, que he pecado mucho de pensamiento, palabra, obra y omisión. Por mi culpa. Por eso ruego a Santa María, siempre Virgen, a los ángeles y a los santos, y a ustedes, hermanos, que intercedan por mí ante Dios nuestro Señor.
0: Dios Todopoderoso, tenga misericordia de nosotros, perdone nuestros pecados y nos lleve a la vida eterna.
1: Amén.
0: Señor, ten piedad.
1: Señor, ten piedad.
0: Cristo, ten piedad.
1: Cristo, ten piedad.
0: Señor, ten piedad.
1: Señor, ten piedad.
0: Oremos. Atiende, Señor, a tus siervos y derrama tu bondad imperecedera sobre las que te suplican, para que renueves lo que creaste y conserves lo renovado en estos que te alaban como autor y como guía. Por nuestro Señor Jesucristo, tu Hijo, que vive y reina contigo en la unidad del Espíritu Santo y es Dios por los siglos de los siglos.
1: Amén.
2: Lectura del libro del profeta Jeremías. El quinto mes del cuarto año del reinado de Sedecías, Hananías, hijo de Azur y profeta de Gabaón, le dijo a Jeremías en el templo, en presencia de los sacerdotes y de todo el pueblo: Esto dice el Señor de los ejércitos, el Dios de Israel: Voy a romper el yugo del rey de Babilonia. Dentro de 2 años haré que devuelvan todos los objetos del templo del Señor que el rey Nabucodonosor tomó de este lugar y se llevó a Babilonia. Haré volver a Jeconías, hijo de Joaquín y rey de Judá, y a todos los desterrados de Judá que han ido a Babilonia. En cuanto rompa, dice el Señor, el yugo del rey Nabucodonosor, entonces el profeta Jeremías le respondió a Hananías, en presencia de los sacerdotes y de todo el pueblo que estaba en el templo del Señor. Amén. Que así lo haga el Señor, que el Señor confirme lo que has predicho y haga retornar de Babilonia a este lugar los objetos del templo del Señor y a todos los desterrados. Pero pon atención a lo que voy a decirte delante de todo el pueblo. Antes de mí y antes de ti, siempre ha habido profetas que predijeron a muchos países y a grandes reinos la guerra, el hambre y la peste. Y cuando un profeta predice la paz, solo hasta que se cumplen sus palabras se puede reconocer que es un verdadero profeta enviado por el Señor. Entonces Hananías tomó el yugo que traía Jeremías en el cuello, lo rompió y dijo delante de todo el pueblo: Esto dice el Señor, así romperé el yugo de Nabucodonosor, rey de Babilonia, dentro de 2 años, y lo quitaré del cuello de todas las naciones. Jeremías se alejó de allí, pero un tiempo después de que Hananías

0: Ananías había roto el yugo del cuello del profeta Jeremías, el Señor le habló a éste y le dijo: Ve y dile a Hananías, esto dice el Señor: has roto un yugo de madera, pero yo lo sustituiré por uno de hierro, porque esto dice el Señor de los ejércitos, el Dios de Israel: he puesto en el cuello de toda esta nación un yugo de hierro para que sometieras al servicio de Nabucodonosor, rey de Babilonia, y hasta las bestias del campo los servirán. Y Jeremías añadió: escucha, Hananías, no te ha enviado el Señor y te has hecho que el pueblo crea una mentira. Por eso el Señor te dice: yo te borraré de la superficie de la tierra, este año morirás, por haber incitado a la rebelión contra el Señor. Y el profeta Hananías murió aquel mismo año, en el mes séptimo. Palabra de Dios.
1: Te alabamos, Señor.
0: Enséñame, Señor, tus mandamientos. Apártame de los caminos falsos y dame la gracia de cumplir tu voluntad. No quites de mi boca las palabras sinceras, porque yo espero en tus mandamientos. Enséñame, Señor, tus mandamientos. Que se vuelvan hacia mí tus fieles, los que hacen caso de tus preceptos. Que sea mi corazón perfecto en tus leyes, así no quedaré avergonzado. Enséñame, Señor, tus mandamientos. Los malvados me esperaban para matarme, pero yo meditaba tus preceptos. No me aparto de tus mandamientos, porque tú me has instruido. Enséñame, Señor, tus mandamientos.

0: El Señor esté con ustedes.
1: Y con tu espíritu.
0: Lectura del Santo Evangelio según San Mateo.
1: Gloria a ti, Señor.
0: En aquel tiempo, inmediatamente después de la multiplicación de los panes, Jesús hizo que sus discípulos subieran a la barca y se dirigían a la otra orilla, mientras Él despedía a la gente. Después de despedirla, subió al monte a solas para orar. Llegada la noche, estaba Él solo ahí. Entretanto, la barca iba ya muy lejos de la costa y las olas la sacudían, porque el viento era contrario. A la madrugada, Jesús fue hacia ellos caminando sobre el agua. Los discípulos, al verlo andar sobre el agua, se espantaron y decían, «Es un fantasma», y daban gritos de terror. Pero Jesús les dijo enseguida, «Tranquilícese y no teman, soy yo». Entonces le dijo Pedro, «Señor, si eres tú, mándame ir a ti caminando sobre el agua». Jesús le contestó, «Ven». Pedro bajó de la barca y comenzó a caminar sobre el agua hacia Jesús. Pero al sentir la fuerza del viento, le entró miedo, comenzó a hundirse y gritó, «Sálvame, Señor». Inmediatamente Jesús le tendió la mano, le sostuvo y le dijo, «Hombre de poca fe, ¿por qué dudaste?». En cuanto subieron a la barca, el viento se calmó. Los que estaban en la barca se postraron ante Jesús diciendo, «Verdaderamente tú eres el Hijo de Dios». Terminando la travesía, llegaron a Genezaret. Apenas lo reconocieron los habitantes de aquel lugar, pregonaron la noticia por toda la región y la trajeron a todos los enfermos. Le pedían que los dejara tocar siguiera el borde de su manto, y cuantos le tocaron quedaron curados. Palabra del Señor.
1: Gloria a ti, Señor Jesús.
0: Dos cosas me llaman la atención, ¿no?, leyendo este evangelio. Y me impresiona primero la actitud de Jesús. Siendo Dios, Él nos enseña a través de sus acciones. Y es algo que nosotros, que decimos cristianos, debemos de hacer, de seguir los pasos de nuestro Maestro. Nos dice el texto que después de la multiplicación de los panes, Él hizo que sus discípulos subieran a la barca y se dirigían a la otra orilla mientras Él despedía a la gente. Y después de todo eso, subió al monte a solas para orar. Eso me parece como un labrador que sale de su casa por la mañana, hace su trabajo y luego regresa y da gracias al Señor por el día. Qué ejemplo que nosotros tenemos que imitar y de vivirlo todos los días de nuestras vidas. Después de recibir las gracias de Dios afuera, después de salir con su apoyo, con su compañía, ¿por qué no le agradecemos al final por todo lo que hemos hecho? Y si hemos obrado mal, le pedimos perdón y pidamos la gracia de mejorar el día siguiente si Él nos permite. Y eso me impresiona, viendo que Jesús mismo hace eso. Después de su trabajo, se pone a orar. La oración es muy importante en la vida de cada cristiano. Todos los días, antes, durante y después de hacer cualquier cosa, tenemos que tener en cuenta de que es con Dios que debemos de trabajar y de hacer esa cosa. Si viola a la gente, puede ser para mí una oración y lo hago. Todo mi esfuerzo, conscientes de que es Dios que estoy sirviendo, es una oración. Y ahí Él me guiará. Y al final, le doy las gracias final por acompañarme, por guiarme. La segunda cosa que me toca es de hecho de que Jesús mismo nos invita hacia Él. No teman, soy yo. Ven. ¿Quién no quiere ir hacia Jesús? Tenemos una invitación abierta hacia Él, sin temor de cualquier cosa. Y cuando salimos de casa, encontramos muchas cosas afuera. Hay tormentas, hay vientos fuertes que vienen. Y si no tenemos los pies firmes, nos sacudirán todo eso. Y como Pedro, podemos hundir. Pero hay esa seguridad que el Maestro está con nosotros porque Él nos invita. Ven, soy yo. No teman. Y con Dios a mi lado, de verdad no tengo razón de temer nada, porque Él es mi fuerza, Él es mi protector. No tienes que temer nada, porque Dios, Él mismo te invita. Y si tú escuchas esa invitación y estás andando hacia Jesús, hay que mantener tu mirada hacia Él. Pedro empezó a caminar sobre el agua, pero cuando se dio cuenta de que el viento está fuerte, quitó su mirada hacia Jesús y estaba viendo al viento. Cuando nosotros, por las cosas que experimentamos, quitamos la mirada de Jesús y estamos poniendo más atención a las dificultades, también caemos como Pedro, vamos a hundir, porque ya hemos dejado de mirar a la fuente de nuestra protección. Van a venir momentos fuertes, van a pasar vientos fuertes, pero la mirada tiene que mantenerse fijo a Jesús, porque es Él que nos invita y Él sabe que hay vientos fuertes. Él está a nuestro lado. No hay que temer a nada. Pues esa invitación para mí tengo que recibirlo todos los días, porque en la sociedad de hoy hay muchas cosas que nos puede dar miedo. Tantas enseñanzas falsas, doctrinas que vienen, que si uno no tiene los pies fijos en Señor, en Dios, se puede llevarse por esos vientos. Así que hay que rezar todos los días como Jesús. Hay que empezar de rezar por todas aquellas que están llevando por esos vientos. Y de pedirle las gracias para nosotros de mantenernos firme en su presencia. Ahí vamos a poder ver que es bueno estar con el Señor. Y para poder hacer eso, las dudas, el miedo, hay que superarlas, porque no nos ayudan a crecer. Pero la fe y la confianza en Dios sí nos ayudan a superar todo eso. Aunque vienen momentos difíciles, vamos a atravesar con éxito, sonriendo, porque Él no nos va a quitar, sino nos acompañará en todo eso. Es su invitación. Ven, no temas. Contesta y tú verás que de verdad el Señor te tiene en tus manos. Que intercede por nosotros para que nosotros podamos mantener nuestras miradas en su rostro, ahí donde siempre hay esa esperanza y esa gracia que nos ayude todos los días. Que así sea.

0: Oremos a Dios Padre. Él está cerca de los que lo invocan, para que mande operarios a su mies y ministros a su iglesia. Roguemos al Señor.
1: Te rogamos, Señor, óyenos.
0: Para que los gobernantes procuren tenazmente una mejor distribución de la riqueza. Roguemos al Señor.
1: Te rogamos, Señor, óyenos.
0: Para que los que se sienten insatisfechos experimenten el hambre por el verdadero pan que sacia plenamente. Roguemos al Señor.
1: Te rogamos, Señor, óyenos.
0: Para que los cristianos descubramos los valores que encierra la misa dominical, la unión fraternal, la participación de todos, la palabra, el banquete. Roguemos al Señor.
1: Te rogamos, Señor, óyenos.
0: Señor Dios nuestro, tú eres bueno con todos, cariñoso con todas tus criaturas. Abre tu mano y sácianos con tus favores. Por Jesucristo nuestro Señor.
1: Amén.

0: Bendito seas, Señor Dios del universo, por este pan, fruto de la tierra y del trabajo del hombre, que recibimos de tu generosidad y ahora te presentamos. Él será para nosotros pan de vida.
1: Bendito seas por siempre, Señor.
0: Bendito seas, Señor Dios del universo, por este vino, fruto de la vid y del trabajo del hombre, que recibimos de tu generosidad y ahora te presentamos. Él será para nosotros bebida de salvación.
1: Bendito seas por siempre, Señor.

0: Oren, hermanos, para que este sacrificio mío y de ustedes sea agradable a Dios Padre Todopoderoso.
1: El Señor reciba de tus manos este sacrificio para alabanza y gloria de su nombre, para nuestro bien de toda su santa Iglesia.
0: Santifica, Señor, por tu piedad estos dones, y al recibir en oblación este sacrificio espiritual, conviértenos para ti en una perenne ofrenda, por Jesucristo nuestro Señor.
1: Amén.
0: El Señor esté con ustedes.
1: Y con tu espíritu.
0: Levantemos el corazón.
1: Lo tenemos levantado hacia el Señor.
0: Demos gracias al Señor nuestro Dios.
1: Es justo y necesario.
0: En verdad es justo y necesario. Es nuestro deber y salvación darte gracias siempre y en todo lugar, Señor Padre Santo, Dios Todopoderoso y Eterno. Pues por medio de tu amado Hijo, no solo eres el Creador del género humano, sino también el Autor bondadoso de la nueva creación. Por eso con razón te sirven todas las criaturas, con justicia te alaban todos los redimidos, y unánimes te bendicen tus santos. Con ellos también nosotros, unidos a todos los ángeles, cantamos tu gloria gozosos, diciendo:
1: Santo, santo, santo, santo, santo es el Señor, Dios del universo. Llenos están el cielo y la tierra de tu gloria. Hosana en el cielo. Bendito el que viene en el nombre del Señor. Hosana en el cielo.
0: Santo eres en verdad, Señor, fuente de toda santidad. Por eso te pedimos que santifiques estos dones con la efusión de tu Espíritu, de manera que se conviertan para nosotros en el cuerpo y la sangre de Jesucristo nuestro Señor, el cual, cuando iba a ser entregado a su pasión, voluntariamente aceptada, tomó pan, dándote gracias, lo partió y lo dio a sus discípulos, diciendo: Tomen y coman todos de él, porque esto es mi cuerpo que será entregado por ustedes.

Del mismo modo, acabada la cena, tomó el cáliz y dándote gracias de nuevo, lo pasó a sus discípulos diciendo, tomen y beban todos de él, porque este es el cáliz de mi sangre, sangre de la alianza nueva y eterna, que será derramada por ustedes y por muchos para el perdón de los pecados. Hagan esto en conmemoración mía.

0: Este es el misterio de la fe.
1: Anunciamos tu muerte, proclamamos tu resurrección. Ven, Señor Jesús.
0: Así pues, Padre, al celebrar ahora la memoria de la muerte y resurrección de tu Hijo, te ofrecemos el pan de vida y el cáliz de salvación, y te damos gracias porque nos haces dignos de servirte en tu presencia. Te pedimos humildemente que el Espíritu Santo congregue en la unidad a cuantos participamos del cuerpo y la sangre de Cristo. Acuérdate, Señor, de tu Iglesia extendida por toda la tierra, y con el Papa León, con nuestro obispo Nelson, y todos los pastores que cuidan de tu pueblo, llévala a su perfección por la caridad. Acuérdate también de nuestros hermanos que se durmieron en la esperanza de la resurrección, y de todos los que han muerto en tu misericordia. Admítelos a contemplar la luz de tu rostro. Ten misericordia de todos nosotros. Y así con María, la Virgen Madre de Dios, su esposo San José, los apóstoles y cuantos vivieron en tu amistad a través de los tiempos, merezcamos por tu Hijo Jesucristo compartir la vida eterna y cantar tus alabanzas. Por Cristo, con Él y en Él, a ti Dios Padre omnipotente, en la unidad del Espíritu Santo, todo honor y toda gloria por los siglos de los siglos.
1: Amén.
0: Fieles a la recomendación del Salvador y siguiendo su divina enseñanza, nos atrevemos a decir:
1: Padre nuestro que estás en el cielo, santificado sea tu nombre. Venga a nosotros tu reino. Hágase tu voluntad en la tierra como en el cielo. Danos hoy nuestro pan de cada día. Perdona nuestras ofensas, como también nosotros perdonamos a los que nos ofenden. No nos dejes caer en la tentación y líbranos del mal.
0: Líbranos de todos los males, Señor, y concédenos la paz en nuestros días, para que, ayudados por tu misericordia, vivamos siempre libres de pecado y protegidos de toda perturbación, mientras esperamos la gloriosa venida de nuestro Salvador Jesucristo.
1: Tuyo es el reino, tuyo el poder y la gloria por siempre, Señor.
0: Señor Jesucristo, que dijiste a tus apóstoles: la paz les dejo, mi paz les doy. No tengas en cuenta nuestros pecados, sino la fe de tu Iglesia. Y conforme a tu palabra, concédele la paz y la unidad, tú que vives y reinas por los siglos de los siglos.
1: Amén.
0: La paz del Señor esté siempre con ustedes.
1: Y con tu espíritu.
0: Dense fraternalmente la paz.

0: Cordero de Dios, que quitas el pecado del mundo, ten piedad de nosotros. Cordero de Dios, que quitas el pecado del mundo, ten piedad de nosotros. Cordero de Dios, que quitas el pecado del mundo, danos la paz.
1: Este es el Cordero de Dios que quita el pecado del mundo. Dichosos los invitados a la cena del Señor.
0: Señor, no soy digno de que entres en mi casa, pero una palabra tuya bastará para sanarme.

Creo, Jesús mío, que estás realmente presente en el Santísimo Sacramento del altar. Te amo sobre todas las cosas y deseo recibirte dentro de mi alma. Pero como ahora no puedo comulgar, ven al menos espiritualmente a mi corazón. Y como si ya te hubiese recibido, te abrazo y me uno del todo a ti. Señor, no permitas que me aparte de ti. Amén.

0: Oremos. A quienes has renovado con el don del cielo, acompáñalos siempre con tu auxilio, Señor. Y ya que no cesas de reconfortarlos, haz que sean dignos de la redención eterna. Por Jesucristo nuestro Señor.
1: Amén.
0: El Señor esté con ustedes.
1: Y con tu espíritu.
0: La bendición de Dios Todopoderoso, Padre, Hijo y Espíritu Santo, descienda sobre ustedes.
1: Amén.
0: Pueden ir en paz.
1: Demos gracias a Dios.
0: Dios te salve,
1: Reina y Madre de misericordia, vida, dulzura y esperanza nuestra. Dios te salve. A ti llamamos los desterrados hijos de Eva. A ti suspiramos gimiendo y llorando en este valle de lágrimas. Ea pues, Señora abogada nuestra, vuelve a nosotros esos tus ojos misericordiosos. Y después de este destierro, muéstranos a Jesús, fruto bendito de tu vientre. Oh clemente, oh piadosa, oh dulce y siempre Virgen María, ruega por nosotros, Santa Madre de Dios, para que seamos dignos de alcanzar las promesas de nuestro Señor Jesucristo. Amén.
0: Ave María Purísima,
1: sin pecado concebida.
0: María, modelo de agradecimiento,
1: ruega por nosotros.
0: San Miguel,
1: Arcángel, defiéndenos en la lucha. Sé nuestro amparo contra la perversidad y acechanzas del demonio. Que Dios manifieste sobre él su poder, es nuestra humilde súplica. Y tú, oh príncipe de la milicia celestial, con el poder que Dios te ha conferido, arroja al infierno a Satanás y a los demás espíritus malignos que vagan por el mundo para la perdición de las almas. Amén.
0: San José,
1: ruega por nosotros.
0: San Carlo Acutis,
1: ruega por nosotros.
0: San Francisco de Asís,
1: ruega por nosotros.

0: Amigos televidentes, qué alegría saludarlos y darles una vez más la bienvenida al programa que con tanto cariño construimos desde la Delegación Arzobispal para las Comunicaciones de la Arquidiócesis de Medellín. Aquí estamos para contarles una vez más todo lo que está pasando en nuestra iglesia, las noticias. Estamos empezando mes, así que tenemos nuevas invitaciones. Valen, bienvenida.
1: Santi, qué alegría saludarte a ti y a todos nuestros televidentes. Hoy un domingo más que podemos encontrarnos aquí en Al Día con la Iglesia con toda la información. Este fin de semana ha sido maravilloso. Nos encontramos ayer en un momento increíble en el que supimos ver la acción de Dios aquí en nuestra arquidiócesis gracias a la ordenación episcopal de Monseñor Luis Fernando Pérez Agudelo. Ese momento que como familia arquidiocesana vivimos unidos y vimos el amor de Dios que sigue presente en medio de nosotros.
0: Un fin de semana, Valen, definitivamente muy significativo para todos, para nuestra iglesia particular de Medellín, y empezamos este mes pues sobre todo reconociendo, como tú lo decías, el actuar de Dios en muchas de las personas que peregrinamos aquí. Pues justamente hoy queremos comenzar contándoles acerca de un evento muy especial que vivimos el pasado fin de semana, cerrando pues este mes, pero también reconociendo en los más pequeños cómo actúa el Señor.
1: Así es, Santi, estamos hablando de la Jornada Arquidiocesana de Infancia y Adolescencia Misionera, ese encuentro que tuvimos hace 8 días, el 25 de julio, sábado, en el Seminario Conciliar de Medellín, más de 1,000 niños, niñas y adolescentes reunidos. Veamos.
2: Con cantos, alegría y el corazón de Jesús como centro de todo, más de 1,000 niños, niñas, adolescentes y sus familias de distintas parroquias y colegios de la Arquidiócesis de Medellín se encontraron en la Jornada Arquidiocesana de Infancia y Adolescencia Misionera el pasado sábado 25 de julio en el Seminario Conciliar de Medellín. La jornada comenzó con la Eucaristía presidida por Monseñor Ricardo Tobón Restrepo, quien acompañó a los asistentes con una homilía cercana y llena de esperanza. En ella dejó un mensaje que resumió el sentido mismo de la jornada. Todos somos llamados y elegidos por Dios. Somos incorporados a la vida de Jesús, quien nos forma para ser misioneros. Insistió en buscar siempre el amparo de la Virgen María en la misión. Estas palabras que resonaron en el corazón de cada uno de los participantes y que se convirtieron en el hilo conductor de toda la jornada. Dejarnos llamar, dejarnos formar y salir como iglesia a anunciar a Jesús. Luego de la Eucaristía, el padre Orlando Ramírez, delegado de Animación Misionera, acompañó un momento de formación y catequesis teniendo como símbolo el corazón, que buscó fortalecer el sentido misionero de los niños, niñas y adolescentes, tomando como ejemplo los santos patronos de la obra misionera, personas que se dejaron moldear por Cristo.
1: Sin duda alguna nos llena de esperanza y alegría ver este tipo de encuentros que nos renuevan la fe y nos hacen ver que los más pequeños tienen su misión ahí puesta, respondiendo a ese llamado. Es por eso que todos los demás solo podemos hacer lo mismo, seguir respondiendo a Jesús que nos llama a anunciar el Evangelio.
0: Sin duda, Valen, yo creo que esta también es una oportunidad para reconocer en la formación que hay en cada uno de los hogares, en las familias, en los esposos, una oportunidad muy bonita para sembrar el mensaje que el Señor nos ha dado. Justamente vamos a ver en la próxima nota pues cómo hay esposos que también se catequizan y catequizan a otros. Es por eso que hoy pues vamos a compartir este especial que nos ha llegado gracias a el equipo de redes del Evangelio para saber cómo los esposos pues también hacen parte de los procesos de catequesis. Veamos.
3: Hay quienes construyen su matrimonio desde el amor y hay quienes hacen de ese amor un camino de servicio. Hoy conoceremos la historia de una pareja de esposos que desde la parroquia San Pío de Pietrelcina ha encontrado en la catequesis una hermosa forma de anunciar el Evangelio, de acompañar a niños y familias en su encuentro con Cristo.
4: La misión no la viven solos. Cada domingo la catequesis comienza en familia. Junto a su hijo llegan a la parroquia con la alegría de servir, demostrando que cuando Cristo ocupa el centro del hogar, el amor se convierte en testimonio y la evangelización se hace parte de la vida cotidiana. Su ejemplo recuerda que la fe no solo se enseña con palabras, sino también con el compromiso y la unidad de una familia que camina unida al servicio de la Iglesia.
5: En lo personal, a mí el testimonio de Edison y Juliana me ha ayudado mucho en el tiempo de las catequesis con los niños y jóvenes de primera comunión, porque ellos, al ser un matrimonio que con sus trabajos, que tienen sus obligaciones en el hogar, aún así dan su disponibilidad para venir a la parroquia, para sacar de su tiempo a preparar, a reunirnos aquí, a hablar como catequistas, planeando cómo vamos a llevar adelante las catequesis, y siempre tienen su tiempo y su disponibilidad para ayudarnos. En lo personal, en mi vocación, me ha ayudado mucho ver la disponibilidad de este matrimonio.
4: Mientras muchos dedican su tiempo libre al descanso, ellos han decidido entregarlo a una misión que transforma vidas. Cada encuentro de catequesis es una oportunidad para sembrar la fe, compartir la esperanza y formar discípulos de Jesús.
6: La catequesis nos ha fortalecido como pareja, como transmitir el amor hacia los niños a través de la lectura de Dios, enseñándonos a amar a Dios, a ellos y al prójimo.
7: Nosotros siempre tenemos un tema anterior al que hacemos. Entonces, como pareja, buscamos cómo consolidar ese tema, buscando a través de investigaciones, a través de la Biblia. Tenemos un libro que nos dio la parroquia que se llama El Catecismo, y a través de él también buscamos temas para priorizar lo que va a ser la próxima catequesis.
8: Para nosotros las familias son muy importantes dentro de la pastoral. Especialmente Edison y Juliana nos están acompañando hace 5 años. Comenzaron trayendo a su niño a las catequesis de primera comunión y poco a poco se fueron introduciendo y han querido donarse en nuestra pastoral. Ellos ya llevan 2 años de catequistas y nos hemos sentido muy apoyados de parte de ellos. Así como Dios ha querido revelarse a través de la Sagrada Familia de Nazaret, pues este matrimonio para nosotros ha sido un gran apoyo.
4: Cuando un matrimonio pone sus dones al servicio de Dios, no solo fortalece su propia familia, también se convierten en un signo vivo del amor de Cristo para toda la comunidad. En la parroquia San Pio de Pietrelcina, esta pareja demuestra que servir juntos también es una forma de amar.
1: Agradecemos mucho a Redes del Evangelio que nos regala esta nota y todas las que nos permiten ver las realidades parroquiales, cómo nuestros laicos comprometidos siguen respondiendo a tantas realidades diferentes en tantas partes de la ciudad. En definitiva, esto es un signo profundo de amor y bueno, cómo la catequesis sigue siendo pues este camino para todos los cristianos, desde pequeños hasta grandes. Y bueno, ahí veíamos este matrimonio que hace que cobre sentido su vida familiar a través de la catequesis.
0: Valen, vamos a continuar con una invitación muy especial que desde la Arquidiócesis de Medellín, propiamente desde la Delegación para la Cultura, hoy queremos llevar a todos. Y es que el próximo martes 11 de agosto nos vamos a encontrar para hablar de un tema que creería poco hablamos en la iglesia y es el deporte. Miremos esta invitación.
9: La Delegación para la Cultura de la Arquidiócesis de Medellín, conjuntamente con la Pastoral Social y el CANE y la Universidad Pontificia Bolivariana, estaremos realizando el tercer foro del deporte, que tiene como tema que se juega en un mundial de fútbol más allá de la práctica deportiva. Esto lo estaremos realizando el martes 11 de agosto entre 8:30 de la mañana y 11:30 de la mañana en la Universidad Pontificia Bolivariana, en el auditorio Guillermo Jaramillo Barrientos, que está ubicado en la Escuela de Ciencias Políticas y Derecho de dicha universidad. Podemos entonces participar activamente, el ingreso es libre, pueden hacer la inscripción previa y también tenemos unos invitados especiales que nos van a aportar desde este concepto, desde lo deportivo, desde lo antropológico, lo filosófico, lo ético y lo que fue también el campeonato mundial recientemente celebrado. Los esperamos a todos.
0: qué se juega en un mundial de fútbol más allá de la práctica deportiva será el tema que nos convocará entonces este foro del deporte. Qué rico que desde ya nos agendemos y nos animemos a participar de este encuentro que sin duda nos va a aportar un montón a todos.
1: Santi, con esta invitación vamos a ir a un corte rápido de comerciales. Ya regresamos con más invitaciones, con el evangelio que nos encanta y una parroquia que tenemos para todos ustedes. Ya regresamos.

0: Regresamos al día con la iglesia en esta tarde de domingo y hemos tenido la oportunidad de hablar de muchos temas en un fin de semana muy importante para nuestra iglesia, la oportunidad que hemos tenido pues de reconocer nuevamente el actuar del Señor y hablar de todo lo que se viene para este mes, invitaciones muy especiales y pues continuamos con eso que tanto nos gusta, más invitaciones.
1: Así es, Santi, vamos a hablar sobre los comunicadores parroquiales que en tantas ocasiones hemos traído aquí y es porque vuelve otra vez a abrirse el curso de comunicadores parroquiales que es de nuestro centro arquidiocesano para la nueva evangelización, una invitación que nos encanta porque es la forma en la que nos seguimos formando como laicos para responder a las necesidades de llegar a tantos medios de comunicación. Vamos a ver esta invitación, tomen nota y cuéntenle a quien esté interesado. Veamos.
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1: Si usted es la persona encargada de la toma de fotografías, de la transmisión de las Eucaristías, de cualquier estrategia comunicacional en su parroquia, pues lo estamos esperando porque queremos acompañarlo en este proceso en el que podemos dignificar las comunicaciones en la parroquia. También, si usted no es el encargado, qué rico que usted se acerque a la parroquia, al párroco, a los que ve todo el tiempo tomando las fotografías. Le cuente que en la Arquidiócesis de Medellín queremos seguirnos formando y queremos seguir aprendiendo para hacer esto de la mejor manera.
2: Sin duda alguna nos damos cuenta cómo nuestra iglesia acompaña estos procesos. El Centro Arquidiocesano es un gran signo de esta compañía y bueno, agradecemos mucho a Dios por siempre ser un signo, porque en medio de tantas cosas del milagro en nosotros, que a veces ponemos tan poco como esos 5 panes y 2 peces que puso esa persona ante Jesús, ese joven, y él supo hacer maravillas. Vamos a ver la reflexión del Evangelio que hoy nos regala la liturgia de la palabra.
3: 18º domingo del tiempo ordinario. Mucha gente, muchísima gente, por muchas necesidades, como todos llegamos a misa a lo mejor en algún momento, por alguna necesidad afectiva, psicológica, económica. El hecho es que lo necesitamos a Él. Y acontece uno de los milagros más grandes, que es podernos devorar a Jesús de Nazaret. Ustedes han probado qué sabe Jesús, han tenido el deleite y la capacidad y la dicha, la gracia de saber a qué sabe Dios. Qué dicha pegarle un mordisco, ¿cierto? Qué dicha saber a qué sabe el cielo, a qué sabe la gloria. No estamos hablando de un milagro de donde panes o peces resultan simplemente multiplicándose. No, es la gracia y la dicha de podernos comer a Dios que llega hasta cada uno de nosotros.
1: Qué bonito, pues nuevamente encontrar esta oportunidad para reflexionar ante ese que es el gran milagro, el milagro en el que el Señor nos está diciendo que Él estará ahí para proveernos y que es una oportunidad para que en definitiva confiemos y nos abandonemos completamente a su obra, que pues absolutamente es muy grande.
2: Santi, si hay alguien que supo abandonarse en Jesús, en su acción y poner su vida al servicio del Evangelio, fue San Ignacio de Loyola, un santo muy querido por nuestra iglesia del siglo XIII, que celebramos el pasado viernes 31 de julio. Hemos podido celebrarlo juntos y lo hicimos también de una manera que nos encanta, y fue yendo a la parroquia que está bajo su patronazgo en la plazuela San Ignacio de nuestra ciudad, ahí en la zona céntrica. Seguramente muchos hemos pasado por ahí, no sé si todos han entrado, pero aquí queremos mostrarles cómo hoy ellos también son un oasis en medio del centro de la ciudad en donde se encuentra Jesús. Veamos.

Bienvenidos a la parroquia San Ignacio de Loyola, parroquia ícono en el centro de la ciudad. Nos encontramos ubicados cerca de la Avenida Oriental, en este complejo que muchos conocen como la Plazuela San Ignacio, cerca de Confama. Es una parroquia icónica, en verdad muy significativa para nuestra ciudad. Fue construida inicialmente como un templo de oración entre los años 1801 y 1809 por los franciscanos. Posteriormente, hacia 1886, fue tomada por los jesuitas, que se encargaron pues de crear todo lo bello que vemos en la actualidad, de terminar la construcción, de traer bellas imágenes que todavía permanecen aquí en nuestro templo parroquial. Ya luego, en el año 2009, la Arquidiócesis de Medellín recibió este templo parroquial y desde ese entonces el trabajo pastoral y la tarea pastoral de la Arquidiócesis en esta parroquia ha sido muy especial. Es una parroquia que, aunque estemos en el centro de la ciudad, tiene una comunidad sólida. Todos los que viven en los edificios cercanos y en las casas más antiguas hacen parte de esta vida parroquial. También las personas que trabajan en lugares cercanos, los vendedores ambulantes, las personas que tienen sus diferentes locales, hacen parte de nuestra comunidad. Igualmente, las personas fluctuantes que vienen de los distintos barrios a sus citas médicas o algún compromiso en el centro, entran, participan de la Eucaristía y obviamente son acogidos aquí en nuestro templo parroquial.

aunque estemos en el centro de la ciudad, en nuestra parroquia contamos con algunos grupos que se han logrado constituir, no a la manera de nuestros barrios, donde hay más facilidad de crear, digámoslo así, grupos concretos en la parroquia y de diversos tipos. En nuestra parroquia tenemos los proclamadores de la palabra, los ministros de la Sagrada Comunión, tenemos también un grupo de acólitos muy bello, tenemos también el grupo bíblico que funciona los jueves, después de la oración, después de la Eucaristía, y donde se comparte la palabra. Además, tenemos la catequesis, que tenemos niños y adolescentes que vienen para prepararse para sus sacramentos, para la primera comunión y para la confirmación. En esta parroquia nuestra hay oportunidad para seguir creciendo en la vida pastoral y poco a poco vamos a ir discerniendo con la ayuda del Señor que otros grupos pudieran de alguna manera formarse para que crezca la vida parroquial aquí en nuestra comunidad.

Quiero invitarlos para que asistan a las Eucaristías en nuestra parroquia. Todos los días de la semana tenemos diversos momentos de la Eucaristía. La Eucaristía de lunes a viernes a las 7 de la mañana, a las 9 de la mañana y a las 11 de la mañana. Y en la tarde a las 6. Y los días sábados tenemos Eucaristía a las 8 de la mañana.

cuarto año del reinado de Sedecías, Hananías, hijo de Azur y profeta de Gabaón, le dijo a Jeremías en el templo, en presencia de los sacerdotes y de todo el pueblo: Esto dice el Señor de los ejércitos, el Dios de Israel: Voy a romper el yugo del rey de Babilonia. Dentro de 2 años haré que devuelvan todos los objetos del templo del Señor que el rey Nabucodonosor tomó de este lugar y se llevó a Babilonia. Haré volver a Jeconías, hijo de Joaquín y rey de Judá, y a todos los desterrados de Judá que han ido a Babilonia. En cuanto rompa, dice el Señor, el yugo del rey Nabucodonosor, entonces el profeta Jeremías le respondió a Hananías, en presencia de los sacerdotes y de todo el pueblo que estaba en el templo del Señor. Amén. Que así lo haga el Señor, que el Señor confirme lo que has predicho y haga retornar de Babilonia a este lugar los objetos del templo del Señor y a todos los desterrados. Pero pon

0: Jeremías tomó el yugo que traía Jeremías en el cuello, lo rompió y dijo delante de todo el pueblo: Esto dice el Señor, así romperé el yugo de Nabucodonosor, rey de Babilonia, dentro de 2 años y lo quitaré del cuello de todas las naciones. Jeremías se alejó de allí, pero un tiempo después de que Hananías había roto el yugo del cuello del profeta Jeremías, el Señor le habló a este y le dijo: Ve y dile a Hananías, esto dice el Señor, has roto un yugo de madera, pero yo lo sustituiré por uno de hierro, porque esto dice el Señor de los ejércitos, el Dios de Israel. He puesto en el cuello de toda esta nación un yugo de hierro para que sometieras al servicio de Nabucodonosor, rey de Babilonia, y hasta las bestias del campo los servirán. Y Jeremías añadió: Escucha, Hananías, ¿no te ha enviado el Señor y te has hecho que el pueblo crea una mentira? Por eso el Señor te dice: Yo te borraré de la superficie de la tierra, este año morirás, por haber incitado a la rebelión contra el Señor. Y el profeta Hananías murió aquel mismo año, en el mes séptimo. Palabra de Dios.
1: Te alabamos, Señor.
0: Enséñame, Señor, tus mandamientos. Apártame de los caminos falsos y dame la gracia de cumplir tu voluntad. No quites de mi boca las palabras sinceras, porque yo espero en tus mandamientos. Enséñame, Señor, tus mandamientos. Que se vuelvan hacia mí tus fieles, los que hacen caso de tus preceptos. Que sea mi corazón perfecto en tus leyes, así no quedaré avergonzado. Enséñame, Señor, tus mandamientos. Los malvados me esperaban para matarme, pero yo meditaba tus preceptos. No me aparto de tus mandamientos, porque tú me has instruido. Enséñame, Señor, tus mandamientos.

0: El Señor esté con ustedes.
1: Y con tu espíritu.
0: Lectura del Santo Evangelio según San Mateo.
1: Gloria a ti, Señor.
0: En aquel tiempo, inmediatamente después de la multiplicación de los panes, Jesús hizo que sus discípulos subieran a la barca y se dirigían a la otra orilla, mientras Él despedía a la gente. Después de despedirla, subió al monte a solas para orar. Llegada la noche, estaba Él solo ahí. Entretanto, la barca iba ya muy lejos de la costa y las olas la sacudían, porque el viento era contrario. A la madrugada, Jesús fue hacia ellos caminando sobre el agua. Los discípulos, al verlo andar sobre el agua, se espantaron y decían, «Es un fantasma», y daban gritos de terror. Pero Jesús les dijo enseguida, «Tranquilícese y no teman, soy yo». Entonces le dijo Pedro, «Señor, si eres tú, mándame ir a ti caminando sobre el agua». Jesús le contestó, «Ven».

0: Pedro bajó de la barca y comenzó a caminar sobre el agua hacia Jesús. Pero al sentir la fuerza del viento, le entró miedo, comenzó a hundirse y gritó, «¡Sálvame, Señor!». Inmediatamente Jesús le tendió la mano, le sostuvo y le dijo, «Hombre de poca fe, ¿por qué dudaste?». En cuanto subieron a la barca, el viento se calmó. Los que estaban en la barca se postraron ante Jesús diciendo, «Verdaderamente tú eres el Hijo de Dios». Terminando la travesía, llegaron a Genezaret. Apenas lo reconocieron los habitantes de aquel lugar, pregonaron la noticia por toda la región y la trajeron a todos los enfermos. Le pedían que los dejara tocar siguiera el borde de su manto, y cuantos le tocaron quedaron curados. Palabra del Señor.
1: Gloria a ti, Señor Jesús.
0: Dos cosas me llaman la atención, ¿no?, leyendo este evangelio. Y me impresiona primero la actitud de Jesús. Siendo Dios, Él nos enseña a través de sus acciones. Y es algo que nosotros que decimos cristianos debemos de hacer, de seguir los pasos de nuestro Maestro. Nos dice el texto que después de la multiplicación de los panes, Él hizo que sus discípulos subieran a la barca y se dirigían a la otra orilla mientras Él despedía a la gente. Y después de todo eso, subió al monte a solas para orar. Eso me parece como un labrador que sale de su casa por la mañana, hace su trabajo y luego regresa y da gracias al Señor por el día. Qué ejemplo que nosotros tenemos que imitar y de vivirlo todos los días de nuestras vidas. Después de recibir las gracias de Dios afuera, después de salir con su apoyo, con su compañía, ¿por qué no le agradecemos al final por todo lo que hemos hecho? Y si hemos obrado mal, le pedimos perdón y pidamos la gracia de mejorar el día siguiente, si Él nos permite. Y eso me impresiona, viendo que Jesús mismo hace eso. Después de su trabajo, se pone a orar. La oración es muy importante en la vida de cada cristiano. Todos los días, antes, durante y después de hacer cualquier cosa, tenemos que tener en cuenta de que es con Dios que debemos de trabajar y de hacer esa cosa. Si viendo a la gente puede ser para mí una oración y lo hago, todo mi esfuerzo, conscientes de que es Dios que estoy sirviendo, es una oración. Y ahí Él me guiará. Y al final, le doy las gracias final por acompañarme, por guiarme. La segunda cosa que me toca es de hecho de que Jesús mismo nos invita hacia Él. No teman, soy yo, ven. ¿Quién no quiere ir hacia Jesús? Tenemos una invitación abierta hacia Él, sin temor de cualquier cosa. Y cuando salimos de casa, encontramos muchas cosas afuera. Hay tormentas, hay vientos fuertes que vienen. Y si no tenemos los pies firmes, nos sacudirán todo eso. Y como Pedro, podemos hundir. Pero hay esa seguridad que el Maestro está con nosotros, porque Él nos invita. Ven, soy yo. No teman. Y con Dios a mi lado, de verdad no tengo razón de temer nada, porque Él es mi fuerza, Él es mi protector. No tienes que temer nada, porque Dios, Él mismo te invita. Y si tú escuchas esa invitación y estás andando hacia Jesús, hay que mantener tu mirada hacia Él. Pedro empezó a caminar sobre el agua, pero cuando se dio cuenta de que el viento está fuerte, quitó su mirada hacia Jesús y estaba viendo al viento. Cuando nosotros, por las cosas que experimentamos, quitamos la mirada de Jesús y estamos poniendo más atención a las dificultades, también caemos como Pedro, vamos a hundir, porque ya hemos dejado de mirar a la fuente de nuestra protección. Van a venir momentos fuertes, van a pasar vientos fuertes, pero la mirada tiene que mantenerse fijo a Jesús, porque es Él que nos invita y Él sabe que hay vientos fuertes. Él está a nuestro lado. No hay que temer a nada. Pues esa invitación para mí tengo que recibirlo todos los días, porque en la sociedad de hoy hay muchas cosas que nos puede dar miedo. Tantas enseñanzas falsas, doctrinas que vienen, que si uno no tiene los pies fijos en Señor, en Dios, se puede llevarse por esos vientos. Así que hay que rezar todos los días como Jesús. Hay que empezar de rezar por todas aquellas que están llevando por esos vientos. Y de pedirle las gracias para nosotros de mantenernos firme en su presencia. Ahí vamos a poder ver que es bueno estar con el Señor. Y para poder hacer eso, las dudas, el miedo, hay que superarlas, porque no nos ayudan a crecer. Pero la fe y la confianza en Dios sí nos ayudan a superar todo eso. Aunque vienen momentos difíciles, vamos a atravesar con éxito, sonriendo, porque Él no nos va a quitar, sino nos acompañará en todo eso. Es su invitación. Ven, no temas. Contesta y tú verás que de verdad el Señor te tiene en tus manos. Que intercede por nosotros para que nosotros podamos mantener nuestras miradas en su rostro, ahí donde siempre hay esa esperanza y esa gracia que nos ayude todos los días. Que así sea.

0: Oremos a Dios Padre. Él está cerca de los que lo invocan, para que mande operarios a su mies y ministros a su iglesia. Roguemos al Señor.
1: Te rogamos, Señor, óyenos.
0: Para que los gobernantes procuren tenazmente una mejor distribución de la riqueza. Roguemos al Señor.
1: Te rogamos, Señor, óyenos.
0: Para que los que se sienten insatisfechos experimenten el hambre por el verdadero pan que sacia plenamente. Roguemos al Señor.
1: Te rogamos, Señor, óyenos.
0: Para que los cristianos descubramos los valores que encierra la misa dominical, la unión fraternal, la participación de todos, la palabra, el banquete. Roguemos al Señor.
1: Te rogamos, Señor, óyenos.
0: Señor Dios nuestro, tú eres bueno con todos, cariñoso con todas tus criaturas. Abre tu mano y sácianos con tus favores. Por Jesucristo nuestro Señor.
1: Amén.

0: Bendito sea, Señor Dios, el universo por este pan, fruto de la tierra y del trabajo del hombre, que recibimos de tu generosidad y ahora te presentamos. Él será para nosotros pan de vida.
1: Bendito seas por siempre, Señor.
0: Bendito sea, Señor Dios, el universo por este vino, fruto de la vid y del trabajo del hombre, que recibimos de tu generosidad y ahora te presentamos. Él será para nosotros bebida de salvación.
1: Bendito seas por siempre, Señor.

0: Oren, hermanos, para que este sacrificio mío y de ustedes sea agradable a Dios Padre Todopoderoso.
1: El Señor reciba de tus manos este sacrificio para alabanza y gloria de su nombre, para nuestro bien de toda su santa Iglesia.
0: Santifica, Señor, por tu piedad estos dones, y al recibir en oblación este sacrificio espiritual, conviértenos para ti en una perenne ofrenda, por Jesucristo nuestro Señor.
1: Amén.
0: El Señor esté con ustedes.
1: Y con tu espíritu.
0: Levantemos el corazón.
1: Lo tenemos levantado hacia el Señor.
0: Demos gracias al Señor nuestro Dios.
1: Es justo y necesario.
0: En verdad es justo y necesario. Es nuestro deber y salvación darte gracias siempre y en todo lugar, Señor Padre Santo, Dios Todopoderoso y Eterno. Pues por medio de tu amado Hijo, no solo eres el Creador del género humano, sino también el Autor bondadoso de la nueva creación. Por eso con razón te sirven todas las criaturas, con justicia te alaban todos los redimidos, y unánimes te bendicen tus santos. Con ellos también nosotros, unidos a todos los ángeles, cantamos tu gloria gozosos, diciendo:
1: Santo, santo, santo, santo, santo es el Señor, Dios del universo. Llenos están el cielo y la tierra de tu gloria. Hosana en el cielo. Bendito el que viene en el nombre del Señor. Hosana en el cielo.
0: Santo eres en verdad, Señor, fuente de toda santidad. Por eso te pedimos que santifiques estos dones con la efusión de tu Espíritu, de manera que se conviertan para nosotros en el cuerpo y la sangre de Jesucristo nuestro Señor, el cual, cuando iba a ser entregado a su pasión, voluntariamente aceptada, tomó pan, dándote gracias, lo partió y lo dio a sus discípulos, diciendo: Tomen y coman todos de él, porque esto es mi cuerpo que será entregado por ustedes.

Del mismo modo, acabada la cena, tomó el cáliz y dándote gracias de nuevo, lo pasó a sus discípulos diciendo, tomen y beban todos de él, porque este es el cáliz de mi sangre, sangre de la alianza nueva y eterna, que será derramada por ustedes y por muchos para el perdón de los pecados. Hagan esto en conmemoración mía.

0: Este es el misterio de la fe.
1: Anunciamos tu muerte, proclamamos tu resurrección. Ven, Señor Jesús.
0: Así pues, Padre, al celebrar ahora la memoria de la muerte y resurrección de tu Hijo, te ofrecemos el pan de vida y el cáliz de salvación, y te damos gracias porque nos haces dignos de servirte en tu presencia. Te pedimos humildemente que el Espíritu Santo congregue en la unidad a cuantos participamos del cuerpo y la sangre de Cristo. Acuérdate, Señor, de tu Iglesia extendida por toda la tierra, y con el Papa León, con nuestro obispo Nelson, y todos los pastores que cuidan de tu pueblo, llévala a su perfección por la caridad. Acuérdate también de nuestros hermanos que se durmieron en la esperanza de la resurrección, y de todos los que han muerto en tu misericordia. Admítelos a contemplar la luz de tu rostro. Ten misericordia de todos nosotros. Y así con María, la Virgen Madre de Dios, su esposo San José, los apóstoles y cuantos vivieron en tu amistad a través de los tiempos, merezcamos por tu Hijo Jesucristo compartir la vida eterna y cantar tus alabanzas. Por Cristo, con Él y en Él, a ti Dios Padre Omnipotente, en la unidad del Espíritu Santo, todo honor y toda gloria por los siglos de los siglos.
1: Amén.
0: Fieles a la recomendación del Salvador y siguiendo su divina enseñanza, nos atrevemos a decir:
1: Padre nuestro que estás en el cielo, santificado sea tu nombre. Venga a nosotros tu reino. Hágase tu voluntad en la tierra como en el cielo. Danos hoy nuestro pan de cada día. Perdona nuestras ofensas, como también nosotros perdonamos a los que nos ofenden. No nos dejes caer en la tentación y líbranos del mal.
0: Líbranos de todos los males, Señor, y concédenos la paz en nuestros días, para que, ayudados por tu misericordia, vivamos siempre libres de pecado y protegidos de toda perturbación, mientras esperamos la gloriosa venida de nuestro Salvador Jesucristo.
1: Tuyo es el reino, tuyo el poder y la gloria por siempre, Señor.
0: Señor Jesucristo, que dijiste a tus apóstoles: la paz les dejo, mi paz les doy. No tengas en cuenta nuestros pecados, sino la fe de tu Iglesia. Y conforme a tu palabra, concédele la paz y la unidad, tú que vives y reinas por los siglos de los siglos.
1: Amén.
0: La paz del Señor esté siempre con ustedes.
1: Y con tu espíritu.
0: Dense fraternalmente la paz.

0: Cordero de
1: Dios,
0: que quitas el pecado del mundo, ten piedad de nosotros. Cordero de Dios, que quitas el pecado del mundo, ten piedad de nosotros. Cordero de Dios, que quitas el pecado del mundo, danos la paz.
2: Este es el Cordero de Dios que quita el pecado del mundo. Dichosos los invitados a la cena del Señor.
1: Señor, no soy digno de que entres en mi casa, pero una palabra tuya bastará para sanarme.

Creo, Jesús mío, que estás realmente presente en el Santísimo Sacramento del altar. Te amo sobre todas las cosas y deseo recibirte dentro de mi alma. Pero como ahora no puedo comulgar, ven al menos espiritualmente a mi corazón. Y como si ya te hubiese recibido, te abrazo y me uno del todo a ti. Señor, no permitas que me aparte de ti. Amén.

0: Oremos. A quienes has renovado con el don del cielo, acompáñalos siempre con tu auxilio, Señor. Y ya que no cesas de reconfortarlos, haz que sean dignos de la redención eterna. Por Jesucristo nuestro Señor.
1: Amén.
0: El Señor esté con ustedes.
1: Y con tu espíritu.
0: La bendición de Dios Todopoderoso, Padre, Hijo y Espíritu Santo, descienda sobre ustedes.
1: Amén.
0: Pueden ir en paz.
1: Demos gracias a Dios.
0: Dios te salve,
1: Reina y Madre de Misericordia, vida, dulzura y esperanza nuestra. Dios te salve. A ti llamamos los desterrados hijos de Eva. A ti suspiramos gimiendo y llorando en este valle de lágrimas. Ea pues, Señora abogada nuestra, vuelve a nosotros esos tus ojos misericordiosos. Y después de este destierro, muéstranos a Jesús, fruto bendito de tu vientre. Oh clemente, oh piadosa, oh dulce y siempre Virgen María, ruega por nosotros, Santa Madre de Dios, para que seamos dignos de alcanzar las promesas de nuestro Señor Jesucristo. Amén.
0: Ave María Purísima,
1: sin pecado concebida.
0: María, modelo de agradecimiento,
1: ruega por nosotros.
0: San Miguel,
1: Arcángel, defiéndenos en la lucha. Sé nuestro amparo contra la perversidad y acechanzas del demonio. Que Dios manifieste sobre él su poder, es nuestra humilde súplica. Y tú, oh príncipe de la milicia celestial, con el poder que Dios te ha conferido, arroja al infierno a Satanás y a los demás espíritus malignos que vagan por el mundo para la perdición de las almas. Amén.
0: San José,
1: ruega por nosotros.
0: San Carlos Acutis,
1: ruega por nosotros.
0: San Francisco de Asís,
1: ruega por nosotros.

0: Amigos televidentes, qué alegría saludarlos y darles una vez más la bienvenida al programa que con tanto cariño construimos desde la Delegación Arzobispal para las Comunicaciones de la Arquidiócesis de Medellín. Aquí estamos para contarles una vez más todo lo que está pasando en nuestra iglesia, las noticias. Estamos empezando mes, así que tenemos nuevas invitaciones. Valen, bienvenida.
1: Santi, qué alegría saludarte a ti y a todos nuestros televidentes. Hoy un domingo más que podemos encontrarnos aquí en Al Día con la Iglesia con toda la información. Este fin de semana ha sido maravilloso, nos encontramos ayer en un momento increíble en el que supimos ver la acción de Dios aquí en nuestra arquidiócesis gracias a la ordenación episcopal de Monseñor Luis Fernando Pérez Agudelo, ese momento que como familia arquidiocesana vivimos unidos y vimos el amor de Dios que sigue presente en medio de nosotros.
0: Un fin de semana, Valen, definitivamente muy significativo para todos, para nuestra iglesia particular de Medellín, y empezamos este mes pues sobre todo reconociendo, como tú lo decías, el actuar de Dios en muchas de las personas que peregrinamos aquí. Pues justamente hoy queremos comenzar contándoles acerca de un evento muy especial que vivimos el pasado fin de semana, cerrando pues este mes, pero también reconociendo en los más pequeños cómo actúa el Señor.
1: Así es, Santi, estamos hablando de la Jornada Arquidiocesana de Infancia y Adolescencia Misionera, ese encuentro que tuvimos hace 8 días, el 25 de julio, sábado, en el Seminario Conciliar de Medellín, más de 1,000 niños, niñas y adolescentes reunidos. Veamos.
2: Con cantos, alegría y el corazón de Jesús como centro de todo, más de 1,000 niños, niñas, adolescentes y sus familias de distintas parroquias y colegios de la Arquidiócesis de Medellín se encontraron en la Jornada Arquidiocesana de Infancia y Adolescencia Misionera el pasado sábado 25 de julio en el Seminario Conciliar de Medellín. La jornada comenzó con la Eucaristía presidida por Monseñor Ricardo Tobón Restrepo, quien acompañó a los asistentes con una homilía cercana y llena de esperanza. En ella dejó un mensaje que resumió el sentido mismo de la jornada. Todos somos llamados y elegidos por Dios. Somos incorporados a la vida de Jesús, quien nos forma para ser misioneros. Insistió en buscar siempre el amparo de la Virgen María en la misión. Estas palabras que resonaron en el corazón de cada uno de los participantes y que se convirtieron en el hilo conductor de toda la jornada. Dejarnos llamar, dejarnos formar y salir como iglesia a anunciar a Jesús. Luego de la Eucaristía, el padre Orlando Ramírez, delegado de Animación Misionera, acompañó un momento de formación y catequesis teniendo como símbolo el corazón, que buscó fortalecer el sentido misionero de los niños, niñas y adolescentes, tomando como ejemplo los santos patronos de la obra misionera, personas que se dejaron moldear por Cristo.
1: Sin duda alguna nos llena de esperanza y alegría ver este tipo de encuentros que nos renuevan la fe y nos hacen ver que los más pequeños tienen su misión ahí puesta, respondiendo a ese llamado. Es por eso que todos los demás solo podemos hacer lo mismo, seguir respondiendo a Jesús que nos llama a anunciar el Evangelio.
0: Sin duda, Valen, yo creo que esta también es una oportunidad para reconocer en la formación que hay en cada uno de los hogares, en las familias, en los esposos, una oportunidad muy bonita para sembrar el mensaje que el Señor nos ha dado. Justamente vamos a ver en la próxima nota pues cómo hay esposos que también se catequizan y catequizan a otros. Es por eso que hoy pues vamos a compartir este especial que nos ha llegado gracias a el equipo de redes del Evangelio para saber cómo los esposos pues también hacen parte de los procesos de catequesis. Veamos.
3: Hay quienes construyen su matrimonio desde el amor y hay quienes hacen de ese amor un camino de servicio. Hoy conoceremos la historia de una pareja de esposos que desde la parroquia San Pío de Pietrelcina ha encontrado en la catequesis una hermosa forma de anunciar el Evangelio, de acompañar a niños y familias en su encuentro con Cristo.
4: La misión no la viven solos. Cada domingo la catequesis comienza en familia. Junto a su hijo llegan a la parroquia con la alegría de servir, demostrando que cuando Cristo ocupa el centro del hogar, el amor se convierte en testimonio y la evangelización se hace parte de la vida cotidiana. Su ejemplo recuerda que la fe no solo se enseña con palabras, sino también con el compromiso y la unidad de una familia que camina unida al servicio de la Iglesia.
5: En lo personal, a mí el testimonio de Edison y Juliana me ha ayudado mucho en el tiempo de las catequesis con los niños y jóvenes de primera comunión, porque ellos, al ser un matrimonio que con sus trabajos, que tienen sus obligaciones en el hogar, aún así dan su disponibilidad para venir a la parroquia, para sacar de su tiempo a preparar, a reunirnos aquí, a hablar como catequistas, planeando cómo vamos a llevar adelante las catequesis, y siempre tienen su tiempo y su disponibilidad para ayudarnos. En lo personal, en mi vocación, me ha ayudado mucho ver la disponibilidad de este matrimonio.
4: Mientras muchos dedican su tiempo libre al descanso, ellos han decidido entregarlo a una misión que transforma vidas. Cada encuentro de catequesis es una oportunidad para sembrar la fe, compartir la esperanza y formar discípulos de Jesús.
6: La catequesis nos ha fortalecido como pareja, como transmitir el amor hacia los niños a través de la lectura de Dios, enseñándonos a amar a Dios, a ellos y al prójimo.
7: Nosotros siempre tenemos un tema anterior al que hacemos, entonces como pareja buscamos cómo consolidar ese tema, buscando a través de investigaciones, a través de la Biblia. Tenemos un libro que nos dio la parroquia que se llama el Catecismo, y a través de él también buscamos temas para priorizar lo que va a ser la próxima catequesis.
8: Para nosotros las familias son muy importantes dentro de la pastoral, especialmente Edison y Juliana nos están acompañando hace 5 años. Comenzaron trayendo a su niño a las catequesis de primera comunión y poco a poco se fueron introduciendo y han querido donarse en nuestra pastoral. Ellos ya llevan 2 años de catequistas y nos hemos sentido muy apoyados de parte de ellos. Así como Dios ha querido revelarse a través de la Sagrada Familia de Nazaret, pues este matrimonio para nosotros ha sido un gran apoyo.
4: Cuando un matrimonio pone sus dones al servicio de Dios, no solo fortalece su propia familia, también se convierten en un signo vivo del amor de Cristo para toda la comunidad. En la parroquia San Pio de Pietrelcina, esta pareja demuestra que servir juntos también es una forma de amar.
1: Agradecemos mucho a Redes del Evangelio que nos regala esta nota y todas las que nos permiten ver las realidades parroquiales, cómo nuestros laicos comprometidos siguen respondiendo a tantas realidades diferentes en tantas partes de la ciudad. En definitiva, esto es un signo profundo de amor y bueno, cómo la catequesis sigue siendo pues este camino para todos los cristianos, desde pequeños hasta grandes. Y bueno, ahí veíamos este matrimonio que hace que cobre sentido su vida familiar a través de la catequesis.
0: Valen, vamos a continuar con una invitación muy especial que desde la Arquidiócesis de Medellín, propiamente desde la Delegación para la Cultura, hoy queremos llevar a todos. Y es que el próximo martes 11 de agosto nos vamos a encontrar para hablar de un tema que creería poco hablamos en la iglesia, y es el deporte. Miremos esta invitación.
9: La Delegación para la Cultura de la Arquidiócesis de Medellín, conjuntamente con la Pastoral Social y el CANE y la Universidad Pontificia Bolivariana, estaremos realizando el tercer foro del deporte, que tiene como tema que se juega en un mundial de fútbol más allá de la práctica deportiva. Esto lo estaremos realizando el martes 11 de agosto entre 8:30 de la mañana y 11:30 de la mañana en la Universidad Pontificia Bolivariana, en el auditorio Guillermo Jaramillo Barrientos, que está ubicado en la Escuela de Ciencias Políticas y Derecho de dicha universidad. Podemos entonces participar activamente, el ingreso es libre, pueden hacer la inscripción previa, y también tenemos unos invitados especiales que nos van a aportar desde este concepto, desde lo deportivo, desde lo antropológico, lo filosófico, lo ético y lo que fue también el campeonato mundial recientemente celebrado. Los esperamos a todos.
0: ¿Qué se juega en un mundial de fútbol más allá de la práctica deportiva? Será el tema que nos convocará entonces este foro del deporte. Qué rico que desde ya nos agendemos y nos animemos a participar de este encuentro que sin duda nos va a aportar un montón a todos.
1: Santi, con esta invitación vamos a ir a un corte rápido de comerciales. Ya regresamos con más invitaciones, con el evangelio que nos encanta y una parroquia que tenemos para todos ustedes. Ya regresamos.

0: Regresamos al día con la iglesia en esta tarde de domingo y hemos tenido la oportunidad de hablar de muchos temas en un fin de semana muy importante para nuestra iglesia, la oportunidad que hemos tenido pues de reconocer nuevamente el actuar del Señor y hablar de todo lo que se viene para este mes, invitaciones muy especiales y pues continuamos con eso que tanto nos gusta, más invitaciones.
1: Así es, Santi, vamos a hablar sobre los comunicadores parroquiales que en tantas ocasiones hemos traído aquí y es porque vuelve otra vez a abrirse el curso de comunicadores parroquiales que es de nuestro centro arquidiocesano para la nueva evangelización, una invitación que nos encanta porque es la forma en la que nos seguimos formando como laicos para responder a las necesidades de llegar a tantos medios de comunicación. Vamos a ver esta invitación, tomen nota y cuéntenle a quien esté interesado. Veamos.
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1: Si usted es la persona encargada de la toma de fotografías, de la transmisión de las Eucaristías, de cualquier estrategia comunicacional en su parroquia, pues lo estamos esperando porque queremos acompañarlo en este proceso en el que podemos dignificar las comunicaciones en la parroquia. También, si usted no es el encargado, qué rico que usted se acerque a la parroquia, al párroco, a los que ve todo el tiempo tomando las fotografías. Le cuente que en la Arquidiócesis de Medellín queremos seguirnos formando y queremos seguir aprendiendo para hacer esto de la mejor manera.
2: Sin duda alguna nos damos cuenta cómo nuestra iglesia acompaña estos procesos. El Centro Arquidiocesano es un gran signo de esta compañía y bueno, agradecemos mucho a Dios por siempre ser un signo, porque en medio de tantas cosas del milagro en nosotros, que a veces ponemos tan poco como esos 5 panes y 2 peces que puso esa persona ante Jesús, ese joven, y él supo hacer maravillas. Vamos a ver la reflexión del Evangelio que hoy nos regala la liturgia de la palabra.
3: 18º domingo del tiempo ordinario. Mucha gente, muchísima gente, por muchas necesidades, como todos llegamos a misa a lo mejor en algún momento, por alguna necesidad afectiva, psicológica, económica. El hecho es que lo necesitamos a Él. Y acontece uno de los milagros más grandes, que es podernos devorar a Jesús de Nazaret. Ustedes han probado que sabe Jesús. Han tenido el deleite y la capacidad y la dicha, la gracia de saber a qué sabe Dios. Qué dicha pegarle un mordisco, ¿cierto? Qué dicha saber a qué sabe el cielo, a qué sabe la gloria. No estamos hablando de un milagro de donde panes o peces resultan simplemente multiplicándose. No, es la gracia y la dicha de podernos comer a Dios que llega hasta cada uno de nosotros.
1: Qué bonito, pues nuevamente encontrar esta oportunidad para reflexionar ante ese que es el gran milagro, el milagro en el que el Señor nos está diciendo que Él estará ahí para proveernos y que es una oportunidad para que en definitiva confiemos y nos abandonemos completamente a su obra, que pues absolutamente es muy grande.
2: Santi, si hay alguien que supo abandonarse en Jesús, en su acción y poner su vida al servicio del Evangelio, fue San Ignacio de Loyola, un santo muy querido por nuestra iglesia del siglo XIII, que celebramos el pasado viernes 31 de julio. Hemos podido celebrarlo juntos y lo hicimos también de una manera que nos encanta, y fue yendo a la parroquia que está bajo su patronazgo en la plazuela San Ignacio de nuestra ciudad, ahí en la zona céntrica. Seguramente muchos hemos pasado por ahí, no sé si todos han entrado, pero aquí queremos mostrarles cómo hoy ellos también son un oasis en medio del centro de la ciudad en donde se encuentra Jesús. Veamos.

Bienvenidos a la parroquia San Ignacio de Loyola, parroquia ícono en el centro de la ciudad. Nos encontramos ubicados cerca de la Avenida Oriental, en este complejo que muchos conocen como la Plazuela San Ignacio, cerca de Confama. Es una parroquia icónica, en verdad muy significativa para nuestra ciudad. Fue construida inicialmente como un templo de oración entre los años 1801 y 1809 por los franciscanos. Posteriormente, hacia 1886, fue tomada por los jesuitas, que se encargaron pues de crear todo lo bello que vemos en la actualidad, de terminar la construcción, de traer bellas imágenes que todavía permanecen aquí en nuestro templo parroquial. Ya luego, en el año 2009, la Arquidiócesis de Medellín recibió este templo parroquial y desde ese entonces el trabajo pastoral y la tarea pastoral de la Arquidiócesis en esta parroquia ha sido muy especial. Es una parroquia que, aunque estemos en el centro de la ciudad, tiene una comunidad sólida. Todos los que viven en los edificios cercanos y en las casas más antiguas hacen parte de esta vida parroquial. También las personas que trabajan en lugares cercanos, los vendedores ambulantes, las personas que tienen sus diferentes locales, hacen parte de nuestra comunidad. Igualmente, las personas fluctuantes que vienen de los distintos barrios a sus citas médicas o algún compromiso en el centro, entran, participan de la Eucaristía y obviamente son acogidos aquí en nuestro templo parroquial.

aunque estemos en el centro de la ciudad, en nuestra parroquia contamos con algunos grupos que se han logrado constituir, no a la manera de nuestros barrios, donde hay más facilidad de crear, digámoslo así, grupos concretos en la parroquia y de diversos tipos. En nuestra parroquia tenemos los proclamadores de la palabra, los ministros de la Sagrada Comunión, tenemos también un grupo de acólitos muy bello, tenemos también el grupo bíblico que funciona los jueves, después de la oración, después de la Eucaristía, y donde se comparte la palabra. Además, tenemos la catequesis, que tenemos niños y adolescentes que vienen para prepararse para sus sacramentos, para la primera comunión y para la confirmación. En esta parroquia nuestra hay oportunidad para seguir creciendo en la vida pastoral y poco a poco vamos a ir discerniendo con la ayuda del Señor que otros grupos pudieran de alguna manera formarse para que crezca la vida parroquial aquí en nuestra comunidad.

0: Quiero invitarlos para que asistan a las Eucaristías en nuestra parroquia. Todos los días de la semana tenemos diversos momentos de la Eucaristía. La Eucaristía de lunes a viernes a las 7 de la mañana, a las 9 de la mañana y a las 11 de la mañana. Y en la tarde a las 6. Y los días sábados tenemos Eucaristía a las 8 de la mañana, a las 10 de la mañana y a las 12 del día. Igualmente la Eucaristía en la tarde a las 6. Los domingos, en particular, Eucaristía a las 8, a las 10 y a las 11 y 30 de la mañana. En la tarde tenemos también Eucaristía a las 6. Están todos invitados para participar de la vida litúrgica de nuestra parroquia, de las distintas celebraciones y, por qué no, de alguno de los grupos que, aunque sean pequeños, son grupos muy especiales que acrecientan la vida pastoral de nuestra comunidad. Bienvenidos.
1: Agradecemos de manera muy especial al Padre Asdrúbal por habernos recibido, por compartirnos un poquito de lo especial que vive en el día a día de su comunidad parroquial, de sus grupos pastorales que, como él lo decía, así sean pequeños, pues allí están esperándonos a todos con mucho amor. Gracias por permitirnos llegar hasta su parroquia y pues la invitación hoy para que todas las parroquias, las comunidades parroquiales, pues nos inviten también a que vayamos a visitarlos en sus fiestas patronales y conocer la riqueza de sus comunidades parroquiales.
2: Nos ha encantado, Santi, que en muchas ocasiones hemos recibido correos de ustedes, invitaciones. Recuerden, comunicaciones@arecumedellin.co es el espacio donde nos encanta leerlos, además de nuestras redes sociales. Estamos en Instagram como arecumedellin1, en Facebook y en YouTube como Arquidiócesis de Medellín y nuestro sitio web www.arecumedellin.co. Ahí está toda la información de nosotros como Arquidiócesis de Medellín.
1: Valen, se nos acabó el tiempo, pero nosotros pues felices de volver atendido a esta cita, pues nos vamos a volver a encontrar dentro de 8 días, el sábado 11:30 de la mañana y los domingos como hoy 4:30 de la tarde, con esta oportunidad que nos da la señal del canal Televid para contarles todo lo que está pasando. A ustedes gracias por acompañarnos y pues nuestra cita cada 8 días.
2: Bendiciones para todos.

En el nombre del Padre, y del Hijo, y del Espíritu Santo. Amén. El ángel del Señor anunció a María, y ella concibió por obra y gracia del Espíritu Santo. Dios te salve María, llena eres de gracia, el Señor es contigo. Bendita tú eres entre todas las mujeres, y bendito es el fruto de tu vientre Jesús. Santa María, Madre de Dios, ruega por nosotros pecadores, ahora y en la hora de nuestra muerte. Amén. He aquí, la esclava del Señor, hágase en mí según tu palabra. Dios te salve María, llena eres de gracia, el Señor es contigo. Bendita tú eres entre todas las mujeres, y bendito el fruto de tu vientre Jesús. Santa María, Madre de Dios, ruega por nosotros pecadores, ahora y en la hora de nuestra muerte. Amén. Y el Verbo se hizo carne, y habitó entre nosotros. Dios te salve María, llena eres de gracia, el Señor es contigo. Bendita tú eres entre todas las mujeres, y bendito es el fruto de tu vientre Jesús. Santa María, Madre de Dios, ruega por nosotros pecadores, ahora y en la hora de nuestra muerte. Amén. Ruega por nosotros, Santa Madre de Dios, para que seamos dignos de alcanzar las promesas de nuestro Señor Jesucristo. Amén. El Señor esté con ustedes. Oremos. Te suplicamos, Señor, que derrames tu gracia en nuestras almas, para que los que, por el anuncio del ángel, hemos conocido la encarnación de tu Hijo Jesucristo, por su pasión y cruz, seamos llevados a la gloria de su resurrección, por el mismo Jesucristo, nuestro Señor. Amén. Oramos por todas las familias, especialmente por tu familia. Oremos. Oh Dios, que en la Sagrada Familia nos dejaste un modelo perfecto de vida familiar, vivida en la fe y la obediencia a tu voluntad, ayúdanos a ser ejemplo de fe y amor a tus mandamientos. Socórrenos en nuestra misión de transmitir la fe a nuestros hijos. Abre su corazón para que crezca en ellos la semilla de la fe que recibieron en el santo bautismo. Fortalece la fe de nuestros jóvenes para que crezcan en el conocimiento de Jesús. Aumenta el amor y la fidelidad en todos los matrimonios, especialmente en aquellos que pasan por momentos de sufrimiento o dificultad. Unidos a José y María, te lo pedimos por Jesucristo, tu Hijo, nuestro Señor y Salvador. Amén. También recordamos a todos los enfermos y le pedimos a Dios Todopoderoso que sane y cure toda enfermedad, y que la bendición de Dios Todopoderoso, Padre, Hijo y Espíritu Santo, descienda sobre ti hoy y siempre. Amén.

El acostumbrado saludo de paz y bien. Quiero saludarlo a todos ustedes con particular afecto, donde a cada familia quiero desearle que en este mes, que estamos concluyendo el mes de noviembre, y también celebrando el Día de la No Violencia contra la Mujer, las hermanas Mirabal, que cumplen 60 años de haber sido asesinada. Oramos por el pueblo de Salcedo, a quien pedimos al Señor que le conceda abundantes beneficios y sean testigos siempre de la verdad. Como les he anunciado, estoy tratando el tema del catecismo de la Iglesia Católica, y de manera particular estamos con la segunda persona de la Santísima Trinidad, que es Jesucristo, que nació por obra y gracia del Espíritu Santo, de María la Virgen, específicamente dice. Ahora vamos a hablar de esa concepción de Jesús, que fue concebido por obra y gracia del Espíritu Santo. Concebido por obra y gracia del Espíritu Santo. La anunciación a María, ese anuncio que le hizo el ángel a María, esa virgen desposada con un hombre llamado José, inaugura la plenitud de los tiempos. Cuando se cumplió el tiempo, Dios envió el ángel Gabriel para anunciar a María. Ahí es donde se cumple la plenitud. María inaugura esa plenitud del tiempo. Dios se manifiesta plenamente. Dios está presente de manera plena en la humanidad. Pero es María la que inauguración, estrena esa plenitud de los tiempos, cuando Dios envía al ángel. María es invitada a concebir a aquel a quien librará corporalmente la plenitud de la humanidad. María es invitada a concebir. Ella es invitada. La invita. Y dice, responde, ¿cómo será eso? Yo no conozco a varón. Ella es invitada a eso. Sin embargo, María necesita saber cómo será. El ángel le responde, el Espíritu Santo vendrá sobre ti. Lucas 1:35. El Espíritu Santo vendrá sobre ti. De esa manera, ella concebirá y dará luz a un hijo. De esa forma. Entonces, para esa inauguración, María necesita una explicación, porque ya no sabe cómo será. No sabe. Sin embargo, el ángel le dice, el Espíritu Santo vendrá sobre ti. Entonces el Espíritu Santo fue enviado para santificar el seno de la Virgen María. Fue enviado para santificar, diríamos, el vientre, el vientre, para santificarla a ella como mujer, santificarle. Es decir, que con la presencia de Cristo, el vientre de María queda santo, sus senos que van a amamantar a Jesús son santificados. María es santificada, viva. El Espíritu Santo vendrá sobre ti. Y de esa forma entonces, queridos hermanos, María es santificada en vida, porque ella va a recibir al Santo de los Santos. No puede haber entonces en una mujer o una persona llena de pecado para recibir al Hijo de Dios. Entonces, el Espíritu santifica primero a María con esa presencia, y luego ya concibe a Jesús. Muy importante esto. El Espíritu Santo santifica el seno de la Virgen María, el vientre de la Virgen María, su vida, para poder recibir a Jesús. Ella es fecundada por obra divina. Fecundada por obra divina. El que es el Señor, es el Señor quien da la vida. Fecundado la Virgen María. Entonces, esa acción
del Espíritu Santo que provoca en María la concepción, toda la vida de Jesucristo manifiesta cómo Dios lo ungió a él, cómo Dios lo unge con el Espíritu Santo y con poder. Fíjense cómo Dios, dando a María el Espíritu Santo, santifica a María. También Dios unge con el Espíritu Santo y le da poder a Jesús. Así que, queridos hermanos, sintámonos también nosotros parte de esta concepción, también parte de esta unción del Espíritu Santo, porque creemos, Dios ha venido a visitarnos, Dios ha venido a nuestra vida, Dios ha concebido por obra y gracia del Espíritu Santo, su Hijo. También nos ha dado su gracia y nos ha hecho parte de esa concepción. Que el Señor les bendiga a ustedes, queridos hermanos, a cada uno de ustedes, que nos sigan a través de las redes sociales, que nos sigan a través de este canal parroquial de YouTube, Parroquia San José de la Montaña, a través de Yunavisión, yunavisión.com, también Renacer en el Espíritu y Naranja TV Dominicana. Les invito cada día a ayudarnos con las vocaciones sacerdotales, orando por ella, orando por la familia, pero también aportando nuestros beneficios económicos. Que el Señor los bendiga en nombre del Padre, del Hijo y del Espíritu Santo. Amén.

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0: Viva Jesús sacramentado.
1: Viva y de todos sea amado.
0: Padre nuestro que estás en el cielo, santificado sea tu nombre. Venga a nosotros tu reino. Hágase tu voluntad en la tierra como en el cielo.
1: Danos hoy nuestro pan de cada día. Perdona nuestras ofensas, como también nosotros perdonamos a los que nos ofenden. No nos dejes caer en la tentación y líbranos del mal. Amén.
0: Dios te salve María, llena eres de gracia, el Señor es contigo. Bendita tú eres entre todas las mujeres y bendito es el fruto de tu vientre, Jesús.
1: Santa María, Madre de Dios, ruega por nosotros pecadores, ahora y en la hora de nuestra muerte. Amén.
0: Gloria al Padre, al Hijo y al Espíritu Santo.
1: Como era en el principio, ahora y siempre, por los siglos de los siglos. Amén.
0: Viva Jesús sacramentado.
1: Viva y de todos sea amado.
0: Padre nuestro que estás en el cielo, santificado sea tu nombre. Venga a nosotros tu reino. Hágase tu voluntad en la tierra como en el cielo.
1: Danos hoy nuestro pan de cada día. Perdona nuestras ofensas, como también nosotros perdonamos a los que nos ofenden. No nos dejes caer en la tentación y líbranos del mal. Amén.
0: Dios te salve María, llena eres de gracia, el Señor es contigo. Bendita tú eres entre todas las mujeres y bendito es el fruto de tu vientre, Jesús.
1: Santa María, Madre de Dios, ruega por nosotros pecadores, ahora y en la hora de nuestra muerte. Amén.
0: Gloria al Padre, al Hijo y al Espíritu Santo.
1: Como era en el principio, ahora y siempre, por los siglos de los siglos. Amén.
0: Viva Jesús sacramentado.
1: Viva y de todos sea amado.
0: Padre nuestro que estás en el cielo, santificado sea tu nombre. Venga a nosotros tu reino. Hágase tu voluntad en la tierra como en el cielo.
1: Danos hoy nuestro pan de cada día. Perdona nuestras ofensas, como también nosotros perdonamos a los que nos ofenden. No nos dejes caer en la tentación y líbranos del mal. Amén.
0: Dios te salve María, llena eres de gracia, el Señor es contigo. Bendita tú eres entre todas las mujeres y bendito es el fruto de tu vientre, Jesús.
1: Santa María, Madre de Dios, ruega por nosotros pecadores, ahora y en la hora de nuestra muerte. Amén.
0: Gloria al Padre, al Hijo y al Espíritu Santo.
1: Como era en el principio, ahora y siempre, por los siglos de los siglos. Amén.
0: ¡Viva Jesús sacramentado!
1: ¡Viva y de todos sea amado!
0: Amado, eterno y adorado Jesús, aquí estamos en tu presencia, Señor, para alabarte, bendecirte y glorificarte y darte gracias, Señor, por todo lo que tú has hecho por nosotros. Mira, Señor, estos hermanos que están en sus hogares en este momento, contemplándote, Señor, en sus televisores, a través del canal 41, el canal católico de la familia, por donde se difunde, Señor, toda tu verdad, todo tu amor, Señor. Llega a los hogares, Señor. Toca los corazones, Señor. Sana, Señor. Libera, Señor, levanta, Señor. Y nosotros, Señor, aquí presente, viéndote, contemplándote, cara a cara, Señor. Gracias por tanto amor por nosotros, Señor. Gracias, Señor Jesús. Gracias, Señor. En este momento que tú nos regalas, Señor, de estar en tu presencia, queremos contemplarte y adorarte más que nada, Señor. Que sea un momento más de adoración, contemplación, alabanza, Señor, y silencio interior. Gracias, mi Señor. Gracias, Señor.

0: Lectura del Santo Evangelio según San Juan.
1: Gloria a ti, Señor.
0: Los judíos murmuraban porque había dicho que era el pan bajado del cielo. Y decían, ¿no es este Jesús el hijo de José? Nosotros conocemos a su madre y a su padre. ¿Cómo dice que ha bajado del cielo? Jesús les dijo, no murmuren entre ustedes. Nadie puede venir a mí si no lo atrae el Padre que me envió, y yo lo resucitaré el último día. Los profetas han escrito que todos serán discípulos de Dios. Quien escucha al Padre y aprende, vendrá a mí. No es que alguien haya visto al Padre, sino el que está junto al Padre. Ese ha visto al Padre. Palabra del Señor.
1: Gloria a ti, Señor Jesús.
0: Por la proclamación de este santo evangelio, queden perdonados nuestros pecados. Amén. Pueden sentarse un momentito. Hoy, este jueves eucarístico especial, el Señor nos regala para llenarnos de Él. Hoy tenemos una lectura tomada de Juan, donde los judíos murmuran a Jesús. Pero quiero decirle que Jesús pasó toda su vida de su ministerio enseñando en las sinagogas, en las calles. Y principalmente en la sinagoga de Cafarnaúm, enseñaba a los judíos y hacía milagros delante de ellos. Pero una condición de los judíos que ellos no entendían realmente. ¿Por qué él decía que había bajado del cielo? Y por eso murmuraban y comentaban, porque conocían realmente su padre y su madre. Terreno, en la parte terrenal, pero la parte espiritual, ellos no la entendieron. Porque aún ellos viendo todos los milagros que Jesús hacía, inclusive, recientemente había hecho la multiplicación de los panes. Le dio a comer a 5,000 hombres, sin contar mujeres ni niños. A 5,000 le multiplicó el pan y ellos lo vieron. Y aún así, ellos no caían en cuenta de que es el Hijo de Dios. Pero es así cuando dicen que no hay más ciego que aquel que no quiere ver. Porque usted puede estar mirando algo ahí y no lo ve, porque mirar y ver no es lo mismo. Entonces, ellos tenían su corazón realmente cerrado. Cerrado a lo que Jesús le estaba planteando del que es el reino de Dios. Y también de lo que era la dignidad de él como hijo de Dios. Él le dice, yo he venido del Padre y he venido con autoridad. Y no solamente esto le llamó la atención a ellos, que bajó del cielo. Ellos dicen también y murmuraban porque Jesús le decía que ellos no podían venir a él si el Padre no lo permitía. Y eso también le llevaba a ellos, pero se está haciendo hijo de Dios. Se está diciendo que es hijo de Dios y realmente Jesús es el hijo de Dios, el Mesías, que vino y a nosotros, porque a ellos se le hacía un poco difícil también, porque no habían vivido la experiencia que ya nosotros ahora como cristianos conocemos, toda la historia de la salvación. Pero ellos realmente vivieron con él y vieron, pero no estaban convencidos, estaban cerrados. Y por eso es que el corazón, por eso pedí Señor, al inicio de esta adoración, la apertura de nuestro corazón, abrir nuestros corazones a Él, abrirlo y llenarnos realmente de la fe de que Cristo está aquí entre nosotros. Cristo está aquí en la Eucaristía, de manera real, hermano, vivo y real, está Él aquí. Por eso, nosotros como cristianos, adoramos, bendecimos a Jesús en la Eucaristía. De una manera tangible, Él viene todos los días a alimentarnos. ¿Alimentarnos qué? Alimentarnos nuestro corazón, nuestra alma y nuestro espíritu para poder seguir trillando el camino de la luz y de la verdad. Eso Cristo quiere que nosotros sigamos llevando el mensaje de la buena nueva para aquellos que todavía no han escuchado, porque hay muchos hermanos que no conocen la palabra de Dios. Alrededor nuestro, hermano, hay personas que no lo conocen. Usted le habla de Cristo y le dicen, ¿de qué me están hablando? Yo he oído hablar de un Cristo. Entonces nosotros tenemos que ser portadores de ese mensaje de la buena nueva de Jesús. Pero estar convencido, así como nosotros somos hijos de Dios por adopción, por vía de nuestro Señor Jesucristo, nos consiguió realmente ser hijo de Dios cuando el Señor, el Padre, lo envió con la misión de perdonarnos y agenciarnos la salvación. Y Él lo logró y nos hizo hijo suyo, heredero del Padre. Y es algo que para algunos, inclusive cristianos, le es un poco difícil. ¿Por qué? Porque es que nosotros como humanos solamente pensamos y creemos en las cosas que vemos. Pero nosotros como cristianos, realmente convencidos de esto, debemos de tener la fe puesta en Cristo, de que Cristo está vivo y está entre nosotros. Esa es la ventaja que tenemos nosotros como cristianos, que tenemos la certeza de que Cristo vive. No tenemos que estar buscando lógica ni razonamiento para la cosa. Por fe nosotros tenemos y creemos que Cristo vive entre nosotros. Y si no, busquemos en el mundo entero que todos los días Cristo se presenta para alimento del cuerpo, el alma y el espíritu de cada uno de nosotros. De cada uno de nosotros. Por eso, aumentemos nuestra fe, creámosle a Cristo, creamos en Él y vivamos su experiencia. Y seamos portadores de una vida santa a los demás. Y hermanos, a veces nosotros, aquí ustedes, como cristianos que buscan de Jesús, a veces no entra en la duda, y eso es lo del ser humano. Cosas. Y eso a veces tengo que lo predico, porque el cerebro humano es tangible, le gusta ver las cosas. Si no la ve, le entra duda. Y eso es así. Por ejemplo, si no ve a Cristo, dice, ¿pero dónde está Cristo? Le trae duda. Pero nosotros como cristianos sí sabemos que Cristo está. Por fe lo creemos. Por eso cada día debemos de pedirle al Señor que nos aumente la fe para no dudar de su palabra. Porque Cristo siempre nos acompaña. Y cuando nos abrimos a Él, nosotros vemos los resultados, que es diferente a aquel que todavía no conoce realmente el corazón de Cristo. Que el Señor nos dé esa gracia de nosotros poder vivir su experiencia y poder llevarle y ser testimonio vivo para los demás hermanos que nos rodean. Que el Señor nos acompañe y el manto de la Virgen María nos cubra con su manto, con Jesús y todos nuestros hermanos que se abren a su amor. Que así sea, hermano.

Un corazón limpio como el tuyo, anhelamos nosotros, Señor. Con esa canción tan bella, nos abrimos a ti, Señor. Ahora queremos, con nuestro corazón limpio como el tuyo, queremos alabarte y glorificar tu santo nombre, Señor. Iniciamos con una canción para entrar en este momento de alabanza.

empezar a orar por ti. Queremos orar primero para que el Señor sane tu corazón. Oramos por esos corazones tristes, por esos corazones lastimados, por aquellos que en este momento se sienten quebrantados, por aquellos que han sido despreciados, por aquellos que han sido humillados.

0: esta canción de alabanza, realzando tu figura, Señor, tu poder, iniciamos este momento de oración.
1: Sí, Señor, para ti toda alabanza, todo honor y toda gloria. Tú eres el Rey de Reyes, Señor, el único Todopoderoso, Señor. Te alabo y te bendigo, Señor. Estamos aquí para alabarte, glorificarte, bendecirte. Bendecirte, Señor, por todas las cosas que tú haces por nosotros, por tu pueblo, Señor, desde el origen. Tú eres el único digno de alabanza. A ti todo honor, todo el poder, Señor, por siempre. Bendito y alabado seas, Señor. Glorificado, Señor. Rey de reyes, Señor de señores. Alabanza por siempre, Señor.
2: Bendito y alabado seas, Señor. Santísimo sacramento. Bendito eres. Gloria, gloria, gloria a ti. Bendito y alabado seas. Te alabo en este momento por tu gracia.
3: Que sufre el alejamiento de su hijo o de su hija. Oramos por el corazón de esa madre que sufre la ofensa de su esposo. Señor, pon tu mano llagada en esos corazones. Queremos orar por aquellos que creen que no sirven para nada, por aquellos que se sienten fracasados. Hermano, hermana, te recordamos que Dios todo lo hizo bien. Bendito seas. Únete a nosotros. Hoy, dilo.
4: Vengo ante ti con el corazón cansado, pero lleno de esperanzas. Te pido que me des que bendiga cada cuidador que hoy día da sus manos, su tiempo y su vida para cuidar a un enfermo. Dame fuerzas, Señor, para cuando mi cuerpo esté débil y presencia, paciencia cuando mi mente esté aturdida. Llena mi mente de paz. No desfallezcas en mis ruegos, por favor, Señor. Dame alivio y ternura. Dale alivio y ternura a quien la necesita. Cuando la tristeza me invada y mi cuerpo desvanezca, dame fuerzas. Amén.
5: Bendito seas, Señor. Alabamos.
0: Bendito eres por siempre, mi Señor. Bendito eres por siempre, mi Señor.
6: Estoy aquí para alabarte y bendecirte, Señor. Gloria, todo honor para ti, Señor. Pocas cosas somos para alabarte y bendecirte. Gloria a ti, Señor. Glorias.
7: Padre Celestial, te alabamos y te bendecimos en este día por tu amor inagotable. Tu fidelidad no cambia, aunque las circunstancias a nuestro alrededor se muevan. Gracias por tu gracia, Señor, que me sostiene, por tu misericordia que se renueva cada amanecer y por el sacrificio de amor que me da en la vida. No hay nadie como tú, Señor, paciente, bueno y lleno de pasión. A ti sea con toda gloria y el honor. Amén.
0: Amén. Amén. Seguimos alabando al Señor con las oraciones, también con los hermanos que están en sus hogares y a través de la línea telefónica se comunican para expresar al Señor su alabanza. Adelante, adelante, Señor. Adelante con la llamada. Adelante, adelante con su llamada.
8: Amado, mi alma, te alabo. Te bendigo y te glorifico. Te doy gracias, Padre. Te doy gracias, mi Jesús, porque tú eres tan bueno, tan maravilloso con nosotros, mi Dios, tu misericordia eterna, Jesús. Gracias, Padre, por morir en la cruz por nosotros, sin merecer, porque no somos tan buenos, mi Dios. Señor, te doy gracias por todo lo que tú has hecho por mí, por todo, Señor Jesús. Por todo, mi Señor, porque para ti nada es imposible, mi Dios. Señor, gracias, gracias por la familia que me regala, mi Dios. Señor, si para ti nada es imposible, si es tu voluntad, regalarme mi salud, mira la vida, Señor. Yo ando con dos batones, casi no puedo ni caminar, mi Dios. Oh, mi Jesús amado, gracias por tantas cosas que tú haces por mí, mi Dios amado. Padre, te presente Venezuela, Jesús. Te presente el Papa. Te presente el hospital, la cárcel, Jesús. Mira, te presente mi familia, mi Dios. Lo que me regalaste, mi Dios amado. Padre Santo, mira, te presente a don Rolando Dolores. Jesús, vine, Jesús, te lo pongo en su mano. Ay, Padre Santo amado, si tú quieres, si tu voluntad me puede sanar, porque usted es un Dios de poder, usted es un Dios de poder, mi Jesús. Mira, te presento los sacerdotes, los obispos, los diáconos, Jesús, y el grupo de Televila, mi Dios. Señor, en esta noche te quiero pedir algo muy especial. Que no cumple con tu bendición, no permite que pase todo lo que pasa en países fuera aquí, porque tú sabes ese país de oración, mi Dios. Te lo suplico con humildad y fe, Señor, en ti, porque en ti se puede tener fe. El único leal eres tú, mi Dios, el único fiel, mi Dios amado. Para ti nada es imposible. Mira, te presente la juventud que está en la calle, en vicio, Señor. Son tus hijos. Que lo cubre, Señor. Que no cubre con tu bendición, mi Dios. Que cubre este país, mi Dios. Que no cubre. Te presente toda la familia, mi Dios. Toda la familia. Mira, doña Josefina, mi Dios, te lo pongo en su mano. Te presente, Señor, toda la juventud, especialmente lo mío y lo de Televila, mi Dios. Padre, gracias. Si es tu voluntad, usted me sana. Mira, no veo para caminar. La pierna, la dos la tengo mal. Tengo un brazo mal. Te lo pongo en su mano. Usted es médico por excelencia. Confiado en ti. Bendito y alabado sea por siempre. Gloria a ti, Jesús. Gloria, gloria, gloria. Alabado sea por siempre.
0: Te alabamos y te bendecimos.

0: Sí, en este momento tenemos una llamada en el aire de los hermanos que están en sus hogares para pedir por salud, por todo aquello, por todas sus necesidades. Adelante, hermano, con su llamada.
1: Sí, buenas. Mercedes de la Independencia. Señor Jesús, en este momento yo te pido por todos los enfermos, por los que están en hospitales, por los que tienen cáncer, Señor Jesús, por todos los sacerdotes, por los laicos, Señor Jesús, por mi vista, si es tu voluntad, Señor, estoy en tus manos, por todos los desempleados, Señor Jesús, por los emigrantes, por toda la juventud, Señor Jesús, por mi familia, por toda la familia, por Venezuela y por Televida, Señor Jesús. Te lo pido, Señor, estoy en tus manos. También te pido por ese milagro que tú sabes, si me conviene, me lo da. Buenas noches. Bendito.
0: Buenas noches. Bien, el Señor escuchó tus peticiones. Él la tiene en sus manos. Espera los resultados. Ten fe que el Señor responde.
2: Jesús, pan vivo bajado del cielo, en tu nombre presentamos nuestras peticiones. Pedimos al Padre por todas las familias, por tantas personas que sufren por distintas causas. Tú las conoces, Señor. Llénalos de salud, llena sus corazones de paz. También te pedimos por las vocaciones, al matrimonio, al sacerdocio, la vida consagrada. Que los jóvenes respondan, Señor, a tu llamado y puedan servirte desde esos ministerios. Te lo presentamos, Señor.
0: Te lo presentamos, Señor.
3: Padre, te damos gracias por este día que nos permites vivir, nos permites estar aquí. Gracias por un día más que nos da, Señor, para alabar tu nombre y bendecirte en todo momento. Y te pedimos por aquellas personas, Señor, que te necesitan, Padre Santo. Tú conoces sus dolencias, sus necesidades. Ponemos en especialmente también a nuestros hijos para que tú los guíes por el mejor de los caminos, Señor, que eres tú. Ilumina sus mentes para tomar las mejores decisiones, pero que siempre te tengan a ti como el centro de sus vidas. Bendícelo y protégelo en todo momento a cuantas personas, Señor.
0: Bendícelo, Señor.
3: Para que escuchen tus súplicas. Amén.
0: Bendícelo, Señor. Tenemos en el aire una llamada telefónica. Adelante con su petición. Adelante, hermano, con su...
4: Llamado, Padre, bueno, en este momento estamos aquí reunidos, pero es en tu nombre, Señor. Vengo a pedirte por la paz del mundo, a pedirte por todos los enfermos, Padre de la Gloria, que tú te pases por esos hospitales, cuántos enfermos allí solos, Padre, por esos hogares, en la clínica, donde quiera que haya un enfermo, Señor, pero en especial como...

0: la hermana, aquellos enfermos de cáncer terminal, Señor. Tú eres el médico por excelencia, Padre de la Gloria. Yo sé con solo una palabra tuya bastará para sanar, mi Dios. Pero que esas personas que están así, Señor, que se encuentran abatidos, que se encuentran quizás desesperados, pero que vengan, Señor, a ti buscando la sanación espiritual, Jesús. Que cuando tú sanes espiritual, Señor, puede venir la sanación corporal, Padre de la Gloria. Te pido por la juventud, Padre, por nuestra juventud, Señor Jesús. Que ellos puedan también buscarte, que ellos puedan venir a ti, Señor. Que ellos puedan apartarse, Señor Jesús, de esos vicios. Padre, por aquellas personas, Señor, que están pasando momentos difíciles, de tristeza, de dolor, que han perdido seres queridos, mi Dios. Con una forma especial por esta jovencita que acabó de morir en esa jipeta vecina, mi Dios. Mira a su madre, Señor, dale esa fortaleza que ella necesita, Jesús. Bendito sea mi Dios. También te presento, Señor, de una forma especial a tío Juan, Señor. Tú ves las condiciones de él postrado en esas camas. ¿Qué tiempo lleva allí, Jesús? Padre, que si es por la familia algo que tú quieres allí, Señor, arreglar en esta familia, mi Dios. Que ellos reconozcan, Señor, que tú eres la verdad y la vida, Jesús. Padre, también te pido por la familia Báez Bernal, por liberación, conversión, la familia Lora Báez, por cada uno de sus hermanos y hermana mía, juntos con su esposo, señora esposa, sobrino, sobrina, Señor, que podamos reconocerte a ti como único salvador, Señor, que podamos venir a tus pies, Señor. Te presento a mis dos hijas, te presento a Laia y te presento, Señor Jesús, el nieto que está en el vientre, Señor, de mi hija. Padre, en tu mano está, desde ya yo te lo presento, Jesús. Que esos padres puedan inculcarle la verdad y la vida que eres tú, Señor. Gracias, Señor, por este momento y gracias, Señor, por cada uno de esos hermanos de Televida, Jesús. Gracias, Señor. Bendito y adorado eres. Gloria y alabanza, alabanza, alabanza. Bendito sea tu nombre por siempre y para siempre, Señor.
1: En esta noche, Señor, te seguimos pidiendo por los enfermos, esos enfermos terminales, principalmente, Señor, esos enfermos que no tienen quien lo visite, esos enfermos, Señor, que quizá no tienen una medicina, Señor. Te pedimos misericordia, Señor. Te pedimos que aumente su fe, que crean en ti, Señor, en tu poder, en tu misericordia, en tu amor. Te pido, Señor, que esos enfermos sean tocados, que esos cuerpos, Señor, sean liberados, sean sanados. Si es tu voluntad, Señor Jesús, tú lo puedes hacer, porque para ti, Padre, no hay nada imposible. Creemos en ti, Señor. Misericordia, Padre celestial.
2: Misericordia, Señor. Misericordia, Señor. En este momento, nosotros, Señor, todos aquí reunidos y todos los que están en sus hogares, hemos puesto nuestra confianza, Señor, siempre en ti. Te hemos presentado todas nuestras necesidades, tanto física, de salud. La ponemos en tus manos, Señor. Tu pueblo te aclama por salud, por las necesidades que realmente tenemos. Ahora, Señor, sabemos por fe de que tú la vas a cumplir, Señor. Ahora vamos a darte gracias ya de antemano, agradeciendo realmente todo aquello que tú vas a hacer por nosotros, Señor.

Oh Dios, que en este sacramento admirable nos dejaste el memorial de tu pasión. Te pedimos nos conceda venerar de tal modo los sagrados misterios de tu cuerpo y de tu sangre, que experimentemos constantemente en nosotros el fruto de tu redención. Tú que vives y reinas

0: Bendito sea Dios.
1: Bendito sea Dios.
0: Bendito sea su santo nombre.
1: Bendito sea su santo nombre.
0: Bendito sea Jesucristo, verdadero Dios y verdadero hombre.
1: Bendito sea Jesucristo, verdadero Dios y verdadero hombre.
0: Bendito sea el nombre de Jesús.
1: Bendito sea el nombre de Jesús.
0: Bendito sea su sacratísimo corazón.
1: Bendito sea su sacratísimo corazón.
0: Bendita sea su preciosísima sangre.
1: Bendita sea su preciosísima sangre.
0: Bendito sea Jesús en el santísimo sacramento del altar.
1: Bendito sea Jesús en el santísimo sacramento del altar.
0: Bendito sea el Espíritu Santo Paráclito.
1: Bendito sea el Espíritu Santo Paráclito.
0: Bendita sea la excelsa Madre de Dios, María Santísima.
1: Bendita sea la excelsa Madre de Dios, María Santísima.
0: Bendita sea su Santa e Inmaculada Concepción.
1: Bendita sea su Santa e Inmaculada Concepción.
0: Bendita sea su gloriosa Asunción.
1: Bendita sea su gloriosa Asunción.
0: Bendito sea el nombre de María Virgen.
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4: Iniciamos una nueva semana en esta producción de la Asociación Latinoamericana de Educación y Comunicación Popular, ALER. 3 de agosto es el día 215 del año y hoy se recuerda la salida de Cristóbal Colón del puerto de Palos en 1492. Restan 150 días para que termine este 2026. Les acompaña Yolani Pérez desde los estudios de Radio Progreso en el Centro de América. En esta emisión estaremos ampliando que cancelan proyecto fotovoltaico en el estado de Hidalgo, México. Arranca nuevo diálogo entre el oficialismo y la oposición venezolana. Fallas tecnológicas generan retraso y afectan la emisión de licencias en todo Ecuador. Alertan que Estados Unidos acelera el proceso para resolver demandas de asilo.
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4: Amigos y amigas, qué gusto compartir con cada uno de ustedes esta edición del Contacto Sur. Comunidades indígenas rechazan la instalación de un parque fotovoltaico, inversión de la empresa Green Park Energy. Conocemos más con el reporte preparado desde Radio Guayacocotla en México.
5: Saludos amigos y amigas de Contacto Sur desde México. Les damos la información. El municipio de Tecozautla, en el estado de Hidalgo, rechazó la instalación de un parque fotovoltaico promovido por la empresa Green Park Energy. La decisión se dio tras la realización de una consulta indígena en el municipio, cuyo resultado llevó a la propia empresa a presentar una carta de desistimiento para abandonar el proyecto. El titular de la Secretaría de Desarrollo Económico de Hidalgo explicó que pese a que las autoridades y la empresa buscaron socializar el proyecto y explicar sus alcances, el proyecto no logró avanzar debido a la oposición de las comunidades expresada durante el proceso de consulta. Yiria Ninelt, corresponsal de Radio Guayacocotla, nos amplía la información.
6: La comunidad de Tecozautla ha rechazado la instalación del parque fotovoltaico que pretendía ocupar cerca de 588 hectáreas de su territorio. La Secretaría de Desarrollo Económico de Hidalgo confirmó que la empresa Green Park Energy presentó una carta de desistimiento y que tras el rechazo expresado por las comunidades durante el proceso de consulta indígena, el proyecto ya no continuará. La planta contemplaba una inversión de alrededor de 150 millones de dólares y la instalación de más de 200.000 paneles solares. Pero frente a este proyecto, habitantes de San Joaquín decidieron organizarse y defender su territorio. La comunidad cuestionó los posibles impactos ambientales y el cambio de uso de suelo que implicaría la instalación del parque, proyectado entre San Joaquín, El Mercader, Maguey Verde y San Francisco. En mayo pasado, San Joaquín realizó tres asambleas, una comunitaria, una ejidal y otra con niñas, niños y jóvenes. A través de estas actas, la población se declaró libre de megaproyectos, solares, eólicos, hidroeléctricos, mineros y de hidrocarburos que impliquen cambios de uso de suelo sin el consentimiento expreso de la comunidad. Finalmente, el rechazo mayoritario expresado durante la consulta indígena llevó a la empresa a desistir del proyecto. Para la comunidad de San Joaquín, este proceso deja una experiencia de organización y defensa del territorio. Frente a los grandes proyectos de inversión, la decisión sobre lo que ocurre en los territorios debe pasar por la voz y el consentimiento de quienes los habitan. Recordemos que sigue en pie la instalación de 8 parques fotovoltaicos en el territorio de Hidalgo, en los pueblos de Epazoyucan, Chinguilucan y Zempoala.
5: Con información de Igiria Ninelt, les informó Mónica López desde Radio Guayacocotla.
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4: Del norte de América hacemos un salto al sur. El primer momento del nuevo diálogo entre el oficialismo y un sector opositor en Venezuela se resolvió a través de una llamada telefónica, según anunciaron ambas partes. Conocemos más sobre esto con el reporte de Radio Fe y Alegría.
7: El sábado primero de agosto, la expectativa de la mayoría de los venezolanos de ver sentados por primera vez después de 4 años a delegaciones del oficialismo y de un factor de la oposición se esfumaron con 2 comunicados de ambas partes en los que informaban que los jefes se habían contactado por teléfono para acordar una primera agenda de discusión con varios puntos y cuyo primer encuentro presencial sería esta semana que empieza en Caracas. Tanto Dinora Figuera, de la llamada Asamblea Nacional de 2015, reconocida por Estados Unidos, y Jorge Rodríguez, actual presidente del Parlamento venezolano, informaron al país que consensuaron en iniciar el trabajo conjunto en 3 puntos. Atender a las víctimas de los terremotos, fortalecimiento de la democracia y garantías y derechos políticos. Días antes de la muy publicitada cita entre Figuera y Rodríguez, el politólogo venezolano Jorge Morán explicó lo que deberían ser los alcances de este nuevo proceso de diálogo entre estos factores políticos de cara a la reinstitucionalización del país.
8: Supongo que habrá que también modificar, refrescar los miembros del Tribunal Supremo de Justicia. Creo que la propuesta del gobierno encargado era incluso ampliar el número de... Bueno, eso ha tenido sus idas y venidas, ¿no? Porque en un momento ampliaron, después lo redujeron. En todo caso, eso también tiene que ser reformado, ¿no? Por lo menos esos dos elementos tienen que estar allí en la discusión. Luego el tema de los presos políticos, no sé, la reconstrucción del país, que es un tema fundamental, que obviamente atraviesa toda la urgencia, todas las prioridades que tengamos en Venezuela,
7: ¿no? Por lo pronto, la resolución de este primer momento del diálogo anunciado no satisfizo a muchos factores de la oposición venezolana, sobre todo porque consideran que la agenda planteada pareciera favorecer mucho más al oficialismo que a los intereses de los ciudadanos, que siguen exigiendo un cronograma electoral urgente y con el cual se puedan celebrar lo más pronto posible nuevas elecciones presidenciales. Una petición que se suma a los reclamos diarios en todo el país por los constantes apagones eléctricos. Desde Venezuela, Alexander Medina para Contacto Sur.
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4: Siempre en esta región de América les contamos que las fallas en la plataforma tecnológica originadas tras la intervención de una institución en Ecuador por un caso de presunta corrupción y el proceso de modernización de sus sistemas continúa generando demoras en licencias, turnos y otros trámites de tránsito en varias provincias del país sudamericano. Nos informan desde Radio Sucumbíos.
9: Saludos cordiales, amigos y amigas de América Latina. Les informamos desde la provincia de Sucumbíos, Ecuador. Persisten las molestias entre los usuarios de la Agencia Nacional de Tránsito en la provincia de Sucumbíos, debido a las fallas que continúan presentando en el sistema informático de la institución, un problema que afecta a varias provincias del país. Las dificultades están relacionadas con la plataforma tecnológica utilizada para la emisión y renovación de licencias de conducir, la cual ha registrado intermitencias, mientras la ANT implementa cambios y controles tras detectarse irregularidades en su funcionamiento.
10: Desde el 27 de mayo estoy aquí en estas oficinas. ¿Qué pasa? El 27 de mayo me dijeron, bueno, generé el turno, me salió para junio. Vine la fecha que me tocaba, no había sistema. Ya, estamos aquí luego que iban a atender los sábados de julio. Resulta que por ahí un sábado que vine, que no, que porque ganó la selección, que todo feriado. Entonces, nos fueron rezagando. Luego me hicieron sacar otro turno, vine y resulta que el día que me tocaba el turno me dijeron que no, que estaban atendiendo los que tenían turnos rezagados, que yo tenía que seguir esperando.
9: Los ciudadanos aseguran que llevan meses intentando obtener o renovar sus licencias. Uno de los afectados señaló que su documento permanece caducado desde hace aproximadamente un año y que pese a acudir en varias ocasiones a la agencia, no ha logrado completar el trámite por las constantes fallas del sistema.
11: El mío caducó hace un año, pero he querido sacar de nuevo, pero no se puede, porque ahorita el sistema como está sobrecargado y ahora con esas nuevas modalidades es casi imposible uno entrar y sacar su licencia tranquilamente. Bueno, que mejoren ese sistema para que la gente tenga acceso a su licencia, porque así como estamos, hay mucha gente que se va molesta, hay mucha gente que gasta pasaje, viene de lejos y vienen sin hacer nada. Ese es el mensaje, que mejoren el sistema de entrega de licencia.
9: Aunque la Agencia Nacional de Tránsito dispuso que las licencias caducadas mantengan su validez hasta diciembre de 2026 como medida temporal, varios usuarios manifiestan que existe incertidumbre, ya que aseguran que durante algunos controles de tránsito se les exige presentar la licencia vigente, situación que incrementa la preocupación entre los conductores.
12: Sí, ya desde febrero ya mi licencia está caducada, pero nos dicen que hasta diciembre podemos conducir con esta licencia, pero en veces los policías no nos saben entender o nos acatan a lo que dice la agencia de tránsito. Entonces, por eso es que estamos aquí. Claro, eso sí, siempre dicen, en veces están atendiendo una hora, dos horas, y se fue el sistema. Entonces, ya nos quedamos ahí, no podemos agilizar rápido la licencia ahí.
9: Desde Radio Sucumbíos, para leer Contacto Sur, les informó Viviana Chica.
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4: Gracias, amigos y amigas, por continuar en sintonía de este Contacto Sur, iniciando este mes de agosto, el octavo de 2026. El gobierno estadounidense de Donald Trump instauró el pasado 28 de julio una regla para acelerar los trámites de demanda de asilo extranjero, lo que podría provocar la deportación de cientos de miles de solicitantes. Las entrevistas, el momento en el que los migrantes podían defender sus casos a viva voz, serán reducidas de manera importante. El Departamento de Seguridad Nacional explicó que el objetivo de la decisión es reducir el gran atraso en el examen de los que solicitan refugio en el país. Conocemos esta situación con este reporte cortesía de Radio Francia Internacional.
13: Hasta ahora, los demandantes de asilo mantenían primero una entrevista con un funcionario de los Servicios de Inmigración y Ciudadanía, el USCIS, antes de que su petición fuera examinada por los jueces de inmigración que dependen del Departamento de Justicia de Estados Unidos. Según la nueva regla, a partir de ahora podrían ser enviados directamente al tribunal sin entrevista previa, lo que reduce sus opciones, según explica Gloria Contreras, abogada especializada en inmigración en Minneapolis.
14: Con esta nueva regla, USCIS ya no está obligado a entrevistar a todas las personas, solo a ciertas personas. Igualmente, esto no quiere decir que la regla no elimina todas las entrevistas. Todavía pueden entrevistar ciertas personas, pero hay ciertos casos donde sabemos que ya los van a eliminar de la entrevista y los van a recomendar y mandarlos directamente con las cortes de migración para empezar un proceso en contra de ellos.
13: Más de 440.000 casos, es decir, el 31% de los 1,43 millones de casos acumulados de asilo, podrían verse afectados por esta nueva medida, sobre todo aquellos que no hayan documentado bien sus solicitudes.
14: La nueva póliza está dirigida principalmente a ciertas personas. No quiere decir que esos casos van a perder, pero solamente son personas, por ejemplo, que presentaron solicitud fuera del plazo de un año. El requisito de meter la aplicación de asilo dentro de un año de haber entrado a los Estados Unidos. Si metió la aplicación después de ese año, esa aplicación se va a recomendar a las cortes de inmigración. Segundo, personas que están sujetas a una barrera o están prohibidos legalmente pedir un asilo. Gente que ha pedido asilo en el pasado, personas que han tenido algún delito o inquietud que les previene el asilo. También personas que no cumplieron los requisitos de asilo.
13: El Departamento de Seguridad Nacional defiende que muchas de estas peticiones no están justificadas y provocan retrasos. La abogada denuncia que se les quita una oportunidad para defender su situación y que lo que se pretende es acelerar las expulsiones.
14: Porque mira, lo que pasa cuando uno llega a la entrevista, eso es la oportunidad donde pueden explicarle al oficial, aclarar las inconsistencias, explicar cualquier error, describir en persona la trauma que sufrió, la persecución y responderle a las preguntas directamente al oficial. Entonces, cuando ahora los solicitantes deben de asumir que su solicitud escrita podría ser la única información que USCIS revise.
13: Gloria Contreras es abogada especializada en inmigración en Minneapolis.
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4: Llegamos al cierre del Contacto Sur agradeciéndoles a cada uno de ustedes la sintonía a esta información de todo lo que está aconteciendo en el Avia Yala, en América Latina, el Caribe y el mundo. Se despide Yolani Pérez. Recuerden, tienen una cita mañana por esta misma emisora y a esta misma hora.
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La paz y la esperanza de nuestro Señor Jesucristo esté con cada uno de ustedes, queridos hermanos y hermanas. Bienvenidos a este su espacio Descubrir, un tiempo de reflexión a la luz de la Sagrada Escritura para que nuestra vida se vaya desarrollando más cristianamente, con una fe más sólida. Hoy toca hablar acerca del perdón. Entendiendo el perdón como una experiencia de liberación. El perdón te libera. Me llama la atención una frase del Papa Francisco que nos dejó un legado muy interesante. Y esta frase dice lo siguiente: lo mismo que necesitamos el pan, así necesitamos el perdón. Y esto cada día, decía el Papa Francisco. Cuando vemos la temática sobre el perdón, hay diferentes posturas, aún personas de nuestra iglesia. Es que eso no tiene perdón de Dios. Es que lo que me hicieron no tiene perdón de Dios. Es que lo que yo hice realmente me avergüenza y no tengo la valentía para reconocer que me equivoqué. Y cuando vamos entendiendo que el perdón es un camino de liberación, es entender que Dios nos propone el perdón y que a la luz de su palabra debemos de saber entender lo saludable, lo maravilloso que es el perdón. Tanto el perdón cuando me toca a mí pedirlo, como también el perdón cuando me toca a mí darlo. En el Evangelio de San Mateo, el capítulo 6, después que Jesús ha enseñado la oración que todo cristiano debe de hacer, como es el Padre Nuestro, hay dos versículos, 14 y 15, del capítulo 6 de San Mateo, que nos confrontan con el tema del perdón. Lo leo a continuación. Si usted tiene una Biblia, tome la Biblia, San Mateo, capítulo 6, versículos 14 y 15. Si ustedes perdonan a los hombres sus ofensas, les perdonará también a ustedes el Padre Celestial. Pero si no perdonan a los hombres, tampoco su Padre perdonará sus ofensas. Palabra del Señor. Jesús es muy claro en este sentido. ¿Qué pasa cuando una persona no es capaz de perdonar? Cuando una persona no es capaz de perdonar, el alma de esa persona, el mundo interior de esa persona, se llena de amargura, de rencor, y eso no le permite vivir plenamente su comunión con el Señor. Una persona que no es capaz de pedir perdón, esa persona desarrolla altanería, prepotencia, porque como no reconoce que se equivocó, se centra en sí misma y no es capaz de ver el daño, el dolor que ha producido en el otro. Por eso Jesús habla y lo plantea muy seriamente. ¿Por qué? Porque el perdón es como una llave que nos ayuda a abrir la puerta del corazón para que salga todo lo que nos sirve, para que sane todo lo que hay que sanar. San Juan Pablo II, hablando sobre el perdón, dijo lo siguiente: el perdón es la llave que abre la puerta del resentimiento y las esposas del odio. Es un poder que rompe las cadenas de la amargura y los grillos del egoísmo. San Juan Pablo II. El perdón, decía San Juan Pablo II, es la llave que abre, decía, las puertas del resentimiento y las esposas del odio. O sea, de una manera u otra, te libera. En la medida que tú vas tomando conciencia de esta situación, tú debes de saber ver tu vida desde una óptica más cristiana. Quizás tú te centras
en el tema de que es que lo que me hicieron no tiene perdón de Dios. Es que es una injusticia. Esta traición que me hizo mi cónyuge, esta acción que hizo mi hijo, mi hija, que hizo mi papá, mi mamá, mi hermano, mi hermana, esta situación que hizo mi vecino, mi hermano de comunidad, el sacerdote, el obispo, quien sea. Fíjate lo que dice en el Antiguo Testamento el libro de Proverbios. Libro de Proverbios, el capítulo 17, el versículo 9. Proverbios capítulo 17, versículo 9 dice, si se perdona una falta, se refuerza la amistad. Si uno la da a conocer, perderá a su amigo. O sea, el perdón lo que busca no solamente es sanar una herida, liberar del cautiverio tanto al que pide perdón como al que perdona, sino también que restaura, vuelve ese sentido de armonía en relación con uno mismo y en relación con los demás. Por eso, el perdón no solamente hay que verlo como un acto de la voluntad, que es importante, es valioso, aprender a ver el perdón como un acto de la voluntad, sino que también nos libera, es una fuente de paz, de libertad, que nos va liberando especialmente del resentimiento y de la amargura. ¿Qué pasa cuando no perdonamos? ¿Qué pasa cuando no pedimos perdón? Estamos encarcelados. Estamos encarcelados. Y esa relación con la otra persona deja de funcionar plenamente. Porque voy guardando, porque no reconozco. Entonces la relación se vuelve disfuncional. Y al volverse disfuncional, entonces, significa que la relación pierde fuerza. Eso puede ser en un matrimonio, las relaciones familiares, las relaciones eclesiales, laborales, con los vecinos, porque de una u otra manera estamos encarcelados por esa acción, por esa situación que producimos, por eso que hicieron hacia mi persona, por eso que dijeron de mi persona y que me ha causado dolor, tristeza, angustia, frustración, enojo. Entonces, el perdón no simplemente es un acto de la voluntad. También el perdón es un proceso que tiene que ver en esa dimensión espiritual. No estoy diciendo que pedir o dar perdón es fácil. Estoy diciendo que es un proceso en el cual también debo de buscar ayuda para saber interpretar esta realidad. ¿Por qué? Porque de una manera u otra, el perdonar es un acto de misericordia. Pero también al perdonar, imitamos a Dios. Porque imitamos a Dios viendo a Jesucristo en la cruz. Padre, perdónalos, porque no saben lo que hacen. Por eso Jesús, cuando le pregunta a Pedro cuántas veces debo de perdonar, y Jesús le dice a Pedro, 70 veces 7. O sea, uno de los principios básicos en la vida de un buen cristiano católico tiene que ser el perdón. El perdón, la capacidad no solamente de pedir perdón, sino dar perdón. Porque el perdón es como que va desatando esos nudos que llevamos en la vida. Resentimientos, dolor retenido, frustración, ansia de venganza muchas veces. Entonces el perdón es como una forma espiritualmente de ir desatando esos nudos que nos va liberando, nos va restaurando, nos va llevando a una experiencia para encontrar la paz personalmente y nos va abriendo a la misericordia hacia el otro. Por eso, el perdón es un camino que debemos de recorrer. También hay que plantearlo así. El perdón, cristianamente hablando, es un mandato. Es un mandato, es como un imperativo, es un mandato. El perdón no es una opción, es una exigencia de la vida del cristiano. He leído en la Sagrada Escritura, si ustedes perdonan, el Padre Celestial les perdonará. Si ustedes no perdonan, el Padre Celestial no los perdonará. O sea, hay un mandato implícito en esto.
Por eso hay que revisar nuestro mundo interior, hay que hacer un inventario de nuestros sentimientos, hay que hacer un inventario de nuestras relaciones y preguntarnos, ¿tengo algo contra alguien? ¿Mi actuar ha ofendido a alguien? ¿Mi manera de afrontar, mi manera de hablar, mi forma de corregir a otro le ha herido, le ha ofendido? Por eso es que necesitamos aprender de Jesucristo. Si usted y yo leemos los evangelios, nos vamos a dar cuenta cómo trató Jesucristo a los demás. Centrémonos en los fariseos, en el pueblo. Jesús nunca ofendió a nadie. Jesús nunca buscó herir a nadie, maltratar a alguien. No. Jesús vivió en esa dimensión del amor del Padre. Por eso, en la fe cristiana, estamos llamados a reflejar esa misericordia divina. Estamos llamados a pedir perdón y a dar el perdón. Estamos llamados a soltar toda esa carga de amargura, de resentimientos que tenemos. Miren, conozco casos de personas que han hecho de la iglesia un refugio y de la fe una mampara, pero siguen con rencores, siguen hablando mal de quizás del papá, la mamá, del hermano, de la abuela, de quien sea. Entonces, se refugian en la iglesia y es una mampara la fe. ¿Por qué? Porque no deciden trabajar esas situaciones que ya están echando raíces. Raíces de amargura, se mantienen a la defensiva. Entonces, esa es la realidad. Por eso es básico entender que el perdón es una decisión iluminada por la Sagrada Escritura y que no es un sentimiento, no es un sentimiento. Y por eso es válido pensar un poco en esto, porque cuando hablamos del perdonar, cuando hablamos de pedir perdón o dar perdón, no significa el que lleguemos a dar el paso de ignorar el dolor, ignorar o minimizar la falta que cometimos, sino elegir conscientemente dar ese paso de no guardar rencor, no guardar este dolor emocional que me ha provocado la situación. Por lo tanto, el perdón es una decisión que tenemos que trabajarla paulatinamente. Insisto, no estoy diciendo que el perdonar a una persona es fácil y quizás para usted el pedir perdón no es tan simple, pero hay que hacerlo. Me toca tratar matrimonios donde uno de los dos dice la siguiente frase: a mí, mi cónyuge, nunca, jamás me ha pedido perdón. Es increíble. Mi cónyuge nunca me ha pedido perdón. Quizás usted esta frase la ve reflejada en su cónyuge, que tal vez esté en casa, tal vez no ha llegado o está allí preparándose. Pero increíble, increíble cómo minimizamos el tema del perdón, o muchas veces cómo queremos evadir el tema del perdón. ¿Por qué? Porque creemos que el pedir perdón es un acto o un gesto de debilidad, o el dar el perdón es un acto, un gesto de masoquismo. No. Por eso es necesario ver que el perdón libera. El perdón libera al que perdona, no al que es perdonado, al que perdona. En este caso, si usted es el que da el perdón o pide perdón, es usted el que se está liberando. Porque el verdadero beneficio es quien perdona, es el que da el paso. Da el paso, reconozco, te perdono. Aunque no me pidas perdón, yo te perdono. Aunque te estoy pidiendo perdón, me arrepiento de esto, del mal que hice, de lo que te dije, de lo que hice. Reconozco que te hirí. Estoy dando ese paso. ¿Por qué? Porque lo peor es vivir encarcelado en el no perdón, que te vuelve una persona amarga, una persona frustrada, una persona que hiere, una persona que va a vivir su vida sin sentido, sin armonía. El perdón
nos libera. El no perdón nos condiciona. Nos condiciona a una vida en amargura, nos condiciona siempre a estar a la defensiva, nos condiciona porque debilita el vínculo. Imagínate tú guardándole rencor a tu cónyuge, guardándole rencor ¿a quién? A tus hijos, a alguno de tus hijos o a algún hermano. Entonces ya esa relación se debilitó. Por ejemplo, ¿cuán importante y saludable es el tener la capacidad de pedir o dar el perdón en la familia, en el matrimonio? Por eso muchas veces los matrimonios llegan a fracasar, porque han acumulado tanto dolor, tanta frustración, tanta impotencia, que no sienten esa capacidad ni esa libertad de expresar, de dar, de decidir perdonar al otro. El perdón de Dios, por ejemplo, es un perdón incondicional y a eso debemos de aspirar. Dios borra los pecados. Cuando tú y yo participamos del sacramento de la reconciliación y nos absuelven de nuestros pecados, el Señor tiene mala memoria. Y esa mala memoria se ve revelada en la situación de que no se está acordando el Señor de tus pecados. Por eso, la clave del perdón es el arrepentimiento. ¿Cuán consciente estoy yo del mal que hice? ¿Cuán consciente estoy yo que esto que me hicieron, si yo lo retengo, me hace daño? Por lo tanto, me arrepiento y voy a buscar sanar este corazón herido, voy a buscar dirección espiritual, voy a hacer oración, por ejemplo, por la persona que me ofendió o por aquellos que me han maltratado. Voy a orar, porque así lo dice Jesús, oren por sus enemigos. Entonces, esas personas que te hirieron, te ofendieron, más que estar rumiando tu dolor, tu amargura, una forma primaria para empezar a adentrarte en el mundo del perdón, para perdonar a esas personas, es orar por ellas. Orar por ellas, pedir al Señor que les bendiga, que tengan un encuentro con Él, que su vida sea transformada por la misericordia del Señor. Recuerde que la salvación es para todos, no solamente para usted, también para a esa persona que le ha traicionado, para esa persona que usted considera que le hizo daño a usted. Entonces, entender que el perdón de Dios es incondicional. Por eso, nosotros los católicos debemos de frecuentar y disfrutar del sacramento de la reconciliación, porque ahí el Señor nos va revelando su misericordia y por eso Jesús está interesado también en nosotros. ¿Por qué? Porque como el perdón nos libera, Jesús muestra interés a tal grado que en uno de los evangelios el propio Jesucristo dirá: si tienes algo contra tu hermano, deja la ofrenda aquí y ve a reconciliarte con tu hermano. Entonces, esa dimensión del perdón hay que entenderla como un proceso que se sostiene por la gracia. Y cuando digo que se sostiene por la gracia, es que no es con nuestras propias fuerzas, no. Por eso Jesús habla de orar por los que nos han herido, nos han ofendido. Entonces, buscar dirección espiritual, hablar con alguien crecido en la fe, que me brinde un proceso de acompañamiento, porque necesito que la gracia de Dios, la misericordia de Dios, me sostenga para poder decir te perdono o para poder decir perdóname. Porque el perdón tiene que ser de lo más profundo del corazón hacia afuera. No es solamente una frase trillada de perdóname, bien sabes cómo soy yo. No, hay que tener mucho cuidado, porque el perdón necesita la ayuda de Dios. Voy a poner un ejemplo, el ejemplo de Pedro. ¿Pedro se equivocó al negar a Jesucristo? Por supuesto que sí. Pedro se equivocó. Y a razón de esa negación hubo consecuencia en la vida de Jesucristo también. Pero Pedro estaba en la comunidad y aparece Jesús. Y Jesús empieza a cuestionar a Pedro. No le dice abruptamente, me traicionaste, me negaste, mira,
que yo que sané a tu suegra, que yo aquí, que yo allá. No. Jesús simplemente le dice, Pedro, ¿me amas? Pedro entiende el cuestionamiento de Jesús, pero humanamente, no espiritualmente. Y por eso Pedro va a utilizar el término querer más que amar. Pero Jesús sigue insistiendo en la segunda pregunta y le dice lo mismo, le pregunta, Pedro, ¿me amas? Y Pedro vuelve a repetir, tú sabes, Señor, que te quiero. Y al final Jesucristo entiende que Pedro todavía no tiene esa madurez espiritual. Entonces es Jesús el que se abaja y dice, Pedro, ¿me quieres? O sea, ver esa dimensión, cómo Dios se abaja en su infinita misericordia con tal de salvarnos, con tal de rescatarnos, con tal de restaurarnos. Toda persona cristiana debería de aprender o deberíamos de aprender esa dimensión de amar de forma incondicional, de perdonar de forma incondicional a aquel que nos ha ofendido, de arrepentirnos de nuestros errores, de nuestras malas conductas, de nuestras malas decisiones que han ofendido a otro. Insisto en esto, perdonar no es olvidar el hecho, el acontecimiento, sino cambiar la mirada sobre lo que ha pasado, sobre ese pasado que tal vez me dijeron esto, hicieron algo contra mí, orar por todos ellos, sí, pero también el perdón es eliminar el veneno de la ofensa. Tengo que eliminar, y para eso, insisto, la oración, la vida sacramental, perseverando en la comunidad, recibiendo proceso de acompañamiento, todo eso es fundamental. Por eso es válido pensar un poco en nosotros. El Papa Francisco llegó a decir otra frase: si tú no sabes perdonar, no eres cristiano. Serás un buen hombre, una buena mujer, pero no haces lo que ha hecho el Señor. Es más, si tú no perdonas, no puedes recibir la paz del Señor. No puedes recibir el perdón del Señor, Papa Francisco. Y eso es lo que ha dicho el Evangelio de San Mateo, el capítulo 6, que he utilizado como texto introductorio. Si ustedes no perdonan, el Padre Celestial no los perdonará. Si ustedes perdonan, el Padre Celestial los perdonará. ¿Te das cuenta tú la importancia que tiene de hacer un inventario de nuestra vida y pensar un poco cómo está nuestro mundo interior en relación al perdón? Ese estado de amargura, ese estado de frustración que tú tienes, es porque realmente quizás no has entendido que tal vez está atrofiado tu mundo interior. Ve a buscar un sacerdote, no solamente confiésate, pídele que te dé un tiempo para dirección espiritual, comparte tus conflictos internos con este hombre, que Dios ilumine a este sacerdote y le dé sabiduría para darte un proceso de acompañamiento. ¿Por qué? Porque los dilemas más fuertes están centrados en el perdón. Cuando me han herido, cuando me han ofendido, cuando me han traicionado. Por eso, a veces pensamos que el perdón es como un regalo que se lo tengo que dar al que me ha ofendido. Y no es así. Por eso es importante entender que el perdón principalmente es un acto de libertad. Piensa un poco en ti, medita un poco en ti, para que evalúes cómo está tu relación, cómo está tu vida. Y pidámosle al Señor en oración que nos venga a auxiliar y digamos, en este momento, Señor, vengo ante ti, con humildad a pedir perdón por mis pecados y por las veces que he endurecido mi corazón. Reconozco que he fallado y me he alejado de tu amor. Lávame de mi iniquidad y límpiame de mi pecado. Crea, Señor, como el rey David te pedía, un corazón puro. Renueva mi espíritu, Señor. Te doy gracias por tu amor inmerecido, por tu sacrificio en la cruz, por salvarme. Te pido, Señor, por aquellos que he ofendido, que he traicionado. Dame la gracia de la reconciliación, del arrepentimiento. Todo, Padre, lo pido en el nombre de Jesucristo, que vive, reina y señorea por los siglos de los siglos. Amén. Que el Señor les bendiga, les inspire, les anime cada día. Un abrazo fraterno en Cristo y María. Bendiciones.

en el nombre del Padre, y del Hijo, y del Espíritu Santo. Amén. El ángel del Señor anunció a María, y ella concibió por obra y gracia del Espíritu Santo. Dios te salve María, llena eres de gracia, el Señor es contigo. Bendita tú eres entre todas las mujeres, y bendito es el fruto de tu vientre Jesús. Santa María, Madre de Dios, ruega por nosotros pecadores, ahora y en la hora de nuestra muerte. Amén. He aquí, la esclava del Señor, hágase en mí según tu palabra. Dios te salve María, llena eres de gracia, el Señor es contigo. Bendita tú eres entre todas las mujeres, y bendito el fruto de tu vientre Jesús. Santa María, Madre de Dios, ruega por nosotros pecadores, ahora y en la hora de nuestra muerte. Amén. Y el Verbo se hizo carne, y habitó entre nosotros. Dios te salve María, llena eres de gracia, el Señor es contigo. Bendita tú eres entre todas las mujeres, y bendito es el fruto de tu vientre Jesús. Santa María, Madre de Dios, ruega por nosotros pecadores, ahora y en la hora de nuestra muerte. Amén. Ruega por nosotros, Santa Madre de Dios, para que seamos dignos de alcanzar las promesas de nuestro Señor Jesucristo. Amén. El Señor esté con ustedes. Oremos. Te suplicamos, Señor, que derrames tu gracia en nuestras almas, para que los que, por el anuncio del ángel, hemos conocido la encarnación de tu Hijo Jesucristo, por su pasión y cruz, seamos llevados a la gloria de su resurrección, por el mismo Jesucristo, nuestro Señor. Amén. Oramos por todas las familias, especialmente por tu familia. Oremos. Oh Dios, que en la Sagrada Familia nos dejaste un modelo perfecto de vida familiar, vivida en la fe y la obediencia a tu voluntad. Ayúdanos a ser ejemplo de fe y amor a tus mandamientos. Socórrenos en nuestra misión de transmitir la fe a nuestros hijos. Abre su corazón para que crezca en ellos la semilla de la fe.

a Dios Todopoderoso que sane y cure toda enfermedad, y que la bendición de Dios Todopoderoso, Padre, Hijo y Espíritu Santo, descienda sobre ti hoy y siempre. Amén.

Mis queridos hermanos y hermanas, reciban ustedes el acostumbrado saludo de paz y bien. Quiero saludarlo a todos ustedes con particular afecto, donde a cada familia quiero desearle que en este mes, que estamos concluyendo el mes de noviembre, y también celebrando el Día de la No Violencia contra la Mujer, las hermanas Mirabal, que cumplen 60 años de haber sido asesinada. Oramos por el pueblo de Salcedo, a quien pedimos al Señor que le conceda abundantes beneficios y sean testigos siempre de la verdad. Como les he anunciado, estoy tratando el tema del Catecismo de la Iglesia Católica y de manera particular estamos con la segunda persona de la Santísima Trinidad, que es Jesucristo, que nació por obra y gracia del Espíritu Santo, de María la Virgen, específicamente dice. Ahora vamos a hablar de esa concepción de Jesús, que fue concebido por obra y gracia del Espíritu Santo. Concebido por obra y gracia del Espíritu Santo. La anunciación a María, ese anuncio que le hizo el ángel a María, esa virgen desposada con un hombre llamado José, inaugura la plenitud de los tiempos. Cuando se cumplió el tiempo, Dios envió el ángel Gabriel para anunciar a María. Ahí es donde se cumple la plenitud. María inaugura esa plenitud del tiempo. Dios se manifiesta plenamente. Dios está presente de manera plena en la humanidad. Pero es María la que inauguración, estrena esa plenitud de los tiempos, cuando Dios envía al ángel. María es invitada a concebir a aquel a quien librará corporalmente la plenitud de la humanidad. María es invitada a concebir. Ella es invitada. La invita. Y dice, responde, ¿cómo será eso? Yo no conozco a varón. Ella es invitada a eso. Sin embargo, María necesita saber cómo será. El ángel le responde, el Espíritu Santo vendrá sobre ti. Lucas 1:35. El Espíritu Santo vendrá sobre ti. De esa manera, ella concebirá y dará luz a un hijo. De esa forma. Entonces, para esa inauguración, María necesita una explicación porque ya no sabe cómo será. No sabe. Sin embargo, el ángel le dice, el Espíritu Santo vendrá sobre ti. Entonces el Espíritu Santo fue enviado para santificar el seno de la Virgen María. Fue enviado para santificar, diríamos, el vientre, para santificarla a ella como mujer, santificarle. Es decir, que con la presencia de Cristo, el vientre de María queda santo, su seno que van a amamantar a Jesús son santificados. María es santificada, viva. ¿Sí? El Espíritu Santo vendrá sobre ti. Y de esa forma entonces, queridos hermanos, María es santificada en vida, porque ella va a recibir al Santo de los Santos. No puede haber entonces en una mujer o una persona llena de pecado para recibir al Hijo de Dios. Entonces, el Espíritu santifica primero a María con esa presencia, y luego ella concibe a Jesús. Muy importante esto. El Espíritu Santo santifica el seno de la Virgen María, el vientre de la Virgen María, su vida, para poder recibir a Jesús. Ella es fecundada por obra divina. Fecundada por obra divina. El que es el Señor quien da la vida. Fecundado la Virgen María.
Entonces, esa acción del Espíritu Santo que provoca en María la concepción, toda la vida de Jesucristo manifiesta cómo Dios lo ungió a Él, cómo Dios lo unge con el Espíritu Santo y con poder. Entonces, cómo Dios, dando a María el Espíritu Santo, santifica a María, también Dios unge con el Espíritu Santo y le da poder a Jesús. Así que, queridos hermanos, sintámonos también nosotros parte de esta concepción, también parte de esta unción del Espíritu Santo, porque creemos, Dios ha venido a visitarnos, Dios ha venido a nuestra vida, Dios ha concebido por obra y gracia del Espíritu Santo, su Hijo. También nos ha dado su gracia y nos ha hecho parte de esta concepción. Que el Señor les bendiga a ustedes, queridos hermanos, a cada uno de ustedes, que nos sigan a través de las redes sociales, que nos sigan a través de este canal parroquial de YouTube, Parroquia San José de la Montaña, a través de Yunavisión, yunavisión.com, también Renacer en el Espíritu y Naranja TV Dominicana. Les invito cada día a ayudarnos con las vocaciones sacerdotales, orando por ella, orando por la familia, pero también aportando nuestros beneficios económicos. Que el Señor los bendiga en nombre del Padre, del Hijo y del Espíritu Santo. Amén.

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0: Viva Jesús sacramentado.
1: Viva y de todos sea amado.
0: Padre nuestro que estás en el cielo, santificado sea tu nombre. Venga a nosotros tu reino. Hágase tu voluntad en la tierra como en el cielo.
1: Danos hoy nuestro pan de cada día. Perdona nuestras ofensas, como también nosotros perdonamos a los que nos ofenden. No nos dejes caer en la tentación y líbranos del mal. Amén.
0: Dios te salve María, llena eres de gracia, el Señor es contigo. Bendita tú eres entre todas las mujeres y bendito es el fruto de tu vientre, Jesús.
1: Santa María, Madre de Dios, ruega por nosotros pecadores, ahora y en la hora de nuestra muerte. Amén.
0: Gloria al Padre, al Hijo y al Espíritu Santo.
1: Como era en el principio, ahora y siempre, por los siglos de los siglos. Amén.
0: Viva Jesús sacramentado.
1: Viva y de todos sea amado.
0: Padre nuestro que estás en el cielo, santificado sea tu nombre. Venga a nosotros tu reino. Hágase tu voluntad en la tierra como en el cielo.
1: Danos hoy nuestro pan de cada día. Perdona nuestras ofensas, como también nosotros perdonamos a los que nos ofenden. No nos dejes caer en la tentación y líbranos del mal. Amén.
0: Dios te salve María, llena eres de gracia, el Señor es contigo. Bendita tú eres entre todas las mujeres, y bendito es el fruto de tu vientre, Jesús.
1: Santa María, Madre de Dios, ruega por nosotros, pecadores, ahora y en la hora de nuestra muerte. Amén.
0: Gloria al Padre, al Hijo y al Espíritu Santo.
1: Como era en el principio, ahora y siempre, por los siglos de los siglos. Amén.
0: Viva Jesús sacramentado.
1: Viva y de todos sea amado.
0: Padre nuestro que estás en el cielo, santificado sea tu nombre. Venga a nosotros tu reino. Hágase tu voluntad en la tierra como en el cielo.
1: Danos hoy nuestro pan de cada día. Perdona nuestras ofensas, como también nosotros perdonamos a los que nos ofenden. No nos dejes caer en la tentación y líbranos del mal. Amén.
0: Dios te salve María, llena eres de gracia, el Señor es contigo. Bendita tú eres entre todas las mujeres y bendito es el fruto de tu vientre, Jesús.
1: Santa María, Madre de Dios, ruega por nosotros pecadores, ahora y en la hora de nuestra muerte. Amén.
0: Gloria al Padre, al Hijo y al Espíritu Santo.
1: Como era en el principio, ahora y siempre, por los siglos de los siglos. Amén.
0: ¡Viva Jesús sacramentado!
1: ¡Viva y de todos sea amado!
0: Amado, eterno y adorado Jesús, aquí estamos en tu presencia, Señor, para alabarte, bendecirte y glorificarte. Y darte gracias, Señor, por todo lo que tú has hecho por nosotros. Mira, Señor, estos hermanos que están en sus hogares en este momento, contemplándote, Señor, en sus televisores, a través del canal 41, el canal católico de la familia, por donde se difunde, Señor, toda tu verdad, todo tu amor, Señor. Llega a los hogares, Señor. Toca los corazones, Señor. Sana, Señor. Libera, Señor, levanta, Señor. Y nosotros, Señor, aquí presente, viéndote, contemplándote, cara a cara, Señor. Gracias por tanto amor por nosotros, Señor. Gracias, Señor Jesús. Gracias, Señor. En este momento que tú nos regalas, Señor, de estar en tu presencia, queremos contemplarte y adorarte más que nada, Señor. Que sea un momento más de adoración, contemplación, alabanza, Señor, y silencio interior.

Su nombre, Jesús de Nazaret. Edad, 33 años. Origen judío, profesión, carpintero. Se le acusa de predicar la verdad, de llamarse hijo de Dios y de enseñar a amar al prójimo como a sí mismo. Recompensa, salvación y vida eterna. Si lo encuentras, sigue sus pasos.

Señor Jesús, aunque pase por valles oscuros, sé que tú estás conmigo. Aunque a veces siento que mi mundo se acaba, sé que tú me das tu mano y me levantas, porque tú me has amado hasta el extremo, Señor, y en ti puedo encontrar la paz que el mundo me ha robado. Gracias, Jesús, amado mío, porque cuando más te necesito, tú siempre allí estás. Te amo, Jesús, con todo mi corazón.

0: Queremos comenzar a orar por ti. Queremos orar primero para que el Señor sane tu corazón. Oramos por esos corazones tristes, por esos corazones lastimados, por aquellos que en este momento se sienten quebrantados, por aquellos que han sido despreciados, por aquellos que han sido humillados. Oramos por el corazón de esa madre que sufre el alejamiento de su hijo o de su hija. Oramos por el corazón de esa madre que sufre la ofensa de su esposo. Señor, pon tu mano llagada en esos corazones. Queremos orar por aquellos que creen que no sirven para nada, por aquellos que se sienten fracasados. Hermano, hermana, te recordamos que Dios todo lo hizo bien. Bendito seas, únete a nosotros.
1: Hoy,
0: dilo,
1: Señor Jesús,
0: confía en Él.

Sí, Señor. Queremos orar por aquellos que están enfermos en su cuerpo, porque el tiempo de los milagros no ha terminado. Porque Jesús sigue vivo, porque Jesús sigue obrando, porque el Dios que hoy está aquí es un Dios de poder. Cree en el Señor, confía en Jesús, no tengas miedo, porque esa enfermedad, porque ese problema servirá para que la gloria de Dios se manifieste. Porque los problemas de ahora son los testimonios que el día de mañana vamos a estar dando.

Queremos orar por aquel que está padeciendo un fuerte dolor. Si crees, verás la gloria de Dios. No importa lo que te han dicho. Lázaro llevaba ya 4 días enterrado. Y Jesús le dijo a Marta: si crees, verás la gloria de Dios. El tiempo de los milagros no ha terminado. No importa lo que los médicos te han dicho. El médico de médicos, el Señor de señores, no ha dicho la última palabra. Aquí está Jesús. Oramos por esa migraña. Oramos por ese dolor de cabeza. Oramos, Señor, por ese dolor en ese oído. Pon tu mano, Jesús. Pon tu mano, Señor, en esa cervical. Pon tu mano, Señor, en esa tiroides. Pon tu mano, Señor, en esa columna. Siente el poder de Jesús en este momento. Oh, alabado seas, Jesús, porque estás sanando, cree. Oh, alabado seas, Señor, porque estás haciendo experimentar ese calor y ese fuego. No tengas miedo. El Señor te está tocando. El Señor está obrando en ti. Porque el tiempo de los milagros no ha terminado. Sigue pidiendo. Sigue creyendo. Oramos por ti, hermano, hermana. A quien los médicos le han dicho que tienes cáncer. Recuerda que las enfermedades han sido nominadas por los hombres. Yo sé en quién he puesto mi confianza. Y en este momento, si crees, verás la gloria de Dios. Pon tu mano, Señor, llagada en ese cáncer. Pon tu mano, Señor, en ese pecho. Pon tu mano, Señor, en ese vientre. Quema con tu poder. Pon tu mano, Señor, en esas células que están muertas. Señor, todo es posible para el que cree. Y el que hizo caminar al paralítico, y el que hizo ver al ciego y oír al sordo está aquí. Y hoy está obrando en ti. No vaciles. El tiempo de los milagros no ha terminado. Dios

Pon tu mano, Señor, en esa gastritis, en esa colitis, en esa enfermedad que lleva años dominándote. Hoy es día de liberación. Hoy el Señor está rompiendo cadenas. Pero créelo. Si crees, verás la gloria de Dios. Estamos delante de Jesús sacramentado. Y el Señor está obrando en ti. Siente ese calor. Siente ese fuego que te está envolviendo. Es el fuego del Espíritu Santo. Bendito seas. Hoy, dilo, Señor.

0: Gracias, Señor, por todos los dones que nos regalaste durante este año. Te ofrecemos nuestra vida, trabajos, proyectos y nuestras familias para que nos bendigas y habites entre nosotros.
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0: Comenzamos con una invitación muy especial para que el próximo sábado nos unamos como iglesia junto a María.
1: Mostrando que ella es la aurora de la mañana, estrella del nuevo día y reina de la evangelización.
0: Gracias a ustedes por seguirnos siempre. Hasta aquí la información del día de hoy. Kim Puntes quien les habla. Bendiciones para todos.
2: Hemos sido convocados como facilitadores, hemos seguido profundizando en nuestra misión, en nuestra tarea, adquiriendo nuevas herramientas para poder facilitar el diálogo, el intercambio entre los participantes del Sínodo de los Miércoles. Y también hemos conocido la metodología de trabajo que está basada en la conversación en el espíritu y que los consensos necesarios, los acuerdos para determinar cuáles son los grandes temas en los que la Iglesia tiene que avanzar para crecer en una Iglesia sinodal, es decir, una Iglesia que promueva la participación, la comunión para la misión.

queridos hermanos, hermanas, reciban ustedes el afectuoso saludo franciscano de paz y bien. Nos encontramos dentro, ya hoy inicia la novena, nuestro seráfico padre San Francisco de Asís, y ese saludo de paz y bien llegue al corazón de cada uno de ustedes, al corazón de la familia, al corazón de los hijos de Dios, al corazón de cada cristiano, al corazón de cada creyente, al corazón de todo aquel que mantiene viva su fe, mantiene viva su esperanza. También calen aquellos que no creen en Dios, que no buscan de Dios, a que nosotros elevamos por ellos una oración especial para que Dios los cuide, les proteja, les dé su amor, les dé su sabiduría y sobre todo les dé la paz y el bien en su vida y en su corazón. En Minutos de Esperanza, queridos hermanos, hermanas, he dado una continuidad de temas. Hoy estoy hace día tratando el tema del credo y estamos todavía en la parte donde decimos creo en Dios Padre Todopoderoso o creo en un solo Dios.

0: Stalin.
1: Habían otros dioses, pero dioses falsos. Dioses como Zeus, entre otros. En cambio, nosotros creemos en el Dios que se manifestó a Israel, creemos en el Dios que creó los cielos, la tierra, el universo, te creó a ti, me creó a mí. Ese Dios nosotros creemos. Creemos en ese Dios de la sabiduría, el Dios sabio, el Dios que ha conducido a la humanidad. En ese Dios nosotros creemos. Creemos en el Dios del perdón. Creemos en el Dios del perdón que perdona una y otra vez a sus hijos, a su pueblo, al pueblo de Israel, cuántas veces lo perdonó. El Dios de la promesa. Nosotros creemos en ese Dios, es la verdad. Esa es la verdad de Dios, es un Dios de promesa. Que lo que promete lo cumple. La verdad de Dios está en que Él mismo es la verdad. Dios es la verdad. Otra definición es un Dios verdadero. O sea, el Dios de la verdad es Dios. Dios mismo es la verdad. Una verdad que se va a revelar luego en la persona de su Hijo Jesucristo. Entonces, en ese mismo tenor, Dios que se manifiesta como el Dios de la verdad, tuvo una contraparte que fue la mentira, el tentador, que desde la creación tentó a los primeros padres, Adán y Eva. Es por ello que, mis queridos hermanos, hermanas, hemos de buscar a Dios con ese sentido de que en Dios vamos a encontrar nuestro refugio, vamos a encontrar nuestra fuerza, en Dios lo vamos a encontrar todo, en Dios vamos a encontrar su amor, vamos a encontrar la cobija. Es Dios quien se ha revelado Él a sí mismo de muchas maneras y es de gran verdad que nosotros creemos en Él porque Él es todo eso. Él es un Dios compasivo, un Dios misericordioso, un Dios clemente, un Dios de amor. Y su verdad está revelada en su misma persona. Dios es la verdad. Y Jesús dijo que Él es la verdad, el camino y la vida. Por tanto, Dios mismo es la verdad. No, Dios no es un Dios de mentira, no es un Dios de engaño, no es un Dios de falsedad. Es por ello que te invito, mis queridos hermanos, hermanas, a vivir de la misma manera en la que Dios nos enseña a vivir como Él, a permanecer en la verdad. Jesús dijo que la verdad nos hará libre, es decir, Dios mismo nos hace libre para creer en Él, vivir en Él y para Él. Así que, mis queridos hermanos, vivamos en este tiempo de pandemia, este tiempo de crisis de toda clase, no afecte mi fe en Dios, no afecte mi manifestación de fe en Dios, de que yo siga creyendo en Él, de que siga buscándolo, de que lo tenga Él como la verdad suprema, de que Él sea mi conducción, sea mi vida, yo encontrar en Él todo lo que yo necesito para ser feliz, pero todo lo que necesito para alcanzar la vida eterna. Que es el Señor que nos bendiga abundantemente a ustedes y a todos los suyos. Y no olvidemos nunca de que Dios es nuestra verdad, de que en Dios vamos a encontrar siempre la oposición de la falsedad, del tentador. Dios está por encima de todo eso. Así que créele, confía, búscalo. Y que la bendición de ustedes sea desde el cielo para aquellos que nos siguen. Canal Parroquial San José de la Montaña. Y unavisión.com y Naranja TV Dominicana, y que sea en el nombre del Padre, del Hijo, del Espíritu Santo. Amén. Que Dios les bendiga, paz y bien.

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Queridos hermanos, hermanas, reciban nueva vez un saludo en Cristo resucitado y del seráfico Padre San Francisco de paz y bien. Y a la vez saludar a aquellos que nos siguen a través de YouTube, Parroquia San José de la Montaña, Santiago de los Caballeros, y también a aquellos que nos siguen, nos escuchan, nos ven a través de una visión. Así es que reciban ustedes paz y bendiciones en sus hogares, en sus vidas, en sus familias. Quisiera el día de hoy tratar el tema Dios hizo el mundo. Dios hizo el mundo. No quiero tratar Génesis, capítulo 1, 2, 3. Encontramos cada día personas que quieren, como dicen popularmente, llevarse el mundo por delante. Dios fue el que diseñó y creó el mundo. Por tanto, Dios debe continuar el curso, la historia del mundo en todas sus dimensiones. ¿Qué nos toca a ti y a mí? Hacer que este mundo sea sumamente bueno. Que el mundo sea bueno. ¿Qué hace el mundo bueno? La convivencia, el amor fraterno, caminar, no hacer lo mal hecho, no pecar, estar en comunión con Dios, en comunión con los hermanos, en comunión con la naturaleza, en relación, en comunión con el mundo. ¿Qué lo hace malo? Darle la espalda a Dios. Cuando damos la espalda a Dios, el mundo cambia para mí, porque cambia en relación a Dios. Decir las maldades del ser humano hacen el mundo malo. El mundo Dios lo hizo bueno. Dios hizo el mundo bueno. ¿Qué estamos haciendo para dañarlo? Lo estamos dañando con nuestra conducta, con la maldad que existe en el corazón del ser humano. Así que cambiemos al mundo siendo personas buenas, agradables a los ojos de Dios. Y tú eres una persona agradable a los ojos de Dios. Eso está por encima de todas las cosas de este mundo. Tú no estás por encima del mundo, pero tú, haciendo las cosas buenas, le agradas a Dios. No hagas lo mal hecho. No hagas las cosas malas. Recuerda que detrás de ti vienen otros, otras personas, y desean seguir los pasos buenos que tú des. Camina a la luz de Dios. Camina bajo la mirada de Dios. Camina bajo su presencia. Dios debe regir el mundo. Dios lo hizo y cada vez más quiere que este mundo sea como Él lo hizo, que sea bueno. No hay razones humanas para hacer de este mundo malo. Si es posible tener un mundo nuevo, un mundo diferente, un mundo donde habite el corazón de Jesús. Así es que
hermanos y hermanas, permitamos a Dios que sea Él quien nos dirija, que sea Él quien nos lleve, que sea Dios quien proteja también al mismo mundo que la ha hecho. Dios no quiere cosa mala para sus hijos. Dios quiere lo mejor para ti. Tanto así que te bendice cada día. Te llena de amor, te llena de bendición, te llena de paz. Porque Él camina y está dentro del mismo mundo que Él ha hecho. Por eso el mundo es bueno, porque Dios está en medio de él. No lo olvide, Dios está en medio de su mundo, del mundo que Él ha creado. Hagamos entonces junto a Dios un mundo bueno, porque Él lo hizo y nosotros somos suyos y le pertenecemos. Tú eres una persona buena, porque Dios está a tu lado. Haz que esa bondad de Dios se esparza a través de ti en este mundo inmenso y maravilloso que Dios nos ha creado. Paz y bien, que Dios te bendiga hoy, mañana y siempre.

que quieren ser como el programa del reino de Dios. Y a diferencia de los mandamientos, las bienaventuranzas no son mandatos, sino que son enunciados de valor. Son un llamado, una invitación a crecer en el amor y a superarnos constantemente. En el Evangelio, San Mateo quiere resaltar esa carta magna, este programa del reino de Dios que Jesús comunica a sus discípulos para poder lograr esa identidad de los seguidores de Cristo y profundizar sobre todo en estos enunciados de valor que son 8. 8 bienaventuranzas que podríamos titular como los valores del reino. Con las 4 primeras, Jesús nos invita a darle un sentido más profundo a aquello que nos toca vivir, no solo en un sentido o en un valor espiritual, sino en actitudes concretas que Él nos propone. Y estas primeras se complementan con el resto, que son actitudes concretas para poder instaurar el reino de Dios aquí y ahora. Invitan a asumir un compromiso, un empeño por la realidad. El compromiso por la misión, por la caridad, el compromiso por una vida honrada. Y si queremos preguntarnos qué es ser cristianos, tratemos de descubrir en las bienaventuranzas ese camino programático, porque nuestra misión es el cielo y se gana con los pies en la tierra y la mirada en el cielo. Que el Señor nos dé la gracia de poder tener un corazón sencillo, humilde y pequeño que sepa abrirse a toda la riqueza del reino.

Jesús trasciende y ordena. Y este pasaje del Evangelio es una invitación a integrar las dos realidades de nuestra vida. Muchas veces caemos en la tentación de separar nuestra vida de fe de nuestra cotidianidad y llegamos incluso a decir, una cosa es mi vida de fe, mi vida en la iglesia, y otra cosa es mi vida de todos los días. Pero Jesús una vez más nos invita a integrar estas dos dimensiones y nos recuerda que así como esa moneda tenía impresa la imagen del César, en nosotros está impresa la imagen del Creador. Y por lo tanto, es a Él a quien nos debemos. Pero ese darnos no es porque Dios lo exija. Y esa es la clave de este Evangelio. No es una cuestión de justicia, no es una cuestión de política. Es una cuestión de amor. Dios ha impreso en nosotros su imagen, nos hizo semejantes a Él porque nos ha regalado algo de sí. Y por eso nosotros debemos reconocer de dónde venimos, de quién somos, para poder así marcar el horizonte de nuestra vida. La gloria del César está en su moneda del oro, pero la gloria de Dios está en el hombre que vive de verdad la grandeza de ser su hijo. Quiero invitarte a que le pidas a Dios que tu vida, que tu corazón sea un reflejo transparente de su amor, para que los que te encuentren todos los días puedan ver en lo profundo de tu alma el reflejo del amor de Jesús. Que el Señor nos dé la gracia de poder descubrir nuestra dignidad, nuestro ser imagen y semejanza suya, y que podamos día a día buscar responder ese amor de Dios integrando las dos dimensiones de nuestra vida.

pasaje del Evangelio, Jesús vuelve a explicar por medio de una parábola el misterio del reino. Y la imagen que usa esta vez es la de un banquete, una fiesta y sobre todo una invitación. Como en todo banquete, hay comida, hay encuentro, hay fiesta, hay amigos. Y creo que no hay mejor ejemplo que eso. Eso es el reino. Eso que quizá vemos a veces como algo cotidiano, como algo normal, como algo ligero, ese es realmente el centro del reino de Dios. Y es...

Y Jesús, en este pasaje del Evangelio, nos habla de un banquete. Nos invita a una vida de gozo, de plenitud, de esa alegría que no se nos será quitada. Jesús también habla de invitados y dice, son muchos los llamados, pero pocos los elegidos. Y es que todos están llamados al banquete, pero los elegidos son aquellos que saben encarar ese amor en las circunstancias concretas de la vida. Y Jesús también habla de un traje de fiesta. En el pasaje dice, ¿dónde está tu traje de fiesta? ¿Y a qué se refiere? Se refiere al día del juicio final, pero también al juicio que lleva a cabo

El Señor nos presenta unos obreros que trabajan la viña. Pero su verdadero interés no era la viña, porque cuando llegó el hijo del propietario decidieron matarlo para quedarse con todo. ¿Y qué representa la viña? El reino de Dios. ¿A qué se refiere Jesús cuando habla del hijo del propietario? A él mismo. ¿Y qué es lo que quiere dar a conocer Jesús con su enseñanza? Que el pueblo al que Dios había liberado y había llevado a la tierra prometida iba a rechazar a su hijo, porque cuando Cristo estuvo en medio de ellos, su interés no fue el de abrazar, el de vivir y el de disfrutar el reino de Dios en la tierra, sino que prefirieron matar al hijo con el fin de quedarse con todo. Con este relato, Jesús quiere hacernos ver, en primer lugar, que nosotros que trabajamos por el reino, que evangelizamos, que misionamos, que tanto hacemos, muchas veces olvidamos cuál es nuestro principal interés, nuestro motor para hacer lo que hacemos. Y aquello que comenzó desde Dios, quizás en el camino se fue desviando y nuestro trabajar por el reino ya no tiene el reino como centro y como objetivo de nuestro interés, sino quizás ahora lo son nuestros intereses personales. En segundo lugar, el Señor nos alienta a que como trabajadores de la viña, como apóstoles, misioneros, desde nuestros carismas, desde nuestros dones, podamos ponernos al servicio en la construcción del reino, que tiene como identidad un reino de amor. Porque ahí es donde se debe encauzar nuestro servicio, nuestro apostolado, y una y otra vez el Señor nos invita a que el interés sea siempre, siempre el amor a Dios y el amor al otro.

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Saludos, mis queridos hermanos y hermanas. Reciban ustedes este apreciado saludo franciscano de paz y bien. Quiero saludar, en primer lugar, a aquellos que nos siguen a través de las redes sociales, a través del canal parroquial, Parroquia San José de la Montaña. Pedimos que se suscriban a este canal para que puedan ver todos los videos y todos los mensajes que diario o de lunes a viernes estamos subiendo. También quiero saludar de manera particular a aquellos que nos siguen a través de Yonavisión y Yonavisión.com. En esta ocasión quisiera presentarle o darle gracias a Dios por las grandes cosas que hace en nuestra vida. De manera particular por los medios que nos da para nosotros acercarnos al Padre Celestial. Y uno de ellos es la persona de Jesús, que es el intercesor entre Dios y los hombres. Esa es la persona fundamental en nuestra vida para acercarnos al Padre Celestial. Cuando hablen, cuando oren, pidan al Padre. Pidan y se les dará. Y hoy es un día muy especial. Estamos a 20 de julio, una gran fiesta que celebramos. Y para mí es motivo de darle gracias a Dios por los grandes beneficios que Él ha hecho a través de los méritos de la infancia de Jesús. Decir la fiesta que conocemos como fiesta del Divino Niño. Hoy estamos celebrando el Divino Niño. Para mí es una fiesta muy especial, para toda mi familia, para la Orden Franciscana Capuchina, aquí en República Dominicana, que desde años está promoviendo y haciendo suya esta fiesta que la Iglesia celebra, nacida en Colombia, allá en el barrio 20 de Julio. Así es que yo te motivo a que tú, por esos méritos de la infancia de Jesús, también te acerques al Padre Celestial. Yo, para mí, es la fiesta de la familia, así les llamo. Les llamo la fiesta de la familia porque toda la familia se integra a celebrar esta gran fiesta. Los niños, los jóvenes, los adultos, los abuelos, todos nos integramos y se integran a celebrar esta fiesta. ¿Qué ha salido de esta fiesta? De esta devoción. Se han convertido personas, han nacido niños a través de esta fiesta, se han curado personas con esta devoción, solamente diciéndole al Divino Niño que Él es el dueño de mi corazón. Oh Divino Niño,

mi Dios y Señor, tú serás el dueño de mi corazón. Hazlo realidad, hazlo vida. Que Él sea el dueño de tu corazón y que tú puedas repetir en tu casa, oh divino niño, mi Dios y Señor, tú eres el dueño de mi corazón. Y que le diga, así como dice la imagen del divino niño, tú reinarás. Tú reinarás, o tú reine mi vida, tú reine mi familia. Aduéñense de esta fiesta, háganla suya, memorícenla, hagan la memoria suya cada vez, cada día. Háganla parte de ustedes, parte de la familia, que todo aquel que tiene devoción al divino niño, Él nunca lo va a defraudar. Él va a reinar, Él reina. Él se hace dueño de tu corazón, se hace dueño de tu vida, de toda tu familia. La conduce al puerto que Él quiere llegar, al puerto que Él quiere que tú llegues, porque Él es el niño que va donde el Padre, a gritarle al Padre que sus hermanos tienen necesidad, que sus hermanos tienen sed de Él. Y tú eres uno de ellos, tú eres una de ellas, que pide al Señor con devoción. No te canses de pedirle, no te canses de decirle, Señor, aquí estoy. Haz que los méritos de la infancia de Jesús me ayuden a acercarme a ti, que ellos puedan, sus méritos, darte los favores que tú le pides al Padre. ¿Cuántos favores necesitamos? Solamente tú y Dios saben lo que tú quieres. Y hoy es un día especial para tú pedirle con fe al Señor, para pedirle con fe al Padre Celestial a través de los méritos de Jesús, de su infancia, a través del divino niño. Pídele a Él que Él te va a escuchar. Pídele a Él que Él te va a ayudar. Pidámosle al Señor juntos que Él nos ayudará. No tengamos miedo, no tengamos vergüenza, no tengamos pena de acercarnos al Padre y decirle, Señor Padre Celestial, los méritos de la infancia de Jesús, es decir, el divino niño, Él es el dueño de mi corazón. Corazón que vaya acorde a tus enseñanzas, acorde a tu vida, acorde a lo que tú eres, acorde a todo lo que te rodea. Es Jesús en el divino niño quien está a tu lado. El divino niño no se ha perdido, está en tu casa, está en tu corazón, está en tu vida. Él está ahí, deja que Él crezca en ti, crezca en tu familia. Y verás una familia totalmente nueva, totalmente renovada. Y pedirle también con fe que aleje esta pandemia de nuestro lado, de tu sector, de tu casa, de tu familia, del país, del mundo. Que sea el divino niño quien se lleve todo lo malo que hay en esta humanidad. Y dé y reine Él en nuestra vida.

esclava. Su vida está en nuestro corazón y que posee nuestra existencia. Entonces, Él actuará. Él actuará en tu vida, en tu familia. Oh divino niño, mi Dios y Señor, tú serás el dueño de mi corazón. Queridos hermanos y hermanas, que Dios le bendiga a ustedes y los suyos abundantemente. En nombre del Padre, del Hijo y del Espíritu Santo. Amén. Oh divino niño, mi Dios y Señor, tú serás el dueño de mi corazón. Él en tu vida reinará. Que Dios te bendiga.

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0: Amigos televidentes, qué alegría saludarlos y darles una vez más la bienvenida al programa que con tanto cariño construimos desde la Delegación Arzobispal para las Comunicaciones de la Arquidiócesis de Medellín. Aquí estamos para contarles una vez más todo lo que está pasando en nuestra iglesia, las noticias. Estamos empezando mes, así que tenemos nuevas invitaciones. Valen, bienvenida.
1: Santi, qué alegría saludarte a ti y a todos nuestros televidentes. Hoy un domingo más que podemos encontrarnos aquí en Al Día con la Iglesia con toda la información. Este fin de semana ha sido maravilloso. Nos encontramos ayer en un momento increíble en el que supimos ver la acción de Dios aquí en nuestra arquidiócesis gracias a la ordenación episcopal de Monseñor Luis Fernando Pérez Agudelo, ese momento que como familia arquidiocesana vivimos unidos y vimos el amor de Dios que sigue presente en medio de nosotros.
0: Un fin de semana, Valen, definitivamente muy significativo para todos, para nuestra iglesia particular de Medellín, y empezamos este mes pues sobre todo reconociendo, como tú lo decías, el actuar de Dios en muchas de las personas que peregrinamos aquí. Pues justamente hoy queremos comenzar contándoles acerca de un evento muy especial que vivimos el pasado fin de semana, cerrando pues este mes, pero también reconociendo en los más pequeños cómo actúa el Señor.
1: Así es, Santi, estamos hablando de la Jornada Arquidiocesana de Infancia y Adolescencia Misionera. Ese encuentro que tuvimos hace 8 días, el 25 de julio, sábado, en el Seminario Conciliar de Medellín, más de 1,000 niños, niñas y adolescentes reunidos. Veamos.
2: Con cantos, alegría y el corazón de Jesús como centro de todo, más de 1,000 niños, niñas, adolescentes y sus familias de distintas parroquias y colegios de la Arquidiócesis de Medellín se encontraron en la Jornada Arquidiocesana de Infancia y Adolescencia Misionera el pasado sábado 25 de julio en el Seminario Conciliar de Medellín. La jornada comenzó con la Eucaristía presidida por Monseñor Ricardo Tobón Restrepo, quien acompañó a los asistentes con una homilía cercana y llena de esperanza. En ella dejó un mensaje que resumió el sentido mismo de la jornada. Todos somos llamados y elegidos por Dios. Somos incorporados a la vida de Jesús, quien nos forma para ser misioneros. Insistió en buscar siempre el amparo de la Virgen María en la misión. Estas palabras que resonaron en el corazón de cada uno de los participantes y que se convirtieron en el hilo conductor de toda la jornada. Dejarnos llamar, dejarnos formar y salir como iglesia a anunciar a Jesús. Luego de la Eucaristía, el padre Orlando Ramírez, delegado de Animación Misionera, acompañó un momento de formación y catequesis teniendo como símbolo el corazón, que buscó fortalecer el sentido misionero de los niños, niñas y adolescentes, tomando como ejemplo los santos patronos de la obra misionera, personas que se dejaron moldear por Cristo.
1: Sin duda alguna nos llena de esperanza y alegría ver este tipo de encuentros que nos renuevan la fe y nos hacen ver que los más pequeños tienen su misión ahí puesta, respondiendo a ese llamado. Es por eso que todos los demás solo podemos hacer lo mismo, seguir respondiendo a Jesús que nos llama a anunciar el Evangelio.
0: Sin duda, Valen, yo creo que esta también es una oportunidad para reconocer en la formación que hay en cada uno de los hogares, en las familias, en los esposos, una oportunidad muy bonita para sembrar el mensaje que el Señor nos ha dado. Justamente vamos a ver en la próxima nota pues cómo hay esposos que también se catequizan y catequizan a otros. Es por eso que hoy pues vamos a compartir este especial que nos ha llegado gracias a el equipo de redes del Evangelio para saber cómo los esposos pues también hacen parte de los procesos de catequesis. Veamos.
3: Hay quienes construyen su matrimonio desde el amor y hay quienes hacen de ese amor un camino de servicio. Hoy conoceremos la historia de una pareja de esposos que desde la parroquia San Pío de Pietrelcina ha encontrado en la catequesis una hermosa forma de anunciar el Evangelio, de acompañar a niños y familias en su encuentro con Cristo.
4: La misión no la viven solos. Cada domingo la catequesis comienza en familia. Junto a su hijo llegan a la parroquia con la alegría de servir, demostrando que cuando Cristo ocupa el centro del hogar, el amor se convierte en testimonio y la evangelización se hace parte de la vida cotidiana. Su ejemplo recuerda que la fe no solo se enseña con palabras, sino también con el compromiso y la unidad de una familia que camina unida al servicio de la Iglesia.
5: En lo personal, a mí el testimonio de Edison y Juliana me ha ayudado mucho en el tiempo de las catequesis con los niños y jóvenes de primera comunión, porque ellos, al ser un matrimonio que con sus trabajos, que tienen sus obligaciones en el hogar, aún así dan su disponibilidad para venir a la parroquia, para sacar de su tiempo a preparar, a reunirnos aquí, a hablar como catequistas, planeando cómo vamos a llevar adelante las catequesis, y siempre tienen su tiempo y su disponibilidad para ayudarnos. En lo personal, en mi vocación, me ha ayudado mucho ver la disponibilidad de este matrimonio.
4: Mientras muchos dedican su tiempo libre al descanso, ellos han decidido entregarlo a una misión que transforma vidas. Cada encuentro de catequesis es una oportunidad para sembrar la fe, compartir la esperanza y formar discípulos de Jesús.
6: La catequesis nos ha fortalecido como pareja, como transmitir el amor hacia los niños a través de la lectura de Dios, enseñándonos a amar a Dios, a ellos y al prójimo.
7: Nosotros siempre tenemos un tema anterior al que hacemos, entonces como pareja buscamos cómo consolidar ese tema, buscando a través de investigaciones, a través de la Biblia. Tenemos un libro que nos dio la parroquia que se llama El Catecismo, y a través de él también buscamos temas para priorizar lo que va a ser la próxima catequesis.
8: Para nosotros las familias son muy importantes dentro de la pastoral, especialmente Edison y Juliana nos están acompañando hace 5 años, comenzaron trayendo a su niño a las catequesis de primera comunión y poco a poco se fueron introduciendo y han querido donarse en nuestra pastoral. Ellos ya llevan 2 años de catequistas y nos hemos sentido muy apoyados de parte de ellos. Así como Dios ha querido revelarse a través de la Sagrada Familia Nazaret, pues este matrimonio para nosotros ha sido un gran apoyo.
4: Cuando un matrimonio pone sus dones al servicio de Dios, no solo fortalece su propia familia, también se convierten en un signo vivo del amor de Cristo para toda la comunidad. En la parroquia San Pío de Pietrelcina, esta pareja demuestra que servir juntos también es una forma de amar.
1: Agradecemos mucho a Redes del Evangelio que nos regala esta nota y todas las que nos permiten ver las realidades parroquiales, cómo nuestros laicos comprometidos siguen respondiendo a tantas realidades diferentes en tantas partes de la ciudad. En definitiva, esto es un signo profundo de amor y bueno, cómo la catequesis sigue siendo pues este camino para todos los cristianos, desde pequeños hasta grandes. Y bueno, ahí veíamos este matrimonio que hace que cobre sentido su vida familiar a través de la catequesis.
0: Valen, vamos a continuar con una invitación muy especial que desde la Arquidiócesis de Medellín, propiamente desde la Delegación para la Cultura, hoy queremos llevar a todos. Y es que el próximo martes 11 de agosto nos vamos a encontrar para hablar de un tema que creería poco hablamos en la iglesia, y es el deporte. Miremos esta invitación.
9: La Delegación para la Cultura de la Arquidiócesis de Medellín, conjuntamente con la Pastoral Social y el CANE y la Universidad Pontificia Bolivariana, estaremos realizando el tercer foro del deporte, que tiene como tema que se juega en un mundial de fútbol más allá de la práctica deportiva. Esto lo estaremos realizando el martes 11 de agosto entre 8:30 de la mañana y 11:30 de la mañana en la Universidad Pontificia Bolivariana, en el auditorio Guillermo Jaramillo Barrientos, que está ubicado en la Escuela de Ciencias Políticas y Derecho de dicha universidad. Podemos entonces participar activamente, el ingreso es libre, pueden hacer la inscripción previa, y también tenemos unos invitados especiales que nos van a aportar desde este concepto, desde lo deportivo, desde lo antropológico, lo filosófico, lo ético y lo que fue también el campeonato mundial recientemente celebrado. Los esperamos a todos.
0: qué se juega en un mundial de fútbol más allá de la práctica deportiva será el tema que nos convocará entonces este foro del deporte. Qué rico que desde ya nos agendemos y nos animemos a participar de este encuentro que sin duda nos va a aportar un montón a todos.
1: Santi, con esta invitación vamos a ir a un corte rápido de comerciales, ya regresamos con más invitaciones, con el evangelio que nos encanta y una parroquia que tenemos para todos ustedes, ya regresamos.

0: Regresamos al día con la iglesia en esta tarde de domingo y hemos tenido la oportunidad de hablar de muchos temas en un fin de semana muy importante para nuestra iglesia, la oportunidad que hemos tenido pues de reconocer nuevamente el actuar del Señor y hablar de todo lo que se viene para este mes, invitaciones muy especiales y pues continuamos con eso que tanto nos gusta, más invitaciones.
1: Así es, Santi, vamos a hablar sobre los comunicadores parroquiales que en tantas ocasiones hemos traído aquí y es porque vuelve otra vez a abrirse el curso de comunicadores parroquiales que es de nuestro centro arquidiocesano para la nueva evangelización, una invitación que nos encanta porque es la forma en la que nos seguimos formando como laicos para responder a las necesidades de llegar a tantos medios de comunicación. Vamos a ver esta invitación, tomen nota y cuéntenle a quien esté interesado. Veamos.
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1: Si usted es la persona encargada de la toma de fotografías, de la transmisión de las Eucaristías, de cualquier estrategia comunicacional en su parroquia, pues lo estamos esperando porque queremos acompañarlo en este proceso en el que podemos dignificar las comunicaciones en la parroquia. También, si usted no es el encargado, qué rico que usted se acerque a la parroquia, al párroco, a los que ve todo el tiempo tomando las fotografías. Le cuente que en la Arquidiócesis de Medellín queremos seguirnos formando y queremos seguir aprendiendo para hacer esto de la mejor manera.
2: Sin duda alguna nos damos cuenta cómo nuestra iglesia acompaña estos procesos. El Centro Arquidiocesano es un gran signo de esta compañía y bueno, agradecemos mucho a Dios por siempre ser un signo, porque en medio de tantas cosas del milagro en nosotros, que a veces ponemos tan poco como esos 5 panes y 2 peces que puso esa persona ante Jesús, ese joven, y él supo hacer maravillas. Vamos a ver la reflexión del Evangelio que hoy nos regala la liturgia de la palabra.
3: 18º domingo del tiempo ordinario. Mucha gente, muchísima gente, por muchas necesidades, como todos llegamos a misa a lo mejor en algún momento, por alguna necesidad afectiva, psicológica, económica. El hecho es que lo necesitamos a Él. Y acontece uno de los milagros más grandes, que es podernos devorar a Jesús de Nazaret. Ustedes han probado qué sabe Jesús. Han tenido el deleite y la capacidad y la dicha, la gracia de saber a qué sabe Dios. Qué dicha pegarle un mordisco, ¿cierto? Qué dicha saber a qué sabe el cielo, a qué sabe la gloria. No estamos hablando de un milagro de donde panes o peces resultan simplemente multiplicándose. No, es la gracia y la dicha de podernos comer a Dios que llega hasta cada uno de nosotros.
1: Qué bonito, pues nuevamente encontrar esta oportunidad para reflexionar ante ese que es el gran milagro, el milagro en el que el Señor nos está diciendo que Él estará ahí para proveernos y que es una oportunidad para que en definitiva confiemos y nos abandonemos completamente a su obra, que pues absolutamente es muy grande.
2: Santi, si hay alguien que supo abandonarse en Jesús, en su acción y poner su vida al servicio del Evangelio, fue San Ignacio de Loyola, un santo muy querido por nuestra iglesia del siglo XIII, que celebramos el pasado viernes 31 de julio. Hemos podido celebrarlo juntos y lo hicimos también de una manera que nos encanta, y fue yendo a la parroquia que está bajo su patronazgo en la plazuela San Ignacio de nuestra ciudad, ahí en la zona céntrica. Seguramente muchos hemos pasado por ahí, no sé si todos han entrado, pero aquí queremos mostrarles cómo hoy ellos también son un oasis en medio del centro de la ciudad en donde se encuentra Jesús. Veamos.

Bienvenidos a la parroquia San Ignacio de Loyola, parroquia ícono en el centro de la ciudad. Nos encontramos ubicados cerca de la Avenida Oriental, en este complejo que muchos conocen como la Plazuela San Ignacio, cerca de Confama. Es una parroquia icónica, en verdad muy significativa para nuestra ciudad. Fue construida inicialmente como un templo de oración entre los años 1801 y 1809 por los franciscanos. Posteriormente, hacia 1886, fue tomada por los jesuitas, que se encargaron pues de crear todo lo bello que vemos en la actualidad, de terminar la construcción, de traer bellas imágenes que todavía permanecen aquí en nuestro templo parroquial. Ya luego, en el año 2009, la Arquidiócesis de Medellín recibió este templo parroquial y desde ese entonces el trabajo pastoral y la tarea pastoral de la Arquidiócesis en esta parroquia ha sido muy especial. Es una parroquia que, aunque estemos en el centro de la ciudad, tiene una comunidad sólida. Todos los que viven en los edificios cercanos y en las casas más antiguas hacen parte de esta vida parroquial. También las personas que trabajan en lugares cercanos, los vendedores ambulantes, las personas que tienen sus diferentes locales, hacen parte de nuestra comunidad. Igualmente, las personas fluctuantes que vienen de los distintos barrios a sus citas médicas o algún compromiso en el centro, entran, participan de la Eucaristía y obviamente son acogidos aquí en nuestro templo parroquial.

aunque estemos en el centro de la ciudad, en nuestra parroquia contamos con algunos grupos que se han logrado constituir, no a la manera de nuestros barrios, donde hay más facilidad de crear, digámoslo así, grupos concretos en la parroquia y de diversos tipos. En nuestra parroquia tenemos los proclamadores de la palabra, los ministros de la Sagrada Comunión, tenemos también un grupo de acólitos muy bello, tenemos también el grupo bíblico que funciona los jueves, después de la oración, después de la Eucaristía, y donde se comparte la palabra. Además, tenemos la catequesis, que tenemos niños y adolescentes que vienen para prepararse para sus sacramentos, para la primera comunión y para la confirmación. En esta parroquia nuestra hay oportunidad para seguir creciendo en la vida pastoral y poco a poco vamos a ir discerniendo con la ayuda del Señor que otros grupos pudieran de alguna manera formarse para que crezca la vida parroquial aquí en nuestra comunidad.

0: Quiero invitarlos para que asistan a las Eucaristías en nuestra parroquia. Todos los días de la semana tenemos diversos momentos de la Eucaristía. La Eucaristía de lunes a viernes a las 7 de la mañana, a las 9 de la mañana y a las 11 de la mañana. Y en la tarde a las 6. Y los días sábados tenemos Eucaristía a las 8 de la mañana, a las 10 de la mañana y a las 12 del día. Igualmente la Eucaristía en la tarde a las 6. Los domingos, en particular, Eucaristía a las 8, a las 10 y a las 11 y 30 de la mañana. En la tarde tenemos también Eucaristía a las 6. Están todos invitados para participar de la vida litúrgica de nuestra parroquia, de las distintas celebraciones y, por qué no, de alguno de los grupos que, aunque sean pequeños, son grupos muy especiales que acrecientan la vida pastoral de nuestra comunidad. Bienvenidos.
1: Agradecemos de manera muy especial al Padre Asdrúbal por habernos recibido, por compartirnos un poquito de lo especial que vive en el día a día de su comunidad parroquial, de sus grupos pastorales que, como él lo decía, así sean pequeños, pues allí están esperándonos a todos con mucho amor. Gracias por permitirnos llegar hasta su parroquia y pues la invitación hoy para que todas las parroquias, las comunidades parroquiales, pues nos inviten también a que vayamos a visitarlos en sus fiestas patronales y conocer la riqueza de sus comunidades parroquiales.
2: Nos ha encantado, Santo, y que en muchas ocasiones hemos recibido correos de ustedes, invitaciones. Recuerden, comunicaciones@arecumedellin.co es el espacio donde nos encanta leerlos, además de nuestras redes sociales. Estamos en Instagram como arecumedellin1, en Facebook y en YouTube como Arquidiócesis de Medellín y nuestro sitio web www.arecumedellin.co. Ahí está toda la información de nosotros como Arquidiócesis de Medellín.
1: Valen, se nos acabó el tiempo, pero nosotros pues felices de volver atendido a esta cita, pues nos vamos a volver a encontrar dentro de 8 días, el sábado 11:30 de la mañana y los domingos como hoy 4:30 de la tarde, con esta oportunidad que nos da la señal del canal Televid para contarles todo lo que está pasando. A ustedes gracias por acompañarnos y pues nuestra cita cada 8 días.
2: Bendiciones para todos.
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5: Iniciamos una nueva semana en esta producción de la Asociación Latinoamericana de Educación y Comunicación Popular, ALER. 3 de agosto es el día 215 del año y hoy se recuerda la salida de Cristóbal Colón del puerto de Palos en 1492. Restan 150 días para que termine este 2026. Les acompaña Yolani Pérez desde los estudios de Radio Progreso en el Centro de América. En esta emisión estaremos ampliando que

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1: Saludos amigos y amigas de Contacto Sur desde México. Les damos la información. El municipio de Tecozautla, en el estado de Hidalgo, rechazó la instalación de un parque fotovoltaico promovido por la empresa Green Park Energy. La decisión se dio tras la realización de una consulta indígena en el municipio, cuyo resultado llevó a la propia empresa a presentar una carta de desistimiento para abandonar el proyecto. El titular de la Secretaría de Desarrollo Económico de Hidalgo explicó que pese a que las autoridades y la empresa buscaron socializar el proyecto y explicar sus alcances, el proyecto no logró avanzar debido a la oposición de las comunidades expresada durante el proceso de consulta. Yiria Ninelt, corresponsal de Radio Guayacocotla, nos amplía la información.
2: La comunidad de Tecozautla ha rechazado la instalación del parque fotovoltaico que pretendía ocupar cerca de 588 hectáreas de su territorio. La Secretaría de Desarrollo Económico de Hidalgo confirmó que la empresa Green Park Energy presentó una carta de desistimiento y que tras el rechazo expresado por las comunidades durante el proceso de consulta indígena, el proyecto ya no continuará. La planta contemplaba una inversión de alrededor de 150 millones de dólares y la instalación de más de 200.000 paneles solares. Pero frente a este proyecto, habitantes de San Joaquín decidieron organizarse y defender su territorio. La comunidad cuestionó los posibles impactos ambientales y el cambio de uso de suelo que implicaría la instalación del parque, proyectado entre San Joaquín, El Mercader, Maguey Verde y San Francisco. En mayo pasado, San Joaquín realizó 3 asambleas, una comunitaria, una ejidal y otra con niñas, niños y jóvenes. A través de estas actas, la población se declaró libre de megaproyectos, solares, eólicos, hidroeléctricos, mineros y de hidrocarburos que impliquen cambios de uso de suelo sin el consentimiento expreso de la comunidad. Finalmente, el rechazo mayoritario expresado durante la consulta indígena llevó a la empresa a desistir del proyecto. Para la comunidad de San Joaquín, este proceso deja una experiencia de organización y defensa del territorio. Frente a los grandes proyectos de inversión, la decisión sobre lo que ocurre en los territorios debe pasar por la voz y el consentimiento de quienes los habitan. Recordemos que sigue en pie la instalación de 8 parques fotovoltaicos en el territorio de Hidalgo, en los pueblos de Epazoyucan, Chinguilucan y Zempoala.
1: Con información de Yiria Ninelt, les informó Mónica López desde Radio Guayacocotla.
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0: Del norte de América hacemos un salto al sur. El primer momento del nuevo diálogo entre el oficialismo y un sector opositor en Venezuela se resolvió a través de una llamada telefónica, según anunciaron ambas partes. Conocemos más sobre esto con el reporte de Radio Fe y Alegría.
4: El sábado primero de agosto, la expectativa de la mayoría de los venezolanos de ver sentados por primera vez después de 4 años a delegaciones del oficialismo y de un factor de la oposición se esfumaron con 2 comunicados de ambas partes en los que informaban que los jefes se habían contactado por teléfono para acordar una primera agenda de discusión con varios puntos y cuyo primer encuentro presencial sería esta semana que empieza en Caracas. Tanto Dinora Figuera, de la llamada Asamblea Nacional de 2015, reconocida por Estados Unidos, y Jorge Rodríguez, actual presidente del Parlamento venezolano, informaron al país que consensuaron iniciar el trabajo conjunto en 3 puntos: atender a las víctimas de los terremotos, fortalecimiento de la democracia y garantías y derechos políticos. Días antes de la muy publicitada cita entre Figuera y Rodríguez, el politólogo venezolano Jorge Morán explicó lo que deberían ser los alcances de este nuevo proceso de diálogo entre estos factores políticos de cara a la reinstitucionalización del país.
5: Supongo que habrá que también modificar, refrescar los miembros del Tribunal Supremo de Justicia. Creo que la propuesta del gobierno encargado era incluso ampliar el número de... Bueno, eso ha tenido sus idas y venidas, ¿no? Porque en un momento ampliaron, después lo redujeron. En todo caso, eso también tiene que ser reformado, ¿no? Por lo menos esos dos elementos tienen que estar allí en la discusión. Luego el tema de los presos políticos, no sé, la reconstrucción del país, que es un tema fundamental, que que obviamente atraviesa toda la urgencia, todas las prioridades que tengamos en Venezuela,
4: ¿no? Por lo pronto, la resolución de este primer momento del diálogo anunciado no satisfizo a muchos factores de la oposición venezolana, sobre todo porque consideran que la agenda planteada pareciera favorecer mucho más al oficialismo que a los intereses de los ciudadanos, que siguen exigiendo un cronograma electoral urgente y con el cual se puedan celebrar lo más pronto posible nuevas elecciones presidenciales. Una petición que se suma a los reclamos diarios en todo el país por los constantes apagones eléctricos. Desde Venezuela, Alexander Medina para Contacto Sur.
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0: Siempre en esta región de América les contamos que las fallas en la plataforma tecnológica originadas tras la intervención de una institución en Ecuador por un caso de presunta corrupción y el proceso de modernización de sus sistemas continúa generando demoras en licencias, turnos y otros trámites de tránsito en varias provincias del país sudamericano. Nos informan desde Radio Sucumbíos.
6: Saludos cordiales, amigos y amigas de América Latina. Les informamos desde la provincia de Sucumbíos, Ecuador. Persisten las molestias entre los usuarios de la Agencia Nacional de Tránsito en la provincia de Sucumbíos, debido a las fallas que continúan presentando en el sistema informático de la institución, un problema que afecta a varias provincias del país. Las dificultades están relacionadas con la plataforma tecnológica utilizada para la emisión y renovación de licencias de conducir, la cual ha registrado intermitencias, mientras la ANT implementa cambios y controles tras detectarse irregularidades en su funcionamiento.
7: Desde el 27 de mayo estoy aquí en estas oficinas. ¿Qué pasa? El 27 de mayo me dijeron, bueno, generé el turno, me salió para junio. Vine la fecha que me tocaba, no había sistema. Ya, estábamos aquí luego que iban a atender los sábados de julio. Resulta que por ahí un sábado que vine, que no, que porque ganó la selección, que todo feriado. Entonces, nos fueron rezagando. Luego me hicieron sacar otro turno, vine y resulta que el día que me tocaba el turno me dijeron que no, que estaban atendiendo los que tenían turnos rezagados, que yo tenía que seguir esperando.
6: Los ciudadanos aseguran que llevan meses intentando obtener o renovar sus licencias. Uno de los afectados señaló que su documento permanece caducado desde hace aproximadamente un año y que pese a acudir en varias ocasiones a la agencia, no ha logrado completar el trámite por las constantes fallas del sistema.
8: El mío caducó hace un año, pero he querido sacar de nuevo, pero no se puede, porque ahorita el sistema como está sobrecargado y ahora con esas nuevas modalidades es casi imposible uno entrar y sacar su licencia tranquilamente. Bueno, que mejoren ese sistema para que la gente tenga acceso a su licencia, porque así como estamos, hay mucha gente que se va molesta, hay mucha gente que gasta pasaje, viene de lejos y vienen sin hacer nada. Ese es el mensaje, que mejoren el sistema de entrega de licencia.
6: Aunque la Agencia Nacional de Tránsito dispuso que las licencias caducadas mantengan su validez hasta diciembre de 2026 como medida temporal, varios usuarios manifiestan que existe incertidumbre, ya que aseguran que durante algunos controles de tránsito se les exige presentar la licencia vigente, situación que incrementa la preocupación entre los conductores.
9: Sí, ya desde febrero ya mi licencia está caducada, pero nos dicen que hasta diciembre podemos conducir con esta licencia, pero a veces los policías no nos saben entender o nos acatan a lo que dice la agencia de tránsito. Entonces, por eso es que estamos aquí. Claro, eso sí, siempre dicen, a veces están atendiendo una hora, dos horas, y se fue el sistema. Entonces, ya nos quedamos ahí, no podemos agilizar rápido la licencia ahí.
6: Desde Radio Sucumbíos, para leer Contacto Sur, les informó Viviana Chica.
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0: Gracias, amigos y amigas, por continuar en sintonía de este Contacto Sur, iniciando este mes de agosto, el octavo de 2026. El gobierno estadounidense de Donald Trump instauró el pasado 28 de julio una regla para acelerar los trámites de demanda de asilo extranjero, lo que podría provocar la deportación de cientos de miles de solicitantes. Las entrevistas, el momento en el que los migrantes podían defender sus casos a viva voz, serán reducidas de manera importante. El Departamento de Seguridad Nacional explicó que el objetivo de la decisión es reducir el gran atraso en el examen de los que solicitan refugio en el país. Conocemos esta situación con este reporte cortesía de Radio Francia Internacional.
10: Hasta ahora, los demandantes de asilo mantenían primero una entrevista con un funcionario de los Servicios de Inmigración y Ciudadanía, el USCIS, antes de que su petición fuera examinada por los jueces de inmigración que dependen del Departamento de Justicia de Estados Unidos. Según la nueva regla, a partir de ahora podrían ser enviados directamente al tribunal sin entrevista previa, lo que reduce sus opciones, según explica Gloria Contreras, abogada especializada en inmigración en Minneapolis.
11: Con esta nueva regla, USCIS ya no está obligado a entrevistar a todas las personas, solo a ciertas personas. Igualmente, esto no quiere decir que la regla no elimina todas las entrevistas. Todavía pueden entrevistar ciertas personas, pero hay ciertos casos donde sabemos que ya los van a eliminar de la entrevista y los van a recomendar y mandarlos directamente con las cortes de migración para empezar un proceso en contra de ellos.
10: Más de 440.000 casos, es decir, el 31% de los 1,43 millones de casos acumulados de asilo, podrían verse afectados por esta nueva medida, sobre todo aquellos que no hayan documentado bien sus solicitudes.
11: La nueva póliza está dirigida principalmente a ciertas personas. No quiere decir que eso

0: da una oportunidad para defender su situación y que lo que se pretende es acelerar las expulsiones.
1: Porque mira, lo que pasa cuando uno llega a la entrevista, eso es una, la oportunidad donde pueden explicarle al oficial, aclarar las inconsistencias, explicar cualquier error, describir en persona la trauma que sufrió, la persecución y responderle a las preguntas directamente al oficial. Entonces, cuando ahora los solicitantes deben de asumir que su solicitud escrita podría ser la única información que USCIS revise.
0: Gloria Contreras es abogada especializada en inmigración en Minneapolis.
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4: Llegamos al cierre del Contacto Sur agradeciéndoles a cada uno de ustedes la sintonía a esta información de todo lo que está aconteciendo en el Avia Yala, en América Latina, el Caribe y el mundo. Se despide Yolani Pérez. Recuerden, tienen una cita mañana por esta misma emisora y a esta misma hora.
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La paz y la esperanza de nuestro Señor Jesucristo esté con cada uno de ustedes. Queridos hermanos y hermanas, bienvenidos a este su espacio Descubrir. Un tiempo de reflexión a la luz de la Sagrada Escritura para que nuestra vida se vaya desarrollando más cristianamente, con una fe más sólida. Hoy toca hablar acerca del perdón. Entendiendo el perdón como una experiencia de liberación. El perdón te libera. Me llama la atención una frase del Papa Francisco que nos dejó un legado muy interesante. Y esta frase dice lo siguiente. Lo mismo que necesitamos el pan, así necesitamos el perdón. Y esto cada día, decía el Papa Francisco. Cuando vemos la temática sobre el perdón, hay diferentes posturas, aún personas de nuestra iglesia. Es que eso no tiene perdón de Dios. Es que lo que me hicieron no tiene perdón de Dios. Es que lo que yo hice realmente me avergüenza y no tengo la valentía para reconocer que me equivoqué. Y cuando vamos entendiendo que el perdón es un camino de liberación, es entender que Dios nos propone el perdón y que a la luz de su palabra debemos de saber entender lo saludable, lo maravilloso que es el perdón. Tanto el perdón cuando me toca a mí pedirlo, como también el perdón cuando me toca a mí darlo. En el Evangelio de San Mateo, el capítulo 6, después que Jesús ha enseñado la oración que todo cristiano debe de hacer, como es el Padre Nuestro, hay dos versículos, 14 y 15, del capítulo 6 de San Mateo, que nos confrontan con el tema del perdón. Lo leo a continuación. Si usted tiene una Biblia, tome la Biblia, San Mateo, capítulo 6, versículos 14 y 15. Si ustedes perdonan a los hombres sus ofensas, les perdonará también a ustedes el Padre Celestial. Pero si no perdonan a los hombres, tampoco su Padre perdonará sus ofensas. Palabra del Señor. Jesús es muy claro en este sentido. ¿Qué pasa cuando una persona no es capaz de perdonar? Cuando una persona no es capaz de perdonar, el alma de esa persona, el mundo interior de esa persona, se llena de amargura, de rencor, y eso no le permite vivir plenamente su comunión con el Señor. Una persona que no es capaz de pedir perdón, esa persona

Una desarrolla altanería, prepotencia, porque como no reconoce que se equivocó, se centra en sí misma y no es capaz de ver el daño, el dolor que ha producido en el otro. Por eso Jesús habla y lo plantea muy seriamente. ¿Por qué? Porque el perdón es como una llave que nos ayuda a abrir la puerta del corazón para que salga todo lo que no sirve, para que sane todo lo que hay que sanar. San Juan Pablo II, hablando sobre el perdón, dijo lo siguiente: el perdón es la llave que abre la puerta del resentimiento y las esposas del odio. Es un poder que rompe las cadenas de la amargura y los grillos del egoísmo. San Juan Pablo II. El perdón, decía San Juan Pablo II, es la llave que abre, decía, las puertas del resentimiento y las esposas del odio. O sea, de una manera u otra, te libera. En la medida que tú vas tomando conciencia de esta situación, tú debes de saber ver tu vida desde una óptica más cristiana. Quizás tú te centras en el tema de que es que lo que me hicieron no tiene perdón de Dios. Es que es una injusticia. Esta traición que me hizo mi cónyuge, esta acción que hizo mi hijo, mi hija, que hizo mi papá, mi mamá, mi hermano, mi hermana, esta situación que hizo mi vecino, mi hermano de comunidad, el sacerdote, el obispo, quien sea. Fíjate lo que dice en el Antiguo Testamento el libro de Proverbios. Libro de Proverbios, el capítulo 17, el versículo 9. Proverbios, capítulo 17, versículo 9, dice: si se perdona una falta, se refuerza la amistad. Si uno la da a conocer, perderá a su amigo. O sea, el perdón lo que busca no solamente es sanar una herida, liberar del cautiverio tanto al que pide perdón como al que perdona, sino también que restaura, vuelve ese sentido de armonía en relación con uno mismo y en relación con los demás. Por eso, el perdón no solamente hay que verlo como un acto de la voluntad, que es importante, es valioso, aprender a ver el perdón como un acto de la voluntad, sino que también nos libera, es una fuente de paz, de libertad, que nos va liberando especialmente del resentimiento y de la amargura. ¿Qué pasa cuando no perdonamos? ¿Qué pasa cuando no pedimos perdón? Estamos encarcelados. Estamos encarcelados. Y esa relación con la otra persona deja de funcionar plenamente. Porque voy guardando, porque no reconozco. Entonces la relación se vuelve disfuncional. Y al volverse disfuncional, entonces, significa que la relación pierde fuerza. Eso puede ser en un matrimonio, las relaciones familiares, las relaciones eclesiales, laborales, con los vecinos, porque de una u otra manera estamos encarcelados por esa acción, por esa situación que producimos, por eso que hicieron hacia mi persona, por eso que dijeron de mi persona y que me ha causado dolor, tristeza, angustia, frustración, enojo. Entonces, el perdón no simplemente es un acto de la voluntad. También el perdón es un proceso que tiene que ver en esa dimensión espiritual. No estoy diciendo que pedir o dar perdón es fácil. Estoy diciendo que es un proceso en el cual también debo de buscar ayuda para saber interpretar esta realidad. ¿Por qué? Porque de una manera u otra, el perdonar es un acto de misericordia. Pero también al perdonar, imitamos a Dios. Porque imitamos a Dios viendo a Jesucristo en la cruz. Padre, perdónalo, porque no saben lo que hacen. Por eso
Jesús, cuando le pregunta a Pedro cuántas veces debo de perdonar, y Jesús le dice a Pedro, 70 veces 7. O sea, uno de los principios básicos en la vida de un buen cristiano católico tiene que ser el perdón. El perdón. La capacidad no solamente de pedir perdón, sino dar perdón. Porque el perdón es como que va desatando esos nudos que llevamos en la vida. Resentimientos, dolor retenido, frustración, ansia de venganza muchas veces. Entonces, el perdón es como una forma espiritualmente de ir desatando esos nudos que nos va liberando, nos va restaurando, nos va llevando a una experiencia para encontrar la paz personalmente y nos va abriendo a la misericordia hacia el otro. Por eso, el perdón es un camino que debemos de recorrer. También hay que plantearlo así. El perdón, cristianamente hablando, es un mandato. Es un mandato, es como un imperativo. Es un mandato. El perdón no es una opción. Es una exigencia de la vida del cristiano. He leído en la Sagrada Escritura. Si ustedes perdonan, el Padre Celestial les perdonará. Si ustedes no perdonan, el Padre Celestial no los perdonará. O sea, hay un mandato implícito en esto. Por eso hay que revisar nuestro mundo interior. Hay que hacer un inventario de nuestros sentimientos. Hay que hacer un inventario de nuestras relaciones y preguntarnos, ¿tengo algo contra alguien? ¿Mi actuar ha ofendido a alguien? ¿Mi manera de afrontar, mi manera de hablar, mi forma de corregir a otro le ha herido, le ha ofendido? Por eso es que necesitamos aprender de Jesucristo. Si usted y yo leemos los evangelios, nos vamos a dar cuenta cómo trató Jesucristo a los demás. Centrémonos en los fariseos, en el pueblo. Jesús nunca ofendió a nadie. Jesús nunca buscó herir a nadie, maltratar a alguien. No. Jesús vivió en esa dimensión del amor del Padre. Por eso, en la fe cristiana, estamos llamados a reflejar esa misericordia divina. Estamos llamados a pedir perdón y a dar el perdón. Estamos llamados a soltar toda esa carga de amargura, de resentimientos que tenemos. Miren, conozco casos de personas que han hecho de la iglesia un refugio y de la fe una mampara, pero siguen con rencores, siguen hablando mal de quizás del papá, la mamá, del hermano, de la abuela, de quien sea. Entonces, se refugian en la iglesia y es una mampara la fe. ¿Por qué? Porque no deciden trabajar esas situaciones que ya están echando raíces, ¿eh? Raíces de amargura, se mantienen a la defensiva, ¿eh? Entonces, esa es la realidad. Por eso es básico entender que el perdón es una decisión iluminada por la Sagrada Escritura y que no es un sentimiento, no es un sentimiento. Y por eso es válido pensar un poco en esto, porque cuando hablamos de perdonar, cuando hablamos de pedir perdón o dar perdón, no significa el que lleguemos a dar el paso de ignorar el dolor, ignorar o minimizar la falta que cometimos, sino elegir conscientemente dar ese paso de no guardar rencor, no guardar este dolor emocional que me ha provocado la situación. Por lo tanto, el perdón es una decisión que tenemos que trabajarla paulatinamente. Insisto, no estoy diciendo que el perdonar a una persona es fácil y quizás para usted el pedir perdón no es tan simple, pero hay que hacerlo. Me toca tratar matrimonios donde uno de los dos dice la siguiente frase: a mí, mi cónyuge, nunca, jamás me ha pedido perdón. Es increíble. Mi cónyuge nunca me ha pedido perdón. Quizás usted esta frase
la ve reflejada en su cónyuge que tal vez esté en casa, tal vez no ha llegado o está allí preparándose. Pero increíble, increíble cómo minimizamos el tema del perdón o muchas veces cómo queremos evadir el tema del perdón. ¿Por qué? Porque creemos que el pedir perdón es un acto o un gesto de debilidad. O el dar el perdón es un acto, un gesto de masoquismo. No. Por eso es necesario ver que el perdón libera. El perdón libera al que perdona, no al que es perdonado. Al que perdona, en este caso, si usted es el que da el perdón o pide perdón, es usted el que se está liberando. Porque el verdadero beneficio es quien perdona, es el que da el paso. Da el paso, reconozco, te perdono. Aunque no me pidas perdón, yo te perdono. Aunque te estoy pidiendo perdón, me arrepiento de esto, del mal que hice, de lo que te dije, de lo que hice. Reconozco que te hirí. Estoy dando ese paso. ¿Por qué? Porque lo peor es vivir encarcelado en el no perdón, que te vuelve una persona amarga, una persona frustrada, una persona que hiere, una persona que va a vivir su vida sin sentido, sin armonía. El perdón nos libera, el no perdón nos condiciona. Nos condiciona a una vida en amargura, nos condiciona siempre a estar a la defensiva, nos condiciona porque debilita el vínculo. Imagínate tú guardándole rencor a tu cónyuge, guardándole rencor ¿a quién? A tus hijos, a alguno de tus hijos o a algún hermano. Entonces ya esa relación se debilitó. Por ejemplo, ¿cuán importante y saludable es el tener la capacidad de pedir o dar el perdón en la familia, en el matrimonio? Por eso muchas veces los matrimonios llegan a fracasar, porque han acumulado tanto dolor, tanta frustración, tanta impotencia, que no sienten esa capacidad ni esa libertad de expresar, de dar, de decidir perdonar al otro. El perdón de Dios, por ejemplo, es un perdón incondicional y a eso debemos de aspirar. Dios borra los pecados. Cuando tú y yo participamos del sacramento de la reconciliación y nos absuelven de nuestros pecados, el Señor tiene mala memoria. Y esa mala memoria se ve revelada en la situación de que no se está acordando el Señor de tus pecados. Por eso, la clave del perdón es el arrepentimiento. ¿Cuán consciente estoy yo del mal que hice? ¿Cuán consciente estoy yo que esto que me hicieron, si yo lo retengo, me hace daño? Por lo tanto, me arrepiento y voy a buscar sanar este corazón herido, voy a buscar dirección espiritual, voy a hacer oración, por ejemplo, por la persona que me ofendió o por aquellos que me han maltratado. Voy a orar, porque así lo dice Jesús, oren por sus enemigos. Entonces, esas personas que te hirieron, te ofendieron, más que estar rumiando tu dolor, tu amargura, una forma primaria para empezar a adentrarte en el mundo del perdón, para perdonar a esas personas, es orar por ellas. Orar por ellas, pedir al Señor que les bendiga, que tengan un encuentro con Él, que su vida sea transformada por la misericordia del Señor. Recuerde que la salvación es para todos, no solamente para usted, también para a esa persona que le ha traicionado, para esa persona que usted considera que le hizo daño a usted. Entonces, entender que el perdón de Dios es incondicional. Por eso, nosotros los católicos debemos de frecuentar y disfrutar del sacramento de la reconciliación, porque ahí el Señor nos va revelando su misericordia y por eso Jesús está interesado también en nosotros. ¿Por qué? Porque como el perdón nos libera, Jesús muestra interés, a tal grado que en uno de los evangelios el propio Jesucristo dirá,
Si tienes algo contra tu hermano, deja la ofrenda aquí y ve a reconciliarte con tu hermano. Entonces, esa dimensión del perdón hay que entenderla como un proceso. Un proceso que se sostiene por la gracia. Y cuando digo que se sostiene por la gracia, es que no es con nuestras propias fuerzas. No, no. Por eso Jesús habla de orar por los que nos han herido, nos han ofendido. Entonces, buscar dirección espiritual, hablar con alguien crecido en la fe, que me brinde un proceso de acompañamiento, porque necesito que la gracia de Dios, la misericordia de Dios, me sostenga para poder decir te perdono o para poder decir perdóname. Porque el perdón tiene que ser de lo más profundo del corazón hacia afuera. No es solamente una frase trillada de perdóname, bien sabes cómo soy yo. No, no, hay que tener mucho cuidado. ¿Por qué? Porque el perdón necesita la ayuda de Dios. Voy a poner un ejemplo. El ejemplo de Pedro. ¿Pedro se equivocó al negar a Jesucristo? Por supuesto que sí. Pedro se equivocó. Y a razón de esa negación hubo consecuencia en la vida de Jesucristo también. Pero Pedro estaba en la comunidad y aparece Jesús. Y Jesús empieza a cuestionar a Pedro. No le dice abruptamente, me traicionaste, me negaste, mira, que yo que sané a tu suegra, que yo aquí, que yo allá. No. Jesús simplemente le dice, Pedro, ¿me amas? Pedro entiende el cuestionamiento de Jesús, pero humanamente, no espiritualmente. Y por eso Pedro va a utilizar el término querer más que amar. Pero Jesús sigue insistiendo en la segunda pregunta y le dice lo mismo, le pregunta, Pedro, ¿me amas? Y Pedro vuelve a repetir, tú sabes, Señor, que te quiero. Y al final Jesucristo entiende que Pedro todavía no tiene esa madurez espiritual. Entonces es Jesús el que se abaja y dice, Pedro, ¿me quieres? O sea, ver esa dimensión, cómo Dios se abaja en su infinita misericordia con tal de salvarnos, con tal de rescatarnos, con tal de restaurarnos. Toda persona cristiana debería de aprender o deberíamos de aprender esa dimensión de amar de forma incondicional, de perdonar de forma incondicional a aquel que nos ha ofendido, de arrepentirnos de nuestros errores, de nuestras malas conductas, de nuestras malas decisiones que han ofendido a otro. Insisto en esto, perdonar no es olvidar el hecho, el acontecimiento, sino cambiar la mirada sobre lo que ha pasado, sobre ese pasado que tal vez me dijeron esto, hicieron algo contra mí, orar por todos ellos, sí, pero también el perdón es eliminar el veneno de la ofensa. Tengo que eliminar y para eso, insisto, la oración, la vida sacramental, perseverando en la comunidad, recibiendo proceso de acompañamiento, todo eso es fundamental. Por eso es válido pensar un poco en nosotros. El Papa Francisco llegó a decir otra frase. Si tú no sabes perdonar, no eres cristiano. Serás un buen hombre, una buena mujer, pero no haces lo que ha hecho el Señor. Es más, si tú no perdonas, no puedes recibir la paz del Señor. No puedes recibir el perdón del Señor. Papa Francisco. Y eso es lo que ha dicho el Evangelio de San Mateo, el capítulo 6, que he utilizado como texto introductorio. Si ustedes no perdonan, el Padre Celestial no los perdonará. Si ustedes perdonan, el Padre Celestial los perdonará. ¿Te das cuenta tú la importancia que tiene de hacer un inventario de nuestra vida y pensar un poco cómo está nuestro mundo interior en relación al perdón? Ese estado de amargura, ese estado de frustración que tú tienes, es porque realmente quizás no has entendido que tal vez está atrofiado tu mundo interior. Ve a buscar un sacerdote, no solamente confiésate, pídele que te dé un tiempo para dirección espiritual. Comparte tus conflictos internos con este hombre, que Dios ilumine a este sacerdote y le dé sabiduría para darte un proceso de acompañamiento. ¿Por qué? Porque los dilemas más fuertes están centrados en el perdón. Cuando me han herido, cuando me han ofendido, cuando me han traicionado. Por eso, a veces pensamos que el perdón es como un regalo que se lo tengo que dar al que me ha ofendido. Y no es así.
Por eso es importante entender que el perdón principalmente es un acto de libertad. Piensa un poco en ti, medita un poco en ti para que evalúes cómo está tu relación. ¿Cómo?

0: Unámonos al rezo del Rosario al Espíritu Santo y con María supliquemos. Santo Espíritu de Dios, lava lo que está manchado, riega lo que está reseco, sana lo que está enfermo, doblega lo que está rígido, calienta lo que está frío, endereza lo que está desviado y reparte tus siete santos dones según la fe de tus siervos. Amén.
1: En el nombre del Padre, del Hijo y del Espíritu Santo. Amén.
2: Todos juntos, profesemos nuestra fe.
3: Creo en Dios Padre Todopoderoso, Creador del cielo y de la tierra.
4: Creo en Jesucristo, su único Hijo, nuestro Señor, que fue concebido por obra y gracia del Espíritu Santo. Nació de Santa María Virgen. Padeció bajo el poder de Poncio Pilato. Fue crucificado, muerto y sepultado. Descendió a los infiernos y al tercer día resucitó entre los muertos. Subió a los cielos y está sentado a la derecha de Dios Padre Todopoderoso. Desde allí ha de venir a juzgar a vivos y a muertos. Creo en el Espíritu Santo, la Iglesia Católica, la comunión de los santos, el perdón de los pecados, la resurrección de los muertos y la vida eterna. Amén.
5: Padre nuestro que estás en el cielo, santificado sea tu nombre. Venga a nosotros tu reino, hágase tu voluntad, así en la tierra como en el cielo.
2: Danos hoy nuestro pan de cada día. Perdona nuestras ofensas, como también nosotros perdonamos a los que nos ofenden. No nos dejes caer en la tentación y líbranos del mal. Amén.
5: Gloria al Padre, gloria al Hijo y gloria al Espíritu Santo.
2: Como era en el principio, ahora y siempre, por los siglos de los siglos. Amén.
6: Padre, Padre, envíanos al Paráclito prometido por nuestro Señor Jesucristo. Amén.
5: Primer misterio. Honramos al Espíritu Santo y adoremos al amor sustancial que procede del Padre y del Hijo y nos une en una caridad infinita y eterna. Ven Espíritu Santo, llena los corazones de tus fieles
2: y enciende en ellos el fuego de tu amor.
5: Ven Espíritu Santo, llena los corazones de tus fieles
2: y enciende en ellos el fuego de tu amor.
5: Ven Espíritu Santo, llena los corazones de tus fieles
2: y enciende en ellos el fuego de tu amor.
5: Ven Espíritu Santo, llena los corazones de tus fieles
2: y enciende en ellos el fuego de tu amor.
5: Ven Espíritu Santo, llena los corazones de tus fieles
2: y enciende en ellos el fuego de tu amor.
5: Ven Espíritu Santo, llena los corazones de tus fieles
2: y enciende en ellos el fuego de tu amor.
5: Ven Espíritu Santo, llena los corazones de tus fieles
2: y enciende en ellos el fuego de tu amor.

0: Segundo misterio. Honramos la operación del Espíritu Santo y adorémosle, porque hizo inmaculada a María en su concepción y la santificó con la plenitud de su gracia. Ven, Espíritu Santo, llena los corazones de tus fieles
1: y enciende en ellos el fuego de tu amor.
0: Ven, Espíritu Santo, llena los corazones de tus fieles
1: y enciende en ellos el fuego de tu amor.
0: Ven, Espíritu Santo, llena los corazones de tus fieles
1: y enciende en ellos el fuego de tu amor.
0: Ven, Espíritu Santo, llena los corazones de tus fieles
1: y enciende en ellos el fuego de tu amor.
0: Ven, Espíritu Santo, llena los corazones de tus fieles
1: y enciende en ellos el fuego de tu amor.
0: Ven, Espíritu Santo, llena los corazones de tus fieles
1: y enciende en ellos el fuego de tu amor.
0: Ven, Espíritu Santo, llena los corazones de tus fieles
1: y enciende en ellos el fuego de tu amor.

0: Tercer misterio. Honremos la operación del Espíritu Santo y adorémosle, porque hizo a la Santísima Virgen, Madre del Verbo Divino, en el misterio de la Encarnación. Ven Espíritu Santo, llena los corazones de tus fieles
1: y enciende en ellos el fuego de tu amor.
0: Ven Espíritu Santo, llena los corazones de tus fieles
1: y enciende en ellos el fuego de tu amor.
0: Ven Espíritu Santo, llena los corazones de tus fieles
1: y enciende en ellos el fuego de tu amor.
0: Ven Espíritu Santo, llena los corazones de tus fieles
1: y enciende en ellos el fuego de tu amor.
0: Ven Espíritu Santo, llena los corazones de tus fieles
1: y enciende en ellos el fuego de tu amor.
0: Ven Espíritu Santo, llena los corazones de tus fieles
1: y enciende en ellos el fuego de tu amor.
0: Ven Espíritu Santo, llena los corazones de tus fieles
1: y enciende en ellos el fuego de tu amor.

0: Cuarto misterio. Honramos la operación del Espíritu Santo y adorémosle, porque dio la vida a la Iglesia en el día glorioso de Pentecostés. Ven, Espíritu Santo, llena los corazones de tus fieles
1: y enciende en ellos el fuego de tu amor.
0: Ven, Espíritu Santo, llena los corazones de tus fieles
1: y enciende en ellos el fuego de tu amor.
0: Ven, Espíritu Santo, llena los corazones de tus fieles
1: y enciende en ellos el fuego de tu amor.
0: Ven, Espíritu Santo, llena los corazones de tus fieles
1: y enciende en ellos el fuego de tu amor.
0: Ven, Espíritu Santo, llena los corazones de tus fieles
1: y enciende en ellos el fuego de tu amor.
0: Ven, Espíritu Santo, llena los corazones de tus fieles
1: y enciende en ellos el fuego de tu amor.
0: Ven, Espíritu Santo, llena los corazones de tus fieles
1: y enciende en ellos el fuego de tu amor.

0: quinto misterio. Honremos la operación del Espíritu Santo y adorémosle, porque reside de una manera permanente en la Iglesia y la asiste, según la promesa divina, hasta la consumación de los siglos. Ven Espíritu Santo, llena los corazones de tus fieles
1: y enciende en ellos el fuego de tu amor.
0: Ven Espíritu Santo, llena los corazones de tus fieles
1: y enciende en ellos el fuego de tu amor.
0: Ven Espíritu Santo, llena los corazones de tus fieles
1: y enciende en ellos el fuego de tu amor.
0: Ven Espíritu Santo, llena los corazones de tus fieles
1: y enciende en ellos el fuego de tu amor.
0: Ven Espíritu Santo, llena los corazones de tus fieles
1: y enciende en ellos el fuego de tu amor.
0: Ven Espíritu Santo, llena los corazones de tus fieles
1: y enciende en ellos el fuego de tu amor.
0: Ven Espíritu Santo, llena los corazones de tus fieles
1: y enciende en ellos el fuego de tu amor.

0: Sexto misterio. Honramos la operación del Espíritu Santo y adorémosle, porque creó en la Iglesia al nuevo Cristo, que es el sacerdote, y confirmó la plenitud del sacerdocio a sus obispos. Ven, Espíritu Santo, llena los corazones de tus fieles
1: y enciende en ellos el fuego de tu amor.
0: Ven, Espíritu Santo, llena los corazones de tus fieles
1: y enciende en ellos el fuego de tu amor.
0: Ven, Espíritu Santo, llena los corazones de tus fieles
1: y enciende en ellos el fuego de tu amor.
0: Ven, Espíritu Santo, llena los corazones de tus fieles
1: y enciende en ellos el fuego de tu amor.
0: Ven, Espíritu Santo, llena los corazones de tus fieles
1: y enciende en ellos el fuego de tu amor.
0: Ven, Espíritu Santo, llena los corazones de tus fieles
1: y enciende en ellos el fuego de tu amor.
0: Ven, Espíritu Santo, llena los corazones de tus fieles
1: y enciende en ellos el fuego de tu amor.

0: Séptimo misterio. Honremos la operación del Espíritu Santo y adorémosle en la virtud de los santos en la Iglesia, obra secreta y maravillosa del Santificador Omnipotente. Ven Espíritu Santo, llena los corazones de tus fieles
1: y enciende en ellos el fuego de tu amor.
0: Ven Espíritu Santo, llena los corazones de tus fieles
1: y enciende en ellos el fuego de tu amor.
0: Ven Espíritu Santo, llena los corazones de tus fieles
1: y enciende en ellos el fuego de tu amor.
0: Ven Espíritu Santo, llena los corazones de tus fieles
1: y enciende en ellos el fuego de tu amor.
0: Ven Espíritu Santo, llena los corazones de tus fieles
1: y enciende en ellos el fuego de tu amor.
0: Ven Espíritu Santo, llena los corazones de tus fieles
1: y enciende en ellos el fuego de tu amor.
0: Ven Espíritu Santo, llena los corazones de tus fieles
1: y enciende en ellos el fuego de tu amor.

0: Envía tu Espíritu y todo será creado.
1: Y renovarás la faz de la tierra.
0: Oremos. Oh Dios, que con la luz del Espíritu Santo enseñas a los fieles la verdad, concédenos conocerla en el mismo Espíritu y gozar siempre de sus consuelos celestiales. Por Jesucristo, nuestro Señor. Amén.
1: Señor, ten piedad de nosotros.
0: Señor, ten piedad de nosotros.
1: Cristo, ten piedad de nosotros.
0: Cristo, ten piedad de nosotros.
1: Señor, ten piedad de nosotros.
0: Señor, ten piedad de nosotros.
1: Padre omnipotente,
0: ten piedad de nosotros.
1: Jesús, Hijo eterno del Padre y Redentor del mundo,
0: sálvanos.
1: Espíritu del Padre y del Hijo, y amor infinito del uno y del otro,
0: santifícanos.
1: Trinidad Santísima,
0: óyenos. Promesa del Padre,
1: ven a nosotros.
0: Don de Dios Altísimo,
1: ven a nosotros.
0: Rayo de luz celeste,
1: ven a nosotros.
0: Fuente de agua viva,
1: ven a nosotros.
0: Espíritu de amor y de verdad,
1: ven a nosotros.
0: Fuego abrasador,
1: ven a nosotros.
0: Autor de todo bien,
1: ven a nosotros.
0: Unción espiritual,
1: ven a nosotros.
0: Caridad ardiente,
1: ven a nosotros. Espíritu de sabiduría,
0: ven a nosotros.
1: Espíritu de entendimiento,
0: ven a nosotros.
1: Espíritu de consejo y fortaleza,
0: ven a nosotros.
1: Espíritu de ciencia y de piedad,
0: ven a nosotros.
1: Espíritu de temor del Señor,
0: ven a nosotros.
1: Espíritu de gracia y de oración,
0: ven a nosotros.
1: Espíritu de paz y de dulzura,
0: ven a nosotros.
1: Espíritu de modestia y de inocencia,
0: ven a nosotros.
1: Espíritu consolador,
0: ven a nosotros.
1: Espíritu santificador,
0: ven a nosotros.
1: Espíritu que gobierna la Iglesia,
0: ven a nosotros.
1: Espíritu que llenas el universo,
0: ven a nosotros.
1: Espíritu de adopción de los hijos de Dios,
0: ven a nosotros. Espíritu Santo, imprime en nosotros el horror al pecado.
1: Te rogamos, óyenos.
0: Espíritu Santo, ven a renovar la faz de la tierra.
1: Te rogamos, óyenos.
0: Espíritu Santo, derrama tus luces en nuestra inteligencia.
1: Te rogamos, óyenos.
0: Espíritu Santo, graba tu ley en nuestros corazones.
1: Te rogamos, óyenos.
0: Espíritu Santo, abrázanos en el fuego de tu amor.
1: Te rogamos, óyenos.
0: Espíritu Santo, ábrenos el tesoro de tus gracias.
1: Te rogamos, óyenos.
0: Espíritu Santo, enséñanos a orar como se debe.
1: Te rogamos, óyenos.
0: Espíritu Santo, ilumínanos con tus inspiraciones celestiales.
1: Te rogamos, óyenos. Espíritu Santo, concédenos la única ciencia necesaria.
0: Te rogamos, óyenos.
1: Espíritu Santo, inspíranos la práctica de tus virtudes.
0: Te rogamos, óyenos.
1: Espíritu Santo, haz que perseveremos en tu justicia.
0: Te rogamos, óyenos.
1: Espíritu Santo, sé tú mismo nuestra recompensa.
0: Te rogamos, óyenos.
1: Espíritu Santo, no permitas que nos separemos de ti por la ilusión material.
0: Te rogamos, óyenos. Cordero de Dios, que borra los pecados del mundo,
1: envíanos tu Espíritu Santo.
0: Cordero de Dios, que borra los pecados del mundo,
1: envíanos tu Espíritu Santo.
0: Cordero de Dios, que borra los pecados del mundo,
1: derrama en nuestras almas los dones del Espíritu Santo.
0: Cordero de Dios, que borra los pecados del mundo,
1: infúndenos el Espíritu de sabiduría y devoción.
0: Ven, oh Espíritu Santo, llena con tus dones los corazones de tus fieles.
1: Y enciende en ellos el fuego de tu amor. Oremos. Señor, que la fortaleza del Espíritu Santo venga en nuestra ayuda, para que se digne lavar las manchas de nuestros corazones y protegernos contra nuestros enemigos. Por Jesucristo nuestro Señor.
0: Amén. Consagración al Espíritu Santo. Recibe, oh Espíritu Santo, la consagración perfecta y absoluta de todo mi ser que te hago en este día, para que te dignes ser en adelante y en cada uno de los instantes de mi vida y en cada una de mis acciones, mi director, mi luz, mi guía, mi fuerza y todo el amor de mi corazón. Yo me abandono sin reserva a tus operaciones divinas y quiero ser siempre dócil a tus santas inspiraciones. Oh Santo Espíritu, dígnate formarme con María y en María, según el modelo de nuestro divino Jesús.
1: Gloria al Padre Creador, gloria al Hijo Redentor, gloria al Espíritu Santificador.
0: Amar al Espíritu Santo y hacer que sea amado. En el nombre del Padre, del Hijo y del Espíritu Santo. Amén.

0: En el nombre del Padre, y del Hijo, y del Espíritu Santo.
1: Amén.
0: El Señor esté con ustedes.
1: Y con tu espíritu.
0: Hermanos, para celebrar dignamente estos sagrados misterios, reconozcamos nuestros pecados.
1: Yo confieso ante Dios Todopoderoso y ante ustedes, hermanos, que he pecado mucho de pensamiento, palabra, obra y omisión, por mi gran culpa. Por eso ruego a Santa María, siempre Virgen, a los ángeles y a los santos, y a ustedes, hermanos, que intercedan por mí ante Dios nuestro Señor.
0: Dios Todopoderoso, tenga misericordia de nosotros, perdone.

0: es lo renovado en estos que te alaban como autor y como guía. Por nuestro Señor Jesucristo, tu Hijo, que vive y reina contigo en la unidad del Espíritu Santo y es Dios por los siglos de los siglos.
1: Amén.
2: Lectura del libro del profeta Jeremías. El quinto mes del cuarto año del reinado de Sedecías, Hananías, hijo de Azur y profeta de Gabaón, le dijo a Jeremías en el templo, en presencia de los sacerdotes y de todo el pueblo: Esto dice el Señor de los ejércitos, el Dios de Israel: Voy a romper el yugo del rey de Babilonia. Dentro de 2 años haré que devuelvan todos los objetos del templo del Señor que el rey Nabucodonosor tomó de este lugar y se llevó a Babilonia. Haré volver a Jeconías, hijo de Joaquín y rey de Judá, y a todos los desterrados de Judá que han ido a Babilonia. En cuanto rompa, dice el Señor, el yugo del rey Nabucodonosor, entonces el profeta Jeremías le respondió a Hananías, en presencia de los sacerdotes y de todo el pueblo que estaba en el templo del Señor. Amén. Que así lo haga el Señor, que el Señor confirme lo que has predicho y haga retornar de Babilonia a este lugar los objetos del templo del Señor y a todos los desterrados. Pero pon atención a lo que voy a decirte delante de todo el pueblo. Antes de mí y antes de ti, siempre ha habido profetas que predijeron a muchos países y a grandes reinos la guerra, el hambre y la peste. Y cuando un profeta predice la paz, solo hasta que se cumplen sus palabras se puede reconocer que es un verdadero profeta enviado por el Señor. Entonces Hananías tomó el yugo que traía Jeremías en el cuello, lo rompió y dijo delante de todo el pueblo: Esto dice el Señor, así romperé el yugo de Nabucodonosor, rey de Babilonia, dentro de 2 años, y lo quitaré del cuello de todas las naciones. Jeremías se alejó de allí, pero un tiempo después de que Hananías había roto el yugo del cuello del profeta Jeremías, el Señor le habló a este y le dijo: Ve y dile a Hananías, esto dice el Señor, has roto un yugo de madera, pero yo lo sustituiré por uno de hierro, porque esto dice el Señor de los ejércitos, el Dios de Israel. He puesto en el cuello de toda esta nación un yugo de hierro para que sometieras al servicio de Nabucodonosor, rey de Babilonia, y hasta las bestias del campo los servirán. Y Jeremías añadió: Escucha, Hananías, no te ha enviado el Señor y te has hecho que el pueblo crea una mentira. Por eso el Señor te dice: Yo te borraré de la superficie de la tierra. Este año morirás por haber incitado a la rebelión contra el Señor. Y el profeta Hananías murió aquel mismo año, en el mes séptimo. Palabra de Dios.
1: Te alabamos, Señor.
0: Señor.
2: Enséñame, Señor, tus mandamientos.

0: Enséñame, Señor, tus mandamientos.
1: Apártame de los caminos falsos y dame la gracia de cumplir tu voluntad. No quites de mi boca las palabras sinceras, porque yo espero en tus mandamientos. Enséñame, Señor, tus mandamientos. Que se vuelvan hacia mí tus fieles, los que hacen caso de tus preceptos. Que sea mi corazón perfecto en tus leyes, así no quedaré avergonzado. Enséñame, Señor, tus mandamientos. Los malvados me esperaban para matarme, pero yo meditaba tus preceptos. No me aparto de tus mandamientos, porque tú me has instruido. Enséñame, Señor, tus mandamientos.

0: El Señor esté con ustedes.
1: Y con tu espíritu.
0: Lectura del Santo Evangelio según San Mateo.
1: Gloria a ti, Señor.
0: En aquel tiempo, inmediatamente después de la multiplicación de los panes, Jesús hizo que sus discípulos subieran a la barca y se dirigían a la otra orilla, mientras Él despedía a la gente. Después de despedirla, subió al monte a solas para orar. Llegada la noche, estaba Él solo ahí. Entretanto, la barca iba ya muy lejos de la costa y las olas la sacudían, porque el viento era contrario. A la madrugada, Jesús fue hacia ellos caminando sobre el agua. Los discípulos, a verlo andar sobre el agua, se espantaron y decían, «Es un fantasma», y daban gritos de terror. Pero Jesús les dijo enseguida, «Tranquilícese y no teman, soy yo». Entonces le dijo Pedro, «Señor, si eres tú, mándame ir a ti caminando sobre el agua». Jesús le contestó, «Ven». Pedro bajó de la barca y comenzó a caminar sobre el agua hacia Jesús. Pero al sentir la fuerza del viento, le entró miedo, comenzó a hundirse y gritó, «¡Sálvame, Señor!». Inmediatamente Jesús le tendió la mano, le sostuvo y le dijo, «Hombre de poca fe, ¿por qué dudaste?». En cuanto subieron a la barca, el viento se calmó. Los que estaban en la barca se postraron ante Jesús diciendo, «Verdaderamente tú eres el Hijo de Dios». Terminando la travesía, llegaron a Genezaret. Apenas lo reconocieron los habitantes de aquel lugar, pregonaron la noticia por toda la región y la trajeron a todos los enfermos. Le pedían que los dejara tocar siguiera el borde de su manto, y cuantos le tocaron quedaron curados. Palabra del Señor.
1: Gloria a ti, Señor Jesús.
0: Dos cosas me llaman la atención, ¿no?, leyendo este evangelio. Y me impresiona primero la actitud de Jesús. Siendo Dios, Él nos enseña a través de sus acciones. Y es algo que nosotros que decimos cristianos debemos de hacer, de seguir los pasos de nuestro Maestro. Nos dice el texto que después de la multiplicación de los panes, Él hizo que sus discípulos subieran a la barca y se dirigían a la otra orilla mientras Él despedía a la gente. Y después de todo eso, subió al monte a solas para orar. Eso me parece como un labrador que sale de su casa por la mañana, hace su trabajo y luego regresa y da gracias al Señor por el día. Qué ejemplo que nosotros tenemos que imitar y de vivirlo todos los días de nuestras vidas. Después de recibir las gracias de Dios afuera, después de salir con su apoyo, con su compañía, ¿por qué no le agradecemos al final por todo lo que hemos hecho? Y si hemos obrado mal, le pedimos perdón y pidamos la gracia de mejorar el día siguiente si Él nos permite. Y eso me impresiona, viendo que Jesús mismo hace eso. Después de su trabajo, se pone a orar. La oración es muy importante en la vida de cada cristiano. Todos los días, antes, durante y después de hacer cualquier cosa, tenemos que tener en cuenta de que es con Dios que debemos de trabajar y de hacer esa cosa. Si viendo a la gente puede ser para mí una oración y lo hago todo mi esfuerzo, conscientes de que es Dios que estoy sirviendo. Es una oración. Y ahí Él me guiará. Y al final, le doy las gracias final por acompañarme, por guiarme. La segunda cosa que me toca es de hecho de que Jesús mismo nos invita hacia Él. No teman, soy yo. Ven. ¿Quién no quiere ir hacia Jesús? Tenemos una invitación abierta hacia Él, sin temor de cualquier cosa. Y cuando salimos de casa, encontramos muchas cosas afuera. Hay tormentas, hay vientos fuertes que vienen. Y si no tenemos los pies firmes, nos sacudirán todo eso. Y como Pedro, podemos hundir. Pero a esa seguridad que el Maestro está con nosotros, porque Él nos invita. Ven, soy yo. No teman. Y con Dios a mi lado, de verdad no tengo razón de temer nada, porque Él es mi fuerza, Él es mi protector. No tienes que temer nada, porque Dios, Él mismo te invita. Y si tú escuchas esa invitación y estás andando hacia Jesús, hay que mantener tu mirada hacia Él. Pedro empezó a caminar sobre el agua, pero cuando se dio cuenta de que el viento está fuerte, quitó su mirada hacia Jesús y estaba viendo al viento. Cuando nosotros, por las cosas que experimentamos, quitamos la mirada de Jesús y estamos poniendo más atención a las dificultades, también caemos como Pedro, vamos a hundir, porque ya hemos dejado de mirar a la fuente de nuestra protección. Van a venir momentos fuertes, van a pasar vientos fuertes, pero la mirada tiene que mantenerse fijo a Jesús, porque es Él que nos invita y Él sabe que hay vientos fuertes. Él está a nuestro lado. No hay que temer a nada. Pues esa invitación para mí tengo que recibirlo todos los días, porque en la sociedad de hoy hay muchas cosas que nos puede dar miedo. Tantas enseñanzas falsas, doctrinas que vienen, que si uno no tiene los pies fijos en Señor, en Dios, se puede llevarse por esos vientos. Así que hay que rezar todos los días como Jesús. Hay que empezar de rezar por todas aquellas que están llevando por esos vientos. Y de pedirle las gracias para nosotros de mantenernos firme en su presencia. Ahí vamos a poder ver que es bueno estar con el Señor. Y para poder hacer eso, las dudas, el miedo, hay que superarlas, porque no nos ayudan a crecer. Pero la fe y la confianza en Dios sí nos ayudan a superar todo eso. Aunque vienen momentos difíciles, vamos a atravesar con éxito, sonriendo, porque Él no nos va a quitar, sino nos acompañará en todo eso. Es su invitación. Ven, no temas. Contesta y tú verás que de verdad el Señor te tiene en tus manos. Que intercede por nosotros para que nosotros podamos mantener nuestras miradas en su rostro, ahí donde siempre hay esa esperanza y esa gracia que nos ayude todos los días. Que así sea.

0: Oremos a Dios Padre, Él está cerca de los que lo invocan, para que mande operarios a su mies y ministros a su iglesia. Roguemos al Señor.
1: Te rogamos, Señor, óyenos.
0: Para que los gobernantes procuren tenazmente una mejor distribución de la riqueza. Roguemos al Señor.
1: Te rogamos, Señor, óyenos.
0: Para que los que se sienten insatisfechos experimenten el hambre por el verdadero pan que sacia plenamente. Roguemos al Señor.
1: Te rogamos, Señor, óyenos.
0: Para que los cristianos descubramos los valores que encierra la misa dominical, la unión fraternal, la participación de todos, la palabra, el banquete. Roguemos al Señor.
1: Te rogamos, Señor, óyenos.
0: Señor Dios nuestro, tú eres bueno con todos, cariñoso con todas tus criaturas. Abre tu mano y sácianos con tus favores. Por Jesucristo nuestro Señor.
1: Amén.

0: Bendito sea, Señor Dios, el universo por este pan, fruto de la tierra y del trabajo del hombre, que recibimos de tu generosidad y ahora te presentamos. Él será para nosotros pan de vida.
1: Bendito seas por siempre, Señor.
0: Bendito seas, Señor Dios, el universo por este vino, fruto de la vid y del trabajo del hombre, que recibimos de tu generosidad y ahora te presentamos. Él será para nosotros bebida de salvación.
1: Bendito seas por siempre, Señor.

0: Oren, hermanos, para que este sacrificio mío y de ustedes sea agradable a Dios Padre Todopoderoso.
1: El Señor reciba de tus manos este sacrificio para alabanza y gloria de su nombre, para nuestro bien de toda su santa Iglesia.
0: Santifica, Señor, por tu piedad estos dones, y al recibir en oblación este sacrificio espiritual, conviértenos para ti en una perenne ofrenda, por Jesucristo nuestro Señor.
1: Amén.
0: El Señor esté con ustedes.
1: Y con tu espíritu.
0: Levantemos el corazón.
1: Lo tenemos levantado hacia el Señor.
0: Demos gracias al Señor nuestro Dios.
1: Es justo y necesario.
0: En verdad es justo y necesario. Es nuestro deber y salvación darte gracias siempre y en todo lugar, Señor Padre Santo, Dios Todopoderoso y Eterno. Pues por medio de tu amado Hijo, no solo eres el Creador del género humano, sino también el Autor bondadoso de la nueva creación. Por eso con razón te sirven todas las criaturas, con justicia te alaban todos los redimidos, y unánimes te bendicen tus santos. Con ellos también nosotros, unidos a todos los ángeles, cantamos tu gloria gozosos diciendo:
1: Santo, santo, santo, santo, santo es el Señor, Dios del universo. Llenos están el cielo y la tierra de tu gloria. Hosana en el cielo. Bendito el que viene en el nombre del Señor. Hosana en el cielo.
0: Santo eres en verdad, Señor, fuente de toda santidad. Por eso te pedimos que santifiques estos dones con la efusión de tu Espíritu, de manera que se conviertan para nosotros en el cuerpo y la sangre de Jesucristo nuestro Señor, el cual, cuando iba a ser entregado a su pasión, voluntariamente aceptada, tomó pan, dándote gracias, lo partió y lo dio a sus discípulos diciendo: Tomen y coman todos de él, porque esto es mi cuerpo que será entregado por ustedes.

Del mismo modo, acabada la cena, tomó el cáliz y dándote gracias de nuevo, lo pasó a sus discípulos diciendo, tomen y beban todos de él, porque este es el cáliz de mi sangre, sangre de la alianza nueva y eterna, que será derramada por ustedes y por muchos para el perdón de los pecados. Hagan esto en conmemoración mía.

0: Este es el misterio de la fe.
1: Anunciamos tu muerte, proclamamos tu resurrección. Ven, Señor Jesús.
0: Así pues, Padre, al celebrar ahora la memoria de la muerte y resurrección de tu Hijo, te ofrecemos el pan de vida y el cáliz de salvación, y te damos gracias porque nos haces dignos de servirte en tu presencia. Te pedimos humildemente que el Espíritu Santo congregue en la unidad a cuantos participamos del cuerpo y la sangre de Cristo. Acuérdate, Señor, de tu Iglesia extendida por toda la tierra, y con el Papa León, con nuestro Obispo Nelson, y todos los pastores que cuidan de tu pueblo, llévala a su perfección por la caridad. Acuérdate también de nuestros hermanos que se durmieron en la esperanza de la resurrección, y de todos los que han muerto en tu misericordia. Admítelos a contemplar la luz de tu rostro. Ten misericordia de todos nosotros. Y así con María, la Virgen Madre de Dios, su esposo San José, los apóstoles y cuantos vivieron en tu amistad a través de los tiempos, merezcamos por tu Hijo Jesucristo compartir la vida eterna y cantar tus alabanzas. Por Cristo, con Él y en Él, a ti Dios Padre omnipotente, en la unidad del Espíritu Santo, todo honor y toda gloria por los siglos de los siglos.
1: Amén.
0: Fieles a la recomendación del Salvador y siguiendo su divina enseñanza, nos atrevemos a decir:
1: Padre nuestro que estás en el cielo, santificado sea tu nombre. Venga a nosotros tu reino. Hágase tu voluntad en la tierra como en el cielo. Danos hoy nuestro pan de cada día. Perdona nuestras ofensas, como también nosotros perdonamos a los que nos ofenden. No nos dejes caer en la tentación y líbranos del mal.
0: Líbranos de todos los males, Señor, y concédenos la paz en nuestros días, para que, ayudados por tu misericordia, vivamos siempre libres de pecado y protegidos de toda perturbación, mientras esperamos la gloriosa venida de nuestro Salvador Jesucristo.
1: Tuyo es el reino, tuyo el poder y la gloria por siempre, Señor.
0: Señor Jesucristo, que dijiste a tus apóstoles: la paz les dejo, mi paz les doy. No tengas en cuenta nuestros pecados, sino la fe de tu Iglesia. Y conforme a tu palabra, concédele la paz y la unidad, tú que vives y reinas por los siglos de los siglos.
1: Amén.
0: La paz del Señor esté siempre con ustedes.
1: Y con tu espíritu.
0: Dense fraternalmente la paz.

0: Cordero de Dios, que quitas el pecado del mundo, ten piedad de nosotros. Cordero de Dios, que quitas el pecado del mundo, ten piedad de nosotros. Cordero de Dios, que quitas el pecado del mundo, danos la paz.
1: Este es el Cordero de Dios que quita el pecado del mundo. Dichosos los invitados a la cena del Señor.
0: Señor, no soy digno de que entres en mi casa, pero una palabra tuya bastará para sanarme.

Creo, Jesús mío, que estás realmente presente en el Santísimo Sacramento del altar. Te amo sobre todas las cosas y deseo recibirte dentro de mi alma. Pero como ahora no puedo comulgar, ven al menos espiritualmente a mi corazón. Y como si ya te hubiese recibido, te abrazo y me uno del todo a ti. Señor, no permitas que me aparte de ti. Amén.

0: Oremos. A quienes has renovado con el don del cielo, acompáñalos siempre con tu auxilio, Señor. Y ya que no cesas de reconfortarlos, haz que sean dignos de la redención eterna. Por Jesucristo nuestro Señor.
1: Amén.
0: El Señor esté con ustedes.
1: Y con tu espíritu.
0: La bendición de Dios Todopoderoso, Padre, Hijo y Espíritu Santo, descienda sobre ustedes.
1: Amén.
0: Pueden ir en paz.
1: Demos gracias a Dios.
0: Dios te salve,
1: Reina y Madre de Misericordia, vida, dulzura y esperanza nuestra. Dios te salve. A ti llamamos los desterrados hijos de Eva. A ti suspiramos gimiendo y llorando en este valle de lágrimas. Ea pues, Señora abogada nuestra, vuelve a nosotros esos tus ojos misericordiosos. Y después de este destierro, muéstranos a Jesús, fruto bendito de tu vientre. Oh clemente, oh piadosa, oh dulce y siempre Virgen María, ruega por nosotros, Santa Madre de Dios, para que seamos dignos de alcanzar las promesas de nuestro Señor Jesucristo. Amén.
0: Ave María Purísima,
1: sin pecado concebida,
0: María modelo de agradecimiento,
1: ruega por nosotros.
0: San Miguel,
1: Arcángel, defiéndenos en la lucha. Sé nuestro amparo contra la perversidad y acechanzas del demonio. Que Dios manifieste sobre él su poder, es nuestra humilde súplica. Y tú, oh príncipe de la milicia celestial, con el poder que Dios te ha conferido, arroja al infierno a Satanás y a los demás espíritus malignos que vagan por el mundo para la perdición de las almas. Amén.
0: San José,
1: ruega por nosotros.
0: San Carlos Acutis,
1: ruega por nosotros.
0: San Francisco de Asís,
1: ruega por nosotros.

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0: de todo el padre.
1: Buenas noches, Juventud de Santiago. Qué placer saludarles desde este su programa, Cristo Joven TV, una nueva edición para mostrarles a ustedes el lado auténtico, el lado joven de Jesús. En esta noche me acompaña, por supuesto, mi queridísimo padre Juan Morillo y junto a nosotros, dos representantes de una zona que yo personalmente tengo en mi corazón con un cariño muy especial, y ellos son Lisette y José Ángel de este Zona Licey. Pero por supuesto, antes de entrar en materia de conocerlos un poquito más, pongamos este programa en manos de Dios Todopoderoso, quien es el que nos permite llegar a sus hogares domingo tras domingo. Y por supuesto, voy a ceder la palabra a mi compañero, el reverendo Juan Morillo, quien tiene a su cargo esta oración inicial.
2: Vamos a iniciar esta oración de este domingo en el nombre del Padre, del Hijo y del Espíritu Santo. Amén. Padre Santo, te pedimos por los jóvenes que son la esperanza de este mundo. Padre, no permita que se dejen llevar por ideologías mezquinas, que descubran que lo más importante no es ser más, tener más, poder más, sino servir más a los demás. Padre, enséñale la verdad que libera, que rompe las cadenas de la injusticia, que hace hombres y forja santos. Por cada uno de ellos, un corazón universal que hable el mismo idioma, que no vea el color de la piel, sino el amor que hay dentro de cada uno. Te pedimos que bendiga a todos los jóvenes que están conectados con nosotros en la noche de hoy, de modo especial a los jóvenes de la zona del Licey, y así a todos los jóvenes de nuestra arquidiócesis. Bendice a su familia, bendice sus proyectos y todos los que tienen por delante. Todo esto te lo pedimos a ti, que eres Dios y es y reina, por los siglos de los siglos. Amén. En nombre del Padre, del Hijo y del Espíritu Santo. Amén.
1: Amén, amén. Y con esta bendición que ya se nos ha sido concedida, ahora sí empecemos al bambo. Les voy a decir algo, el padre Tero no busca pie, que eso no tiene madre. Así que yo espero que ustedes, los Rodríguez, porque esta parejita que está aquí son hermanos, y asimismo han sido hermanos en la fe, sirviendo en nuestra zona durante mucho tiempo. ¿Qué representa Zona Licey para la Arquidiócesis de Santiago? Responda bien, Lisette, que estoy poniendo en tus manos nuestra credibilidad.
3: Bueno, yo siento que Zona Licey representa ese pedacito de Santiago que, aunque no siempre es mucho, no siempre, por ejemplo, tuve ese grupete de Zona Licey en Pascua Arquidiocesana este año, gracias a Dios, pero somos ese pedacito como de alegría y de amor al servicio que tiene la Arquidiócesis de Santiago. Yo siento que eso es Zona Licey en Santiago.
4: Sí, es maravilloso pensar para mí que me crié en Zona Licey y que mi vocación ha salido de la pastoral juvenil de Zona Licey. Ahí creció mi vocación. Yo viendo ahora la Zona Licey en la Arquidiócesis de Santiago, es tremendo, porque para mí, yo pienso en Zona Licey y ahora lo que me viene a la mente es Festival Miriam. Esa representación tan maravillosa que Zona Licey se toma tan en cuenta. Es maravilloso. Para mí eso, usted sabe que yo voy a defender la zona mía.
1: Tú me dejas responder, padre. Yo que también durante tantos años he tenido el placer de ser parte de esta zona, es maravilloso la entrega que hay en la zona. Yo he tenido la oportunidad de trabajar en muchos grupos de diferentes áreas de trabajo y en ninguna parte he visto un compromiso tan fuerte y tan por entero como lo hace el equipo de coordinación de la zona. Cada mínima actividad, los coordinadores se entregan por entero. Se maneja cada mínimo detalle para que quede a la perfección, para que el joven lo viva. Incluso a veces nos forzamos el 150%, nos martillamos, mira, tú hiciste esto, esto. Sí. Y incluso peleamos entre nosotros. Pero todo es buscando que quede lo mejor posible para el joven. Puede ser lo mínimo, puede ser la Pascua Juvenil, que es nuestra actividad más grande, pero puede ser asimismo cualquier actividad menor en una parroquia. Todo lo que tenga que ver con la zona es una entrega por entero.
2: Bueno, yo estoy entre liceístas. Un aguilucho es medio liceísta, hecho esta serie. Pero bueno, ellos son aguiluchos también. Lo único que son del municipio de Licey. Para nosotros es de mucha alegría tenerle a ustedes aquí, a estos dos hermanos, como decía Armeli, que han venido creciendo juntos en la fe, en el compromiso de ser portadores de la buena noticia en esta zona de Licey, que como ustedes dicen, representa tanto talento, tanta dedicación, tanto esfuerzo. Yo puedo decir que yo viví 9 años de mi formación en la zona de Licey. Entonces conozco de más lo que ustedes han dicho. Porque cuando quizá alguno de ustedes estaba naciendo, pues yo estaba en el seminario, porque estaba formándome para ser sacerdote. Y todo lo que han dicho, yo también lo acepto, lo valoro, porque la zona de Licey aporta eso a nuestra Comisión Arquidiocesana de Pastoral Juvenil. Es una alegría tener una zona tan dedicada, tan servicial, tan preocupada por los jóvenes. Y esto hay que decirlo así, desde siempre esta zona ha sido bien tomada en cuenta por su presencia a nivel de la iglesia. Ya eso tiene su historia más atrás que ustedes y que yo, porque han visto muchos sacerdotes que han de una manera u otra pues aportado para que esto sea posible en la zona de Licey. Líderes 1A, desde los niños, adolescentes y jóvenes hasta los adultos. Una zona que ya en nuestra arquidiócesis, pues, no solamente era como se veía antes, Licey, el pueblecito aquel, no, Licey, la gente de iglesia, de entrega, de servicio, representa mucho para nuestra arquidiócesis, en una palabra. Representa mucho futuro, mucho compromiso, también servicio a tiempo completo y alegría, gozo, responsabilidad. Si me pongo aquí, bueno, vamos a ver que esta noche el Licey va a ser muy elevada, pero en verdad que merecen esto porque desde su historia y en la pastoral juvenil, pues han sido esto, una zona que suma a nuestra arquidiócesis.
1: Y mira algo muy curioso, padre, es que yo que vengo desde hace unos añitos atrás, no es que soy vieja, no, claro que no, soy vieja, no, bebé, sí. Pero, por ejemplo, Lizeth mencionaba la Pascua. Es precioso ver cuando mencionan zona Licey, eso se va abajo y que la bulla se escucha más que la tambora. Pero recuerdo muy bien, hace unos añitos atrás, hace 5 años, que fuimos a la Pascua, yo y Yanil solamente. Yanil es la actual coordinadora de zona Licey. Recuerdo fuimos a la Pascua y cuando mencionaron Licey, nosotras dos empezamos. De Galilla, solamente nosotras dos. Pero ver el trabajo de poder llevar, de poder multiplicar, así como Jesús multiplicó los panes, esos 2 semillitas a tantos jóvenes presentes, es precioso. Es bello ver que el trabajo da frutos y que puede ser materializado. Entonces, para la gente que nos ve, los jóvenes que son de otras zonas y quizás no conocen, ¿cómo está compuesto Licey? ¿Cuáles son las parroquias y las comunidades que integran la zona? Para que la gente tenga una idea.
3: No, ¿se acuerda?
4: Sí, tenemos allá como parroquia madre, Sagrado Corazón de Jesús, de Licey. Esa es la madre de la parroquia de Licey. Está Santa Ana y San Mateo, que es la parroquia donde nosotros pertenecemos.
1: Sí, una parroquia preciosa.
4: Sí, sí. Está también Santuario María Reina de los Ángeles, que es la de la Reina. Está también la de Monte Adentro.
1: Exacto, que eso es.
4: Nuestra Señora de Sagrado Corazón. Y está la de Colorado también, que es la Presentación del Señor. Esas son las parroquias que componen la zona Licey. Son 5 parroquias, pero en esas 5 parroquias tenemos jóvenes dispuestos siempre a colaborar y siempre llenamos un salón donde quiera.
1: Eso es.
2: Sí, sí. Sí, esas 5 parroquias. Son un pulmón para la arquidiócesis porque ustedes, los que están más cercanos, yo recuerdo que tenían un programa de formación que se llamaba PICLU, que se reunían y ustedes organizaban todo y asistían al seminario, que era el punto de encuentro para las reuniones y de ahí entonces fortalecían el trabajo.
1: ¿Todavía?
2: Todavía lo hacen.
1: Pinus, claro, sigue presente, todavía.
2: Me alegro porque somos de la vieja escuela, que lo veía y le daba su saludo. Ahora bien, después de eso que ustedes nos han dicho, ¿cuál consideran ustedes que es la identidad que caracteriza a esta bella zona del Licey y a los jóvenes, a su juventud en la zona del Licey?
4: La identidad sería algo como entrega. Los jóvenes de la zona Licey, por más que muchas veces nos da trabajo como para hacer una actividad, pero cuando uno ve esa actividad, uno se queda pensando como dio trabajo, pero todo salió bien y todo valió la pena, porque al final uno ve que se entregan y que resuelven. Los jóvenes de Licey resuelven donde quiera que lo ponga.
1: Eso que dice José Ángel de entrega, yo puedo dar testimonio y dar fe. Quiero contar esto porque Licey que fue presente, por ejemplo, de esa primera corona que se llevó Licey en el Festival de las Artes Miriam, en su primer año participando, tiene una historia detrás.
3: Sí, mucha historia.
1: Nosotros nunca habíamos participado del festival porque entendíamos que no teníamos los jóvenes suficientes, porque entendíamos que no teníamos el talento suficiente. Y recuerdo como ahora que hicimos una excursión a Constanza el 22 de septiembre. El festival era el 5 de octubre. Les recuerdo como ahora. Y yo le dije al padre Elvin, no, era el 9 de noviembre, disculpe. Ajá. Dije al padre Elvin, mire padre, los ensayos no han empezado. Pero yo le aseguro hoy, 22 de septiembre, que ese primer lugar viene para Zona Licey. ¿Cómo? No lo sabe. Ensayos 4 veces a la semana, 5 veces a la semana, vestuario que buscamos por cielo y tierra, escenografía que fabricamos de cero. No sabemos cómo lo hicimos, pero ver la entrega de cada joven y que Junior, que era el director, era muy estricto con nosotros. Bueno, yo y Junior, que manejábamos al equipo, mira, eso no es así, tiene que ser así, así, así, así, así. Sí. Y a pesar de todo, de los tropezones, de lo quizá frustrante que pudiese llegar a ser, esa entrega de los jóvenes, darse al 100% por algo que ni siquiera tiene paga, sino que es una paga espiritual.
4: Sí.
1: Es precioso verlo. Yo recuerdo también como ahora que cuando tuvimos ese premio en mano, ni siquiera era un premio, sino era lo que significaba el trabajo que había detrás.
4: Y yo acordándome ahora de...
1: Que este muchachito, él era malo, padre, porque tú... Él daba vuelta por el seminario porque se llamó el seminario y decía, incluso a él le falta coordinación.
4: Mi compañero seminarista estaba en el propedéutico ese año y ellos me decían, porque se escuchaba solo en el seminario, La Reina Esther, esa cancioncita de La Reina Esther. Así, y ya los mismos compañeros míos me decían... Otra vez la misma canción, porque era repetir y ensayar muchas veces. Se vio mucho el ensayo. Incluso la obra se presentó en la encendida del árbol de seminario.
1: Así es.
4: Que se hace allá. Y la gente quedó encantada, preguntando por esa obra. Y los mismos seminaristas nos quedamos sorprendidos.
1: Porque el disparate que había en el principio.
4: Sí. Tanto ver el ensayo y que después uno viera la obra ya completada y la obra bien montada. Increíble.
1: Sí, es tan tal, padre, que el nombre de ese personaje, que era Basti, yo era la reina antecesora a Esther, así hay gente que me llama todavía. Mucha gente me dice Basti, incluso le puse a mi vehículo ese nombre, porque todo el mundo me dice como ese nombre, o sea que fue algo que nos marcó mucho como zona, y gracias a Dios pudimos extender ese legado a segunda edición. Y también yo me llamo en primer lugar, también con mucho trabajo, pero quiero destacar esa experiencia en específico porque fue la primera vez que reunimos a jóvenes de todas las parroquias en un propósito común. Sí.
2: Bueno, hoy yo soy el que le está haciendo la entrevista. Porque es el de Licey. Bueno, ante la situación que están viviendo los jóvenes hoy, ¿qué necesidades ustedes están observando actualmente que necesitan o se está dando allá en los jóvenes del Licey, que ustedes pueden observar? Bueno, los jóvenes nuestros están pasando por esto, hay esta situación que ellos están teniendo, hay una necesidad que le están marcando. ¿Cuáles son esas necesidades?
3: Bueno, yo siento que la necesidad que tienen los jóvenes en nuestra zona ahora mismo es como esa necesidad de ese espacio sano, porque como ahora con todas estas modernidades y que la presión social también de pertenecer y todo eso, yo siento que se están yendo la mayoría por esa vida como vacía y no están como prestando la atención a lo importante que es acercarse a Dios. Y yo siento que también por ahí mismo va lo que es la orientación en las familias y en tu círculo social, porque dice un dicho que dime con quién andas y te diré quién eres. Entonces, por eso mismo que necesitan como esa orientación para ellos saber y decir, esto es lo que necesito, esto es lo que me hace falta como joven.
4: Sí, muy bien. Wow, mi hermana.
1: Ah, pero más.
4: Sí. Muy bien lo que ha dicho Lisette, pero también con eso los padres. Siento que los padres deberían darle un poquito más de atención a sus hijos y demandarlo más a las actividades, porque la formación que nos dan nuestras familias depende mucho cómo vamos a hacer mañana, cómo vamos a responder a la sociedad. Y siento que a la zona Licey, si los padres se pusieran más atentos a dónde van sus hijos, a dónde lugares, qué lugares visita, siento que podría ser más factible para la pastoral y para nuestra iglesia.
1: Claro, son realidades que se observan, que se palpan en nuestras pastorales y a nivel general en la juventud. Y tú que mencionas la palabra actividades, la zona, ¿qué actividades principales tiene en el año? ¿Cuáles son las actividades que más promueve y que, por supuesto, buscan hacer frente de una u otra forma a esas realidades de la juventud actualmente?
3: Bueno, yo puedo decir una que mencionaste, que es Pascua Juvenil, porque mi zona, yo siento que nos destacamos por esa actividad en el año, porque realmente marca mucho a los jóvenes, marca sus vidas, o sea, hace un antes y un después en ellos, porque al nosotros en Pascua poner situaciones que en realidad ellos están pasando, como que conectan, y por eso yo siento que esa actividad los marca mucho.
4: Sí, y algo a valorar de Zona Licey es que de las pocas...
0: Joven, bueno, ya tengo 31 años, ¿no?
4: Pascua es como una actividad para vivir la Pascua para los coordinadores. Nosotros mismos preparamos, por ejemplo, a mí me tocó mi primer año Viernes Santo. Yo preparaba con un grupo Viernes Santo para que los demás vivieran eso. Y entonces después uno se lo muestra a los jóvenes, pero ya nosotros hemos pasado por esa vivencia y algunos arreglos y detalles que se haya que hacer ahí. Se hace, bueno, Armeli, de la zona también. Y teníamos campamento, pero creo que el último que se hizo fue la de... Lo hicimos parroquial, cada quien en su parroquia preparó...
0: En los momentos...
4: Esas son de las actividades. Y ahora vienen los Juegos Arquidiocesanos, y ya tenemos en el seminario, tenemos como un foguet, diríamos, para esos jóvenes que quieran participar.
2: Bueno, yo valoro eso que ustedes dicen porque cuando recién iniciaba el ministerio de sacerdocio, me valí de ustedes para que los jóvenes de la zona de Cienfuegos, que estaba trabajando allá, y vieran la prepascua. Incluso ustedes nos han aportado a la arquidiócesis esa fuerza del trido pascual y la vivencia de esta zona que no han tenido ninguna experiencia. Lo que estamos recomendando, vayan a la zona de Licey, que vive su prepascua. En la prepascua, pues van preparando todo para montar un buen trido. Y ustedes son los expertos en eso. No se me la sube el ego, pero así es. Y nosotros siempre recurrimos a ustedes en este tipo de servicios, que no solamente se ha quedado en la zona, sino que ha aportado a la Comisión Arquidiocesana, porque como lo tienen la experiencia ya y de generación tras generación, lo han ido transmitiendo. Le agradecemos mucho. Ahora bien, después de esa pregunta tan interesante, de esas actividades que le van marcando a ustedes, ¿cuáles han sido los proyectos más significativos que tiene la zona ahora o que ustedes han realizado? Que ustedes se recuerden, o Armeli que está aquí, que está fresquecita, porque ella no sale de la zona todavía, siempre se mantiene en contacto con la zona.
4: Bueno, esa pregunta sí se la voy a pasar a mis compañeras, mis hermanas, porque como yo en el seminario, usted sabe, estoy un poquito distante, pero por ejemplo en los grupos de WhatsApp y todo eso, no, y me llaman, me llama, yo he estado allá con un compañero que le digo, dame un segundito que tengo una reunión de la comisión de liturgia de la zona. Y salgo y muy bien, pero ellas que están por aquí.
3: Bueno, yo se la voy a pasar a mi compañera Armela. Porque,
4: sí, sí.
3: Porque, mira, ni en baloncesto, sabes, esto no pasa de la de bola tan fuerte. Lo que pasa es que, no, sí, yo sé, me autodeclaré con el respeto de tu vida madre, la madre apostólica del CEDRE, porque yo fui la que la arrastré hacia mis garras. Tú me vino para el festival, pero realmente yo entiendo que como proyecto personal a nivel zonal existía hace algunos años una división que se palpaba a nivel parroquial o a nivel interno en la zona. Por ejemplo, que la parroquia de La Reina, que es María Reina de Los Ángeles, estaba como distante de nosotros, quizás incluso por el mismo tema geográfico o por X o Y razón. Entonces, a nivel interno, la incorporación que hemos tenido de ese complemento o estructura interna de la zona, es lindo ver el cambio que se ha tenido en los últimos años de cómo ahora todos somos uno, que La Reina, Monte Adentro, Las Palomas, somos todos uno. Y yo creo que ese es el proyecto más grande, que nosotros como zona somos uno. Aparte de eso, claro, intentamos siempre, como dice Lisette, la Pascua Juvenil es nuestra actividad cumbre en la zona. Pero a pesar de que tengamos ya más de 15 años seguidos haciendo el trido pascual, todos los años se intenta dar un poquito más, dar esa milla extra, llegar a tocar más corazones. Es nuestro bebé, la Pascua. Y por supuesto, no puedo dejar de mencionar el Festival de las Artes Miren, que también es parte muy, muy intrínseco de la zona Licey, por lo que trajo consigo y la unión que trajo para nosotros.
4: No, y también la formación, se está dando formación mensual, un domingo, un sábado. Tenemos eso, pues yo me acuerdo ahora que hace dos domingos fue que se dio la última. Y se prepara esa formación para los animadores o coordinadores, como le decimos. Y en eso estamos, en esa formación continua de nuestros jóvenes para que puedan dar. Hemos escuchado mucho que no se da de lo que no se tiene, por eso es bueno prepararse. Y también tenemos jóvenes como mi hermana que están participando en Profarqui Diocesano, que es un programa hermosísimo. Yo pude participar en dos etapas. Después por el seminario tuve que retirarme, pero tenemos jóvenes también participando en eso, para que ellos puedan dar más allá en nuestra zona y también a la arquidiócesis.
3: Y de esos proyectos que, bueno, yo mencioné, que tú mencionas, de esas actividades que constantemente se hacen en la zona, ¿cuáles ustedes entienden que son los frutos principales que traen consigo esas actividades para los jóvenes?
4: Uno de ellos sería la integración de más jóvenes. Porque, por ejemplo, vemos en Pascua Juvenil que un año vemos jóvenes normal, pero el próximo año vemos a esos mismos jóvenes, pero ya no sentados como oyentes, sino ya preparando. Mi hermana Lisette y yo mismo fui a la Pascua a participar, y ya próximos años fuimos como coordinadores, como ayudantes de Pascua. Sería eso, integración de nuevos jóvenes y que se comprometan a este...
3: Wow. Me quitaste la palabra. Iba a decir que por ahí mismo viene lo que

0: Yo le voy a hacer la de Buscapié ahora, la pregunta de Buscapié. ¿Ustedes en ningún momento sintieron la tentación de irse al área social? Porque ustedes conocen muy bien que hay un grupo de Navarrete bien candente y otro Licey, de lo que es las propuestas sociales, los grupos de defensa de las cosas que son propias de la comunidad y que de los grupos que exigen, que tiende hacia la izquierda un poquito y se distancia un poco de la fe. Entonces, ¿ustedes nunca han sentido la tentación, o los jóvenes que están en la pastoral le han sentido la tentación de pertenecer a un grupo social de esto?
1: En
0: Que ustedes
1: español.
0: sepan.
1: Si no han tenido la tentación de salir a quemar goma.
2: No,
0: Ya lo están quemando y que hay otro equipo deportista
2: ya
0: ahora.
2: no. Ya Licey está más calmado,
1: Sí,
2: gracias a Dios.
1: sí. Es una fama que ya nos
3: Que
1: viene
3: ya.
1: arrastrando por años, pero yo nunca he visto una huelga para allá.
0: En los tiempos
1: Todavía.
0: me dio mucha huelga, pero
1: Sí.
0: no solamente por el hecho de las huelgas, sino que los jóvenes de Licey exigían también, había ese hacerse sentir a nivel de la fe, porque si usted se pone a ver, nuestro querido arzobispo coadjutor de Santo Domingo perteneció a un grupo de estos cuando era joven, cuando era y después cuando entró al seminario lo tuvo que dejar, Monseñor Tomás, pero le gustaba, pues, como joven, tener incidencia. Entonces, hay jóvenes que llegan y después pasan a la pastoral juvenil, que vienen, no sé si ustedes han tenido algunos casos de esos jóvenes que han estado un poquito calientes, que han exigido, que se han manifestado en algún momento, y después llegan a la pastoral juvenil, y cómo es esa acogida, por ejemplo. Ya que ustedes no están, ¿cómo es la acogida de ustedes hacia un joven que ustedes han tenido conocimiento que viene de un grupo social, del Falpo, por ejemplo, o otro?
2: Ese es fuerte. No, yo diría que sería igual como si viniera de la iglesia. Se trabajan, usted sabe que hay que calmar ese espíritu que viene enfogonado. Sí, pero se trabajaría igual porque como quiera sigue siendo un joven. Y como decía San Juan Bosco, me basta que sean jóvenes para amarlo. De eso se trata, solo eso. Y yo mismo por allá era muy de partidos políticos. Y yo iba creciendo con eso y que yo hacía lo mismo. A mí no me dejaban salir a caravana porque era un muchacho. Pero después ya la iglesia y la pastora juvenil, como salí de todo eso.
1: Exacto, hay una realidad social que
2: Sí.
1: de manera involuntaria codifica tus comportamientos. Es decir, si estoy acostumbrado a ver huelgas, si estoy acostumbrado a pertenecer a partidos políticos, entonces voy a crecer con eso. Sin embargo, existe este grupo que cuando entras, ves todo desde una perspectiva más bonita. Y Dios te brinda eso, ver todo desde una perspectiva más linda. Porque vamos a suponer esta mesa está aquí, pero hay gente que la ve de un color y la iglesia te permite verla de colores más lindos. Y es justamente eso lo que les ofrece la pastoral juvenil a los jóvenes, un espacio seguro, un espacio para compartir, que sabiendo que se pueden divertir, que se pueden reír, que podemos bailar Pepo, tranquilo. Pero justamente eso, nos podemos divertir igual como jóvenes, pero de la manera en que le agrada a Jesús, como decía una vez Miguel y una invitada de Cienfuegos que tuvimos por aquí. Pues nada, señores, antes de pasar a la pausa, quiero hacerse a ustedes una última pregunta, porque luego de la pausa vamos a entrar como a una sección un poquito distinta.
0: Sí.
1: Pero si ustedes tuviesen que describir a la zona en tres palabras, ¿cuáles serían?
2: Para mí, entrega, servicio y como esa felicidad que nos caracteriza a nosotros,
1: Ese gomito por dentro.
2: esa fuerza.
3: Bueno, para mí sería alegría, alegría, compromiso que va con la entrega. Y pasión,
1: Y pasión.
3: realmente. Con esta descripción, vamos a pasar brevemente a una pequeña pausa y a continuación continuaremos conociendo un poquito más sobre estos representantes de Zona Licey aquí en Cristo Joven TV.